Las 6:03 a través de Radio Disney Puebla 92.9. No hay que llorar, Timo, a través de Radio Disney. Soy Janie. Gracias por tu petición, por tus saludos, por tus mensajes a través de tu conexión 22 11 12 91 73. Oye, llegó el momento de comer. Ah, no, todavía no. Todavía no vas a cenar. Ah, pero ya estás pensando que vas a cenar. Todavía andas en el trabajo. Qué bueno, por aquí te acompañamos con toda la buena música y además avisándote de los regalos, ¿eh? Recuerda que hay membresía de Disney Plus. Ya te cuento los detalles también en esta hora. Prepara tu R de paz para las sorpresas de la ruta RD del día de mañana. Y por supuesto, tenemos nuestra Cena Godín aquí en Radio Disney Puebla. Cena Godín. Pero ¿sabes qué? A lo mejor algunos dicen, Janie, ya estamos cerrando el mes, ya es difícil que salgamos, ya sabes, a comer que unos taquitos, que una hamburguesa. Es complicado, yo lo sé. El presupuesto a veces ya no da o está dando para otros asuntos, ¿no? Por lo tanto, cuéntanos, ¿qué es lo que nunca puede faltar en tu cena, pero después de un día pesado de trabajo? Imaginemos que no fue el caso, ¿verdad? Yo espero. Pero así como que, ay, es un martes, o fue un martes algo tenso, no sé, las cosas se pusieron ahí complicadas en el trabajo. Sabemos que algunos cuando es cierre de mes que hacen inventario y así, entonces es pesada la carga de trabajo los últimos días del mes. Puede que aplique hoy, puede que sea mañana, pero si es mañana o en esta semana, al menos ya dices, ah, sí es cierto, el martes platicamos en Radio Disney y eso es lo que nunca puede faltar en tu cena después de un día pesado de trabajo. ¿Tú qué recomiendas? ¿Qué es lo que nunca puede faltar en tu cena después de un día pesado de trabajo? Compártelo a través de tu conexión 22 11 12 91 73 y lo que sea que nos respondas, yo sé que va muy bien acompañado con la música de Radio Disney Puebla 92.9. Soy Janie, me quedo contigo hasta las 9.

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0: Las 6 con 20 minutos en Radio Disney Puebla 92.9. Está Ariana Grande, Problem. En tu radio soy Jane y me quedo contigo hasta las 9. Pero el problema sería que llegaras a casa y no supieras qué cenar. Oye, eso es difícil porque uno ya va con hambre. Tal vez te agarró el tráfico y entonces lo único que quieres llegar es cenar y ya, descansar. Justo estamos hablando en esta cena Godín de martes. ¿Qué es lo que nunca puede faltar en tu cena después de un día de trabajo? Un día pesado en el trabajo. Cuéntanos, Carlos.
1: Que no puede faltar para finalizar el día, Janie, es un café y un pan, sobre todo con estos climas.
0: Totalmente, sí, para cerrar el día dices, bueno, ok, ¿sabes qué? Comí bien, me llevé algo para el trabajo, puede ser, ¿verdad? Que pediste algo, bueno, pues entonces, para cerrar el día, un cafecito con un buen pancito, mira, de 10, perfecto. Y antes de hablar también de la cena, hablemos del término que le da el nombre a este segmento. La palabra Godín, sí, cena Godín, los Godines. Tienen un antecedente curioso, ¿no? Porque en los años 60, los oficinistas les llamaban Gutierritos, en referencia a una telenovela muy popular de esa época, donde el protagonista era un ejemplo, digamos, de un empleado sufrido, pero muy trabajador, ¿no? Y con el tiempo, esa etiqueta evolucionó hasta convertirse en lo que hoy conocemos como Godín. Godines, que pues era una palabra que pues se entiende hasta el verbo godinear, sí, totalmente. Así que cuéntanos, si hoy, imaginemos, esperemos que no, fue un día pesado en el trabajo, fue un día fuerte, difícil, así con mucha carga de trabajo, ¿verdad? Que yo sé que ustedes son muy trabajadores. Bueno, pues entonces, ¿qué es lo que nunca puede faltar en tu cena después de un día así? De un día pesado, de mucho trabajo, que dices, Janie, es que si eso no está en mi cena, pues vamos a terminar muy mal. Comparte la respuesta. Mientras vámonos con más de la música, Elena Rose, tú. 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
2: Hola Jimmy, buenas tardes, noches, aquí escuchando tu día desde casita y lo que nunca puede faltar en mi cena, y principalmente hoy que hace mucho frío, un atolito de masa con chocolate y un pancito, nombre, deli, y es lo que estoy haciendo, porque hace mucho frío y sí se antoja. Bonita noche, bueno no, tarde noche, porque todavía no se oscurece.
3: Gracias Gris por compartirlo aquí en Radio Disney Puebla 92.9, uy, sí se antoja un atolito. Con un pancito, el pancito, por favor, que no falte. Estamos hablando de la cena Godín, pero ¿de qué es lo que nunca puede faltar en tu cena Godín después de un día pesado de trabajo? Pues sí, el pan está ganando, por todas. Y uno de los combos más entrañables también de la cena mexicana. Así es, el café, el tecito, el atolito con pan dulce, que es una tradición que lleva siglos acompañando la sobremesa y además las charlas familiares. De hecho, este hábito nació de la unión de dos productos, pues que llegaron de momentos distintos a nuestro país. El pan de trigo, introducido durante la época colonial, y el café, cuyos primeros registros de cultivo en México se ubican a finales del siglo XVIII. Y bueno, lo interesante es que a diferencia de otras culturas, en México el pan dulce no tiene una hora fija para comerse, ¿no? Puede aparecer en el desayuno, en la merienda, en la tardecita, si nos invitan un pancito, pues ¿por qué no? O en la cena, y sin necesidad de ser una ocasión súper, súper especial. Así que cuéntanos a través de tu conexión, ¿qué es lo que nunca, nunca puede faltar en tu cena después de un día pesado de trabajo? Omar, cuéntanos.
4: Hola Jimmy, muy buenas tardes. Ahora se antoja lo que es un elotito, pero asado. Ay, pero así con un buen de chile de salsa del que pica. Así, rico, con limón. Ay, se me antojó. ¡Saludos!
3: ¡Totalmente! Ya antojaste. Sí, sí, sí. Sí, es un día fuerte, intenso de trabajo que dices, ay, no, ya. Lo único que merezco es un, o más bien, lo menos que merezco es un elote y asado. No, gracias por antojarnos, Omar. Y bueno, a ver si lo encontramos. Nos vamos con más música mientras tú cuéntanos también a través de tu conexión, ¿qué es lo que nunca, nunca puede faltar en tu cena después de un día pesado de trabajo? Y en minutos te comparto cómo podrías ganarte un super kit aquí en Radio Disney. Soy Jane y recuerda que estamos juntos todos los días de lunes a viernes de las 4 a las 9 por Radio Disney Puebla 92.9.

33 a través de Radio Disney Puebla 92.9. 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
2: Hola Jamie, yo soy Cindy. Si tuviera un día pesado en el trabajo, no puede faltar en mi cena unas alitas con una bebida burbujeante.
3: Muy bien, gracias Cindy por compartirlo a través de tu conexión 22 11 12 91 73. Unas alitas, bueno, no sé, muchos acostumbran con una salsita de mango, que yo he probado una que está deliciosa y solo de acordarme, pues invita a Cindy. Gracias por compartirlo. Si apenas llegaste y dices, ¿por qué Janie está hablando de comida? Otra vez, Janie. Bueno, es que es martes de cena Godín y estamos hablando qué es lo que nunca puede faltar en tu cena después de un día pesado de trabajo. Y es que pues no lo merecemos, ¿no? Ya trabajamos todo este mes y pues uno merece una recompensa, y si es en el estómago, mucho, mucho mejor, algo que nos guste. Pero ¿qué podría ser? ¿Qué es lo que nunca puede faltar en tu cena después de un día de trabajo muy, muy pesado? ¿Sabes cuál también podría ser uno infaltable de la cena Godín? Que pues, no sé, es sencillo, y les digo, pues también entendemos que estamos en fin de quincena. Unas quesadillas, unas tortitas, ¿por qué no? ¿No? O si se puede, unos tacos, no. Eso resuelve después de una jornada que se hizo eterna, tal vez. La cocina mexicana, eso sí, tiene esa gran ventaja, con solamente tortillas, quesito y listo. ¡Listo! O algún guisado de refrigerador, se arma una cena digna en cuestión de minutos. Así que compártenos, ¿qué es lo que no puede faltar en tu cena después de un día pesado de trabajo? ¡Andy, cuéntanos!
4: Hola, Jay, ¿qué tal? Coincido que también los elotes asados son mis favoritos, pero en ausencia de elotes asados, porque no siempre hay, amo con todo mi cora los doriesqui.
3: ¡Ah! Ok, dice unos doriesquites. Entonces, si no hay un elote asado, hay otra opción. Claro, la verdad no me he animado a probarlo. Siento que es mucho, pero pues probablemente, ¿verdad?, en algún momento de la vida. Y sí, ojalá encontremos el elote asado. Es que, de verdad, asado es diferente. O sea, un elote hervido con mayonesa, queso, pues chilito en polvo. Bueno, bien, bien. Pero un elotito también asado con limoncito, chilito en polvo, sal, listo, así. Ya, también es un manjar delicioso. Así que compártenos a través de tu conexión. ¿Tú qué dices? ¿Qué es lo que nunca puede faltar en tu cena después de un día pesado de trabajo? Mientras nos platicas, esa pesadez se va a desvanecer con toda la música de Radio Disney. Milky, yo te voy a ayudar a través de Radio Disney. Soy Janie, recuerda, estamos juntos hasta las 9.

Las 6:50 aquí en Radio Disney Puebla 92.9. 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
2: Hola, hola, Janie. Buenas tardes. Te saludo con gusto en esta tarde lluviosa y airosa. Aquí por donde vivo ya llueve otra vez. Y pues bueno, lo que no puede faltar en mi cena, Godín, es una rica salsa para acompañar lo que vaya yo a cenar. O también un sandwichito así bien preparado, ya sea con un vasito de leche tibia o caliente, dependiendo cómo esté, o fría, perdón. Ya dependiendo cómo se sienta el clima, si hace calorcito o si hace frío.
3: ¡Claro! Gracias, Mari. Totalmente se antojó un sandwichito. Si dices tú bien preparado, que su jamoncito, ¿verdad? O quesito, o jitomate, si se puede con lechuga, pero si no, pues así nada más. Gracias por compartirlo. Y un vasito, dice, pues depende del clima, si un vasito de leche caliente o un vasito de leche fría, depende que suena una buena cena, así como para cerrar con broche de oro, que también no podemos dejar fuera estas bebidas calientes ahora que anda lloviendo, ¿verdad? Por las tardes, sobre todo en esta temporada, un atolito, un chocolatito caliente, un tecito, esas bebidas que tienen un papel sumamente importante en la cultura mexicana, ya que además de pues de mantenernos calientitos, se han convertido en parte del ritual de sentarnos a descansar después de un día largo y estar con nuestra tacita ahí compartiendo nuestro día, a lo mejor con la pareja, puede ser con la mamá, el papá, con los hijos, o con tu mascota, o tú mismo reflexionando qué estuvo bien, qué estuvo más o menos. Y el pan dulce, no, qué cosa, ¿verdad? Que se acompaña casi siempre de café, té, leche, y cuando llega el frío o la lluvia, se suma el infaltable chocolatito caliente o atole de sabores. Así que bien por todos ustedes, que fue lo que más mencionaron en la cena Godín de este día. En caso de que sea un día intenso de trabajo, Sergio, cuéntanos.
4: Amy, Radio Disney, pues yo creo que esta cena del día de hoy será nada más una orden de chalupitas rojas. Yo creo que algo ligerito, porque pues mañana por fin llegó el día de la graduación de mi hija y pues tendremos algo preparado para cenar con ella. Así es que hoy algo ligero.
3: ¡Maravilloso! Oye, muchas felicidades, un abrazo súper especial a tu hija. Siempre aquí compartiendo los grandes momentos con Radio Disney, y esa graduación, bueno, va a ser histórica y definitivamente mañana a celebrar, así que desde ya le mandamos un gran abrazo y que disfruten mucho de ese gran día, que bueno, lo guardarán por siempre. Y la cena, pues como dices tú, algo ligerito para el día de hoy, que ya mañana lo mero bueno. Gracias por platicar de la cena Godín aquí en Radio Disney. Los dejo con música de Benson Boone, Mystical Magical. Soy Janie, estoy contigo de aquí hasta las 9.

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1: 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Son las 7.
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3: Hola Radio Disney, soy Edgar y me gustaría que pusieran la canción de Secure de Olivia Rodrigo. Gracias.

Las 7:04 minutos en Radio Disney Puebla 92.9. Las 7:04, Olivia Rodrigo, The Cure, a través de Radio Disney. Soy Janie y me quedo contigo hasta las 9, pero hay mucho, mucho que platicar. Y además, un reto, sí, un reto. Oye, por cierto, si vas manejando con mucha precaución, nos cuentan que en algunos puntos de la ciudad sigue lloviendo, así que calma, por si vas saliendo del trabajo. Despacio, toma tu distancia y bueno, hablemos de este reto nocturno que va a estar muy sencillo porque hace ratito dijeron algunos que ya ni se acordaban de los grados y así. Entonces, pues que bajemos un poco el nivel al reto. Ok, el reto nocturno va a estar más tranqui porque solamente es algo que es mío, pero los demás lo usan mucho más que yo. Ajá. ¿Qué es? ¿Tú sabes qué es? Mientras nos cuentas, vámonos con más de la música y quédate, que hay mucho que platicarte. Hay kits, hay membresías, muchas cosas que podrías ganar aquí en Radio Disney. Ya te lo cuento, que es algo que es mío, pero los demás lo usan mucho más que yo. Soy Janie y estoy contigo de aquí hasta las 9 en Radio Disney Puebla 92.9.

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2: Hola hermosa, pues algo que es tuyo, pero los demás lo usan más que tú. Tu nombre, saludos hermosa, linda tarde.
3: Saludos Rubí, gracias por responder el reto nocturno. ¿Será esa la respuesta correcta? Algo que es mío, pero los demás lo usan mucho más que yo. Soy Janie, ¿cómo estás en este martes 28 de julio? Estamos con este reto nocturno y hablemos de los acertijos y adivinanzas que aparecen desde tiempos remontísimos, pues, en textos como la Biblia y hasta la epopeya de Gilgamesh, que es uno de los relatos más antiguos de la humanidad. Pero aquí en México también tenemos una historia propia. El mismísimo Fray Bernardino de Sahagún, en su famosa obra Historia de las Cosas de la Nueva España del siglo XVI, dedicó todo un capítulo a documentar los acertijos que usaban los niños indígenas mexicanos, a los que llamaba ¿qué cosa y cosa? Así que pues retarnos la mente con adivinanzas no es como que algo nuevo, o sea, lo llevamos haciendo siglos y en esta ocasión lo pusimos fácil, así como para que respondan todos, chicos grandes. Recuerda que si eres muy pequeño, si eres menor de edad, si eres niño o niña, claro que puedes participar siempre y cuando en tu nota de voz también salude algún adulto y listo, tu audio pasa al aire. Facundo, te escuchamos.
4: Hola Jamie, buenas tardes, hola Radio Disney, la respuesta es mi nombre.
3: Ok, o sea, ¿Facundo? ¿Facundo es la respuesta? Algo que es mío, pero los demás lo usan mucho más que yo. ¿Qué es? Mientras nos cuentas, nos vamos con música y que, por cierto, es música nueva que solo encuentras aquí en Radio Disney Puebla 92.9. Es algo de María José. Respirar a través de Radio Disney Puebla. Soy Janie, contigo hasta las 9.
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2: Hola, Jamie, ¿será tu nombre?
3: ¿Será mi nombre la respuesta? Estás en Radio Disney y el reto nocturno, algo que es mío, pero los demás lo usan mucho más que yo. ¿Será Janie entonces la respuesta? Gracias, Reina, por compartirlo a través de tu conexión 22 11 12 91 73. Bueno, ¿saben que las adivinanzas, al menos las adivinanzas mexicanas, forman parte de una tradición oral transmitida de generación en generación sin que exista un autor específico detrás de cada una de ellas? De hecho, en 2016 se publicó un libro dedicado exclusivamente a recopilar acertijos y adivinanzas mexicanas con el respaldo del Colegio de México y la Secretaría de Educación Pública, el cual fue reconocido como el Premio Antonio García Cubas, otorgado por el Instituto Nacional de Antropología e Historia. Este tipo de juegos de palabras combinan rima, metáfora y bastante ingenio, ¿eh? Y son considerados un verdadero tesoro cultural que refleja, pues, la manera en que nuestros pueblos, pues, han observado el mundo durante siglos. Así que compártenos la respuesta al reto nocturno. ¿Algo que es mío, pero los demás lo usan mucho más que yo? ¿Qué es, Denise? Cuéntanos.
4: Hola, Jamie. Buenas noches. Me llamo Denise y yo digo que es el nombre. O sea, tú, Jamie, yo, Denise, José María, cualquier nombre.
3: Ah, ok, ok. Yo dije entonces Janie, entonces Facundo, entonces Reina, entonces Denise. ¿Será esa la respuesta? Vámonos con más de la música. ¿Tú qué opinas? Algo que es mío, pero los demás lo usan mucho más que yo. Mientras, música de Pitbull en este martes en Radio Disney. Soy Janie contigo hasta las 9.

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0: Las 7:46 aquí en Radio Disney Puebla 92.9. Enrique Iglesias, Chunay, lo que escuchamos en este martes 28 de julio. Soy Jane y gracias por acompañarme, por disfrutar de la música. Y dinos, ¿cuál tú crees que es la respuesta al reto nocturno? Algo que es mío, pero los demás lo usan mucho más que yo, Víctor.
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2: Hola Jane, buenas noches. ¿Es tu nombre o mi nombre?
0: Ok, ¿será nuestro nombre entonces? Seguro, segurísimos. Bueno, gracias por compartir la respuesta aquí en Radio Disney Puebla 92.9. 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Nos vamos con música de Juan Solo. Esto es Piel de Azúcar mientras tú mandas tu respuesta al reto nocturno, algo que es mío, pero los demás lo usan mucho más que yo. ¿Qué es? Soy Janie y estoy contigo de aquí hasta las 9.

Las 7:53 a través de Radio Disney Puebla 92.9, 7:53 minutos. Soy Janie, qué gusto poder acompañarte en este martes 28 de julio. Oye, y estamos con el reto nocturno, algo que es mío, pero los demás lo usan mucho más que yo, dice Gris. Pues, hola Janie, buenas noches. Para el reto de esta noche será mi nombre. Les digo que Gris, entonces Gris, también Facundo, Denise, Reina, gracias. Por aquí le mandamos un saludo a Esaú, a Dani, a toda la familia que nos están acompañando en este martes 28 de julio. Algo que es mío, pero los demás lo usan mucho más que yo. Bueno, estudios en neurociencia han encontrado que resolver estos acertijos, ¿sabes?, contribuye a la neuroplasticidad. ¿Qué es eso, Janie? Bueno, es la capacidad del cerebro de formar nuevas conexiones y así mantenerse ágil con el paso de los años. ¿Y qué crees? Tú muy, muy... Nos estamos así como que pensando que después de todo este tiempo respondiendo los retos, tú mereces un gran aplauso. Definitivamente, cada vez o tenemos que aumentar el reto o modificarlos, porque todos ustedes ya tienen la respuesta correcta. Tu nombre, así es. Ese nombre que llevas contigo desde que naciste. Tú casi nunca lo dices en voz alta para referirte a ti mismo, pero todas las demás personas lo usan constantemente para llamarte, para presentarte, para platicar de ti, ¿verdad? Dicen, ah, sí, como Janie, que la puedes escuchar de las 4 a las 9 por Radio Disney. Ah, sí, como Janie, que está en la ruta Radio Disney después de las 2:30. Ah, sí, como Janie. O sea, yo me presento porque pues aquí para recordarles a quienes andan escuchando de 4 a 9. Pero normalmente no utilizamos tanto el nombre, ¿verdad? Estoy platicando con mi mamá y no menciono mi nombre. Acuérdate, ma, que soy Janie. No. Así que definitivamente ustedes lo utilizan más que yo. El nombre. Ustedes muy, muy bien. Gracias en serio por estar con nosotros. Quédate porque te cuento sobre los regalazos que tenemos para ti aquí en Radio Disney. Y si aún no tienes tu R de Paz, no te preocupes que yo te explico en la siguiente hora paso a paso cómo obtenerlo. Soy Janie. Cerramos con esta canción de Juanes. Nada valgo sin tu amor. Soy Janie. Contigo hasta las 9.

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2: Son las 8.
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4: Hola Radio Disney, me llamo Prisciliano y quisiera escuchar Mi Religión de Bebe Rexha. Gracias.

Las 8 con 2 minutos en Radio Disney Puebla 92.9. Las 8 con 2, New Religion, Vivo Rexa en Radio Disney. Soy Jane y me quedo contigo hasta las 9. Pero ¿cómo puede ser que solamente nos quedan 58 minutos para platicar, para avisarte de un gran concierto que sí, tú podrías estar ahí y disfrutar de unas canciones increíbles que por supuesto suenan aquí en Radio Disney? Una membresía de Disney Plus. Bueno, ya te cuento todos los detalles, así que quédate aquí en tu radio. Y en esta hora vamos a hablar de una película que yo sé que nos gusta a muchísimos. Una película, un soundtrack que es pues prácticamente irreconocible. No, sí lo reconocen. Sí, es muy fácil, es muy muy fácil que reconozcan, porque llegó el momento de hablar de películas martes con MD Movies. Pero ahora tendrás que adivinar la película por su soundtrack. ¿Qué, estás listo? ¿Sí? Ok. Ponle atención, recuerda que tu respuesta la esperamos a través de tu conexión 22 11 12 91 73. Puede que a lo mejor los jóvenes, muy jóvenes, no la ubiquen, pero yo sé que esta es como de varias generaciones, así que sí o sí ya tuvieron que haber visto esta película, que suena así. Yo creo que todos saben de qué película hablaremos esta noche aquí en Radio Disney Puebla 92.9. Adivina la película por su soundtrack. Y si ya sabes, cuéntanos cuál es. ¿Quieres contarnos también alguna anécdota sobre esa película o todo lo que tú quieras sobre esa película? Aquí te estamos escuchando a través de tu conexión 22 11 12 91 73. Mientras nos vamos con música de Patti Cantú, Déjame Ir. Soy Jamie y estoy contigo de aquí hasta las 9.

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Las 8 con 17, Dua Lipa, Physical, lo que escuchamos en este martes 28 de julio. Soy Jane y me quedo contigo hasta las 9. Hablemos de una película, pero sobre todo de una canción que seguramente reconoces. Y sabes que esta canción fue escrita por un músico británico legendario, ganador de múltiples premios Grammy, con letra a cargo de un afamado escritor de teatro musical. Esta canción abre la historia de una película animada de Disney lanzada en el 94, y lo curioso es que comienza con un poderoso canto en idioma Zulu, una lengua originaria del sur de África. Y de hecho ese grito inicial es considerado uno de los inicios más icónicos de la historia de la animación. ¿Tú sabes de qué película estamos hablando? Yo creo que sí tienes idea, así que compártenos tu respuesta a través de tu conexión 2211-1291-73. Mientras te dejamos con música de DLD, Esto es mi vida, a través de Radio Disney. Soy Janie, estoy contigo hasta las 9.

Las 8:26 a través de Radio Disney Puebla 92.9. Soy City Fall in Love, Olivia Dean, en Radio Disney Puebla 92.9. 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

0: Las 8:34 aquí en Radio Disney Puebla 92.9. 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

0: Las 8:41 aquí en Radio Disney Puebla 92.9. Soy Jane y hoy estamos hablando de una película en específico y que debes adivinarla por su soundtrack. ¿Acaso estuvo difícil? Lalo tiene la respuesta, cuéntanos.
1: Hola Jimmy, ¿cómo estás? Muy buenas noches, es un gusto saludar. Y la respuesta del soundtrack es obviamente algo que llevo tatuado, no solo en la piel, sino en el corazón, el Rey León. Saludos.
0: Gracias por compartirlo. Por aquí Gris también dice, hola, buenas noches Janie, es la del Rey León, aquí escuchándote en casa con la familia. Le mandamos un gran abrazo a toda la familia hermosa de nuestra querida Gris. Y gracias por siempre disfrutar de la música de Radio Disney. Oigan, esa canción que escuchamos fue interpretada originalmente por dos cantantes, una vocalista femenina con una voz profunda y potente y un cantante sudafricano que fue quien aportó los coros y cantos tribales que pues le dan ese toque tan especial a esta melodía. En la escena de la película, esta canción acompaña un momento muy emotivo, ¿lo recuerdas? Un personaje con la forma de mandril, considerado el chamán del reino, levanta un cachorro recién nacido frente a todos los animales para presenciarlo como el futuro heredero al trono. Nos encanta esa película, así que bueno, muchas gracias por compartirnos a qué película pertenece este soundtrack de Radio Disney Puebla 92.9. Y mientras tú también mandas tu respuesta, tenemos más música para ti. Es algo de Harry Styles, Dance No More. En tu radio, soy Janie, estoy contigo de aquí hasta las 9.

0: Las 8:50 aquí en Radio Disney Puebla 92.9. Soy Janie. 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
0: Y nos vamos con más de la música. Es algo de Sabrina Carpenter en Radio Disney. Soy Janie, contigo hasta las 9.

Las 8:53 a través de Radio Disney Puebla 92.9. Qué bueno que nos acompañaste en este martes 28 de julio. Disfrutamos de la música. Oye, y además estamos adivinando la película por el soundtrack. Todos dieron a la primerita esta canción, que además estuvo nominada al Oscar a la mejor canción original en la misma ceremonia en la que compitió contra otras dos canciones de la misma película. Bueno, al final ninguna de las dos ganó, porque el premio se lo llevó la tercera canción del mismo filme, esa balada romántica tan famosa que se escucha bajo las estrellas. Ándale, también la recuerdas. Bueno, esa ganó. Además, el compositor de la música de toda la película ganó su primer premio Oscar por esta banda sonora gracias a la manera en la que combinó coros africanos con una orquesta épica. Y esta película, además de ser un clásico animado, se convirtió después en una de las obras de teatro musical más exitosas y aclamadas del mundo. Y precisamente esta canción es la que abre el espectáculo, con un vestuario y una puesta en escena impresionantes que recrean a los animales de la sabana africana. Y su mensaje habla sobre la vida, la conexión entre todos los seres vivos, convirtiéndose pues en un verdadero himno atemporal. Así que muchísimas gracias a todos los que adivinaron. Y por supuesto, la película que hoy andábamos buscando pues era El Rey León, y la canción El Ciclo Sin Fin, compuesta por Elton John con la letra de Tim Rice, interpretada originalmente por Carmen Twisley y Lebo M. Una gran película, una gran canción, y les digo algo muy, muy fácil de adivinar aquí en Radio Disney. De esta manera cerramos hoy con El Ciclo Sin Fin aquí en Radio Disney. Gracias por habernos acompañado, y recuerda que mañana estoy contigo en punto de las 4 aquí en cabina, 2:30 en algún lugar de la ciudad, para llevarte muchos regalos, ¿eh? Así que prepara tu RDP. Cerramos con música de Ricardo Arjona, El Problema. Soy Jane, y recuerda, nos escuchamos mañana a las 4. Gracias a Pau y Chava en la producción. Bye, bye, hasta mañana.

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2: Excelente noche, amigos de Radio Disney. La temperatura actual es de 17 grados centígrados. Mientras que en temas viales, te comento que se reporta buen avance en la calle 29 Norte de la prolongación Reforma a la diagonal 14 Poniente. En noticias locales, gracias a la estrategia integral, Puebla redujo 35.53% el número de incendios forestales y 54.98% la superficie afectada durante 2026 en comparación con el año anterior, informó la secretaria de Medio Ambiente, María de los Ángeles Ballesteros García. El gobierno municipal de San Martín Texmelucan inauguró el anillo periférico Arco Sur y abrió las calles Miguel Hidalgo y Benito Juárez en la Junta Auxiliar de San Juan Tuxco, con el objetivo de mejorar la movilidad y fortalecer la conectividad. El diputado Elpidio Díaz Escobar propuso reformar la Ley Orgánica Municipal para facultar a los ayuntamientos a verificar que lotes baldíos y casas desocupadas permanezcan limpios y libres de maleza y basura a fin de prevenir fauna nociva y riesgos de incendio. En información nacional, la Secretaría de Relaciones Exteriores informó que hasta el momento no hay mexicanos afectados tras el terremoto de magnitud 7.1 que sacudió la zona de Kumamoto, en el sur de Japón, que dejó al menos un muerto y unos 80 heridos. En temas internacionales, el Ministerio de Salud de Uganda declaró el fin del brote de ébola en su territorio después de completar los 42 días sin nuevos contagios requeridos desde el alta del último paciente el 16 de junio. Hasta aquí la información. 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Excelente noche.
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3: Son las 9.
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2: Revista del Consumidor Radio. Los pantalones de mezclilla son un clásico, pero no todos te ofrecen la misma calidad. Hoy te revelamos cuáles de los 30 modelos que analizamos son realmente los más duraderos.
3: Quédate en Revista del Consumidor Radio.
4: Revista del Consumidor.
3: ¿Sabes cómo surgió la mezclilla? Este tejido, conocido mundialmente como denim, toma su nombre de una ciudad al sur de Francia llamada Nimes, donde comenzó a fabricarse en el siglo XVI. Tradicionalmente, la mezclilla se fabrica con algodón tejido de sarga, que le da esas clásicas líneas diagonales y gran durabilidad.
2: Por eso, durante el siglo XIX, estos pantalones se popularizaron entre mineros y obreros que realizaban trabajos pesados. Con el tiempo, dejaron atrás las minas para conquistar la cultura popular.
3: Y aunque hoy forma parte de la moda cotidiana, en años recientes, la industria textil ha buscado producir la mezclilla de manera más sostenible mediante tecnologías que reducen el consumo de agua, utilizan fibras recicladas y emplean procesos menos contaminantes. Gracias a ello, continúa siendo una prenda básica que ha acompañado a distintas generaciones durante más de un siglo.
2: Por eso el Laboratorio Nacional de Protección al Consumidor analizó su calidad, resistencia y durabilidad.
5: Hola, ¿qué tal? Soy el ingeniero Luis Armando Juárez Mendoza, del área textil del Laboratorio Nacional de Protección al Consumidor, donde realizamos un estudio de calidad de pantalones de mezclilla para caballero. En esta ocasión analizamos 12 marcas con 30 modelos, de los cuales 13 son en 100% algodón y los 17 restantes fueron en mezcla de algodón con poliéster y elastano. Se realizaron los siguientes ensayos: información al consumidor, acabados, determinación de la masa por unidad de área, resistencia a la tracción, resistencia al rasgado, cambio dimensional, la determinación del torque y elasticidad o deformación del pantalón. ¿Pero qué les parece si vamos a ver los resultados de este estudio de calidad de pantalones de mezclilla?
3: Todos los modelos analizados cumplen con su información comercial, con su declaración de fibras y con su prueba de acabados. En el caso de los pantalones de tela 100% algodón,
2: en la prueba de durabilidad, un modelo de la marca Silver Plate calificó con excelencia.
3: Los 5 modelos que se encogieron ligeramente después de 3 ciclos de lavado son Cimarrón Jeans, Furor, Oji y 2 de Silver Plate. Ahora continuamos con los resultados para los 17 modelos fabricados con tela a base de mezcla de fibras. Al igual que en la categoría anterior, todos los modelos cumplen con su información comercial, con su declaración de fibras y obtuvieron una calificación de excelencia en la prueba de acabados.
2: En las pruebas de resistencia, 3 modelos destacaron como los más duraderos del análisis, uno de la marca Levi's y 2 de Oji.
3: Un modelo de la marca Lee y otro de Oji se encogieron ligeramente.
2: Respecto a la talla, estos modelos resultaron ser un poco más grandes de lo que indican en la etiqueta. 3 de la marca Oji, 1 de Member's Mark, 1 de Furor, 1 de Big John y 1 de Silver Plate. Antes de comprar un pantalón de mezclilla, toma en cuenta las siguientes recomendaciones.
5: Es muy importante que al comprar un pantalón, tú lo laves, ya que todas las prendas, inclusive los pantalones de mezclilla, son lavados con colorantes. Estos colorantes llevan químicos que aún así, si la empresa no hace un lavado correcto, se van a quedar impregnados y cuando te lo pongas o coloques, ya que este producto va directamente a la piel, puede llegar a irritar. La diferencia en tallas que pueden presentar los diferentes tipos o cortes de los pantalones es precisamente debido a eso, al corte que cada diseñador de la marca presenta. Pero algo muy importante que debe de respetar es la cintura. En la etiqueta te informa esa talla. Y el largo, hay algunos pantalones que tú vas a encontrar 34x32. El primer número te indica la talla, que es el contorno de la cintura, y el segundo número te indica la longitud del costado de la pierna. Si la mezclilla de tu pantalón es más gruesa o delgada, no es un indicativo de que va a resistir más o menos. Eso va a depender del gusto de la persona, pero el pantalón de mezclilla te va a ofrecer más resistencia si viene acompañado con poliéster, pero va a ser cuestión de gusto. Si quieren tener mayor información sobre el estudio de calidad de pantalones de mezclilla para caballero, consulten la Revista del Consumidor, ya sea impresa o digital.
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3: ¿Sabías que en México 3 de cada 10 niñas menores de 15 años han faltado a la escuela porque estaban menstruando?
4: No porque estuvieran enfermas,
3: sino porque no tenían una toalla sanitaria, porque el baño de su escuela no tenía agua, jabón ni papel. O simplemente porque nadie les explicó que lo que les estaba pasando era completamente normal. La menstruación es un proceso biológico que se presenta en todas las personas con útero. Es tan natural como respirar, como parpadear.
4: Sin embargo, durante milenios, la humanidad le colgó etiquetas terribles.
3: En culturas antiguas, la mujer que menstruaba era vista como impura, como portadora de fuerzas negativas. Su sangre se consideraba sucia
4: y se decía que podía contaminar los campos de cultivo.
3: Hoy, en pleno siglo XXI, aún persisten estigmas, tabúes y mitos que impiden vivirla con dignidad. Por eso, en la agenda mundial, hoy se habla de menstruación digna
4: y de pobreza menstrual.
3: Este último término se refiere a la imposibilidad de adquirir productos de higiene menstrual por falta de recursos económicos. En México, más del 40% de las mujeres en edad de menstruar
4: vive en situación de pobreza,
3: lo que significa que muchas tienen que elegir entre comprar comida o comprar toallas sanitarias. Según la segunda encuesta nacional de gestión menstrual elaborada por UNICEF México en 2025, el 67% de las encuestadas no contaba con productos de gestión menstrual en su escuela o lugar de trabajo ante un imprevisto. ¿Te imaginas tener que enfrentar esa situación cada mes? Pero las cosas están cambiando. Colombia fue el primer país de América Latina en eliminar el impuesto a los productos de higiene menstrual. Y México siguió el camino. Estados como Colima, Hidalgo, Tamaulipas, Quintana Roo y la Ciudad de México otorgan licencias menstruales para ausencia laboral cuando el dolor es incapacitante. Y existe una estrategia nacional por una menstruación digna que lleva campañas informativas y kits de gestión menstrual
4: a estudiantes de secundaria y bachillerato en todo el país.
3: La menstruación digna debe entenderse desde tres dimensiones: bienestar físico, con acceso a productos, baños dignos y atención ginecológica; bienestar mental, combatiendo la vergüenza y el miedo que genera el estigma; y bienestar social, erradicando las cargas culturales negativas. Su propuesta es clara: el tema debe dejar de tratarse como algo privado, porque nos compete a todos como sociedad. Menstruar no es un castigo ni una enfermedad.
4: Es biología pura.
3: Un proceso que merece ser vivido con información, con recursos
4: y sin vergüenza.
3: Si tienes una hija, una hermana, una amiga, una alumna o tú misma, habla del tema. ¿Cómo la pasas?
4: Convéncete de que el silencio no protege a nadie.
3: Hablar de menstruación no es indiscreción.
4: Es salud.
3: Es educación.
4: Es derecho.
3: Porque cuando una niña falta a la escuela por no tener una toalla sanitaria, no es ella quien falla, es la sociedad entera. Con información de la licenciada María Isabel Salazar Gómez, del Programa de Salud Sexual Integral de la Facultad de Medicina de la UNAM. Un guión de Leonardo Santiago, con información del portal Ciencia UNAM. Les saluda Mónica Genis.
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2: Es la una.
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2: 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Son las 2.
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0: Son las 5.
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1: 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Son las 6.
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3: Hola despertador Radio Disney, buenos días. Soy Alejandra y quisiera escuchar la canción de Vivir Así es Morir de Amor de David Bisbal porque me la acaba de dedicar mi novio. Muchísimas gracias.

Ya son las 6 de la mañana con 3 minutos aquí en el despertador de tu radio, Radio Disney Puebla 92.9. Soy Luis contigo hoy hasta las 11 de la mañana. Muchas gracias por arrancar una mañana más con nosotros aquí en el despertador. Ya es 29 de julio del 2026. Son las 6 con 4 minutos y hoy me quedo contigo hasta las 11 de la mañana junto con Liz en la producción. ¿Cómo estás en esta mañana? Rica mañana de miércoles, cinturita de semana, como dicen por ahí. Nosotros listos para acompañarte con muy buena música. Fíjate, hoy traemos noticias, así es, noticias para ti. Son las 6 de la mañana y nosotros arrancamos el día justamente hablando del mundo del entretenimiento. Hay récords históricos, historias inspiradoras, curiosidades detrás de grandes películas y también algunos rumores que todavía no están confirmados, pero que aquí te adelantamos un poco, ¿sale y vale? Gracias por estar con nosotros en esta mañana. Queremos darte los buenos días, queremos saber de ti. Así que repórtate a través de tu conexión. 22 11 12 91 73. 22 11 12 91 73. En la mañana de este miércoles viene sonando algo de Manuel Turizo. Más adelante, David Guetta. Viene algo de Aitana, Los Frequencies y muchos artistas más. Gracias por estar con nosotros también en redes sociales. Arroba Radio Disney MX. A mí me encuentras como Luis en la radio. Facebook, Instagram, TikTok. Ahí andamos contigo en esta mitad de semana. Cada vez faltan menos para los conciertos de Harry Styles. Estamos ya a 2 días. Él ya llegó a la Ciudad de México. Pero oigan, ¿qué onda? Pues por eso luego no regresan. Me lo andan moleste. Tranquis, oigan, no hay que andarlo persiguiendo. Ojalá, ¿no? Que algún día podamos encontrarlos, pero que sea solo una coincidencia, porque así ya se siente, mira, el más acosado. Más adelante te vamos a contar de qué se trata y mientras disfrutamos justamente de esta canción que se llama Dance No More, a las 6 de la mañana con 5 minutos, aquí en tu radio, Radio Disney Puebla 92.9. Mi nombre es Luis y hoy me quedo contigo hasta las 11 de la mañana. Bienvenidos.

0: Son ya las 6 de la mañana, 12 minutos. Regresamos con más música y trends y tendencias de tus artistas favoritos. Así que no te despegues y sigue dando los buenos días en la mañana de este miércoles aquí en el despertador de tu radio, Radio Disney Puebla 92.9.
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11: Buenos días, placa, este despertador tarde, pero seguro, porque recuerda que no estábamos acá. Hoy se van de viaje, que disfrutes mucho y que cumplas muchos años más al lado de tu familia. Recuerda, eres una estrella y siempre mereces lo mejor. Que nadie apague tu brillo. Te amamos. Feliz cumpleaños.
12: Feliz cumpleaños, hija flaquita, que te la pases muy bien allá en Guadalajara y que sigas muy feliz, esperando con muchas ansias los 15, llena de amor, de salud y de felicidad. Te amamos, tu papi.
13: Hola, Pau, gracias por siempre estar conmigo, en apoyarme pues en todo. Gracias por ser una gran hermana, por las peleas, por los gritos y por todo. Gracias por todo y feliz cumpleaños.
11: ¡Feliz cumpleaños, Blackan!
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0: de la mañana con 21 minutos aquí en el despertador de tu radio, Radio Disney Puebla 92.9. ¿Qué tal, Pau? Muchas felicidades. De parte del Team Despertador te deseamos un...
1: ¡feliz cumpleaños!
0: Oye, 15 añotes, es una edad maravillosa y sobre todo en las mujeres. Esperemos que te la pases genial, que te apapachen mucho, que disfrutes este viaje al máximo y nos cuentas al volver qué tal te fue, ¿eh? Muchas felicidades, gracias por elegir Radio Disney Puebla 92.9. 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Es una maravilla, así que quédate con nosotros porque aún tenemos mucho, mucho más para ti. Y justamente también tenemos las noticias, trends y tendencias para ti en esta mañana de miércoles. Son las 6:23, que no se te haga tarde. Fíjate, arranqueamos con Bocinha. Bocinha, este portero de Cabo Verde que lo dio todo en este internacional del fútbol, encontró un nuevo equipo. Así es, el portero de Cabo Verde, Bocinha, de 40 años, se convirtió en una de las grandes sorpresas de este torneo internacional de fútbol en este verano, gracias a sus destacadas actuaciones. Ahora dio otro paso importante en su carrera al firmar con Colo Colo de Chile, demostrando que la experiencia también puede abrir nuevas oportunidades. Y sí, le van a pagar 11 veces más de lo que ganaba, ¿no? Justamente en este torneo. ¿Qué tal? Vale. Por otro lado, ahora queremos contarte acerca de BTS, que ellos ayudaron a vencer el miedo a volar. Una mujer llamada Debbie Adamson, de 17 años, evitó subir a un avión por miedo a volar. Para celebrar sus 40 años de matrimonio, decidió enfrentarlo aprendiendo cómo funcionan las aeronaves con ayuda de especialistas, y preparó una playlist de BTS para escuchar durante el despegue. La combinación de información, respiración y música le permitió controlar su ansiedad y volver a viajar. Así que, pues bueno, para que vean que también la música, pues es esa curita, ¿no? Y esa forma de relajarnos un poco. ¿Qué tal, Y finalmente queremos contarte acerca de la reina del pop, Madonna. Ella volvió a romper un récord con su álbum Confessions 2. Debutó en el número 1 del Billboard 2000, convirtiéndose en el 10º disco de su carrera en alcanzar esa posición. Además, es la primera artista femenina en conseguir un álbum número 1 en 5 décadas consecutivas, un logro sin precedentes que solamente la reina del pop podría lograr. ¿Y qué tal si la escuchamos? Disfruta de la reina del pop sonando para ti a las 6:25, aquí en tu radio, Radio Disney Puebla 92.9. Buenos días.

0: mañana, ya con 31 minutos aquí en tu radio, Radio Disney Puebla 92.9. Soy Luis contigo hoy hasta las 11 de la mañana. Qué buena canción acabamos de escuchar, Superestrella de Aitana. La canción parece del verano, ¿eh? La verdad es que sí, nos encanta. Y también nos encanta que elijan Radio Disney Puebla 92.9 para celebrar los días tan especiales como los cumpleaños. Tenemos una cumpleañera que, a pesar de que son vacaciones, ella ya está bien despierta en esta mañana. Cumple 5 años. ¡Ay, qué bonita edad! La verdad, una edad sin preocupaciones, sin deudas, puro disfrutar, ¿verdad? Puro jugar y aprender. Así que muchísimas gracias, Tayli, por estar con nosotros en esta mañana. Te deseamos un bonito día. Esperemos que te la pases muy, muy bien. Y oye, tu abue nos contó que tienes una canción favorita y te la vamos a poner aquí en el despertador. Juntos te deseamos un
1: ¡feliz cumpleaños!
2: Angelitos de Dios te mandan a felicitar en este tu día. Feliz cumpleaños, mi Tai y Taili. Te amo y te ama toda tu familia. Te amo con todo el corazón, mi amor. Te amo.
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0: 6:35 aquí en tu radio, Radio Disney Puebla 92.9. Soy Luis contigo hoy hasta las 11 de la mañana. Gracias por estar con nosotros. 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
11: Hola, ¿qué tal, amigos de Radio Disney? Pues este autodespertador es para mí, para recordarme que cada día debo de brillar no solamente mucho, sino más que el día anterior, que nada es imposible y que mientras tengamos vida todo se puede, todo se vale. Así que ya es miércoles, ombligo de la semana. Ánimo a todos, que tengan un excelente día y espero que esta canción nos anime totalmente a todos. Bonito día, bye.
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12: ¿Qué?

Disney Puebla 92.9. ¿Qué tal esta canción que desbloqueó Nancy y que seguramente le encanta escuchar aquí en tu radio, Nancy? Muchísimas gracias. Y así debe ser, así debe ser. Mira, todos los días debemos despertar con esta actitud, que si a lo mejor no recibimos ese mensaje, no sé, esa llamada, nosotros mismos podemos echarnos porras. Mientras nosotros estemos bien, pues lo demás que importa, ¿verdad? Un abrazo enorme, Nancy, a brillar en esta mañana. Y sí, porque ya salió el sol. Después del tormentón que cayó ayer, ya está el cielo despejado, está soleado y nosotros listos para seguir con más trends y tendencias de tus artistas favoritos. Son las 6 de la mañana con 46 minutos. Hoy me quedo contigo hasta las 11 y fíjate, queremos contarte ahora acerca de por acá Robert Pattinson, ¿no? Y el traje de Batman. Robert Pattinson reveló una anécdota muy curiosa en su audición para The Batman. Contó que mientras portaba el traje, aprovechó un momento a solas para encerrarse en el baño y tomarse varias selfies. Por si al final no conseguía el papel, al menos ya iba a tener el recuerdito. Afortunadamente para él, terminó siendo el elegido y hasta ya va a estrenar la segunda película. Así que bueno, estaremos muy al pendiente de Robert Pattinson, que qué buen actor es, ¿no? Desde que lo vimos en las películas de Crepúsculo, como que yo le veía mucho futuro. Y miren, ahora es el villano de La Odisea, que está disponible también en el cine. Recientemente lo vimos con Zendaya en el drama y ahora está filmando también The Batman 2. Definitivamente está como en el mejor momento de su carrera y nos encanta. ¿Qué tal, Y ahora, siguiendo con trends y tendencias, esta semana, híjole, viene cargada de estrenos, Para los amantes del cine y la música, este jueves 30 de junio llega el estreno mundial de Spider-Man Brand New Day, que no sé si ya se dieron cuenta, ya se enteraron, pero debutó con el 90% de aprobación. En efecto, es cine. Así que, ¿qué onda? Miren por acá, Ami, Liz y yo disponibles. 3 sin lugar, 3 sin boletos. Por si nos quieren llevar a ver Spider-Man Brand New Day. ¿Qué tal, Tom Holland vuelve a ponerse el traje del superhéroe en una historia que marca una nueva etapa de Peter Parker después de los acontecimientos de la película anterior y que estamos seguros que emocionará más de una persona. Y también queremos contarte que para los fans del pop, ese mismo día se lanzará el nuevo disco de Siddhartha, que se llama Radio Nostalgia, que incluye 10 canciones que están increíbles. De hecho, va a ser un live mañana a las 5:30 de la tarde, pues para presentar el nuevo videoclip de Pedacito de mi Corazón, una nueva canción que estará disponible en todas las plataformas digitales. Pero si te gusta la música en inglés, agárrate, agárrate, porque también llega el nuevo disco de Ariana Grande, se llama Petal. Y hablando de Ariana Grande, hay rumores diversos, ¿no? Que dicen que Ariana Grande ya estaría en conversaciones para participar en el live action de Hércules, donde estaría compartiendo créditos con Jacob Elordi. Hasta este momento Disney no ha confirmado nada del elenco o que esta noticia sea oficial, pero pues Ariana Grande tiene mucho trabajo. Recientemente también la vimos en el cine con Wicked. Tiene otra película que se va a estrenar este mismo año, el disco. Dicen por ahí que va a venir a la Ciudad de México y ayer en su último concierto cantó Petal totalmente en vivo. Es una locura. Ariana Grande está imparable. ¿Y qué tal si aprovechamos este momento para escucharla? La verdad, Ariana Grande nos encanta. Y vamos a poner una canción que estamos seguros que te va a recordar a esos veranos de la prepa, de la universidad, en sus inicios, donde con esta canción empezaba a conquistarnos a todos. Disfruta de esta rolita aquí en el despertador de tu radio, Radio Disney Puebla 92.9. Mi nombre es Luis y hoy me quedo contigo hasta las 11 de la mañana. Buenos días.

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2: 6:53, síguenos en redes sociales, @Radio Disney MX, @Luis en la Radio. Buenos días.

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1: Luis está contigo en El Despertador. Te llega. 6 de la mañana, ya 57 minutos aquí en tu radio, Radio Disney Puebla 92.9. Soy Luis contigo hoy hasta las 11 de la mañana. ¿Qué tal esas trends y tendencias de tus artistas favoritos? Ya nos enteramos que Bocinha tiene un nuevo equipo. ¿Qué hubiera hecho si Robert Pattinson nos hubiera quedado con el papel de The Batman? Además, te contamos que este viernes llega Spider-Man, también llega el nuevo disco de Ariana Grande y el nuevo disco de Siddhartha. Y además, una noticia más: Bad Bunny y Michael B. Jordan aparecen entre los hombres más atractivos del 2026. Su presencia en las listas destaca tanto por su imagen como por su influencia en la moda y la cultura pop. ¿A ti quién te gusta más? Cuéntanos a través de tu conexión 22 11 12 91 73, en la mañana de esta mitad de semana. Y quédate con nosotros, que después de las 7 de la mañana, pues vamos a platicar de que, fíjate, ya en algunos países están prohibiendo el uso de las redes sociales para un mínimo de edad. Te vamos a contar este chismecito que está bien bueno después de las 7 aquí en tu radio. Buenos días.

0: Son las 7.
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2: Hola, despertador Radio Disney. Soy Saúl. Me gustaría que pusieran Paisajes de CD9 porque es una canción que siempre me trae buenos recuerdos de aquellas épocas. Saludos.

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2: Ya son las 7 de la mañana, 5 minutos. Gracias por estar con nosotros en esta mitad de semana en El Despertador. Este espacio que es para ti y que tú obviamente también nos ayudas a armar el playlist perfecto. ¿Qué canción te gustaría escuchar en esta mañana mientras acompañamos rumbo al trabajo? Hacer pendientes, tienes por ahí una consulta, una cita, un trámite que hacer. Cuéntanos a través de tu conexión 22 11 12 91 73, y también a través de las redes sociales, arroba Radio Disney MX. A mí me encuentras como Luz en la Radio, Facebook, Instagram, TikTok, ahí andamos contigo. Y hablando de redes sociales, cada vez más países ponen edad mínima para usar redes sociales. ¿Estamos listos aquí en México para ese cambio? Las redes sociales ya forman parte de nuestra vida, ¿no? Pero también han abierto una conversación importante. ¿Cuándo es el momento adecuado para que los menores de edad tengan una cuenta? Esta semana, Francia anunció que los menores de 15 años ya no podrán crear nuevas cuentas en redes sociales. Esta medida comenzará a aplicarse en septiembre y las plataformas tendrán que verificar la edad de los usuarios. Pero Francia no es el único país que está tomando decisiones en ese sentido. También hace unos meses Australia entró a este acuerdo. Así que cuéntanos en tu conexión 22 11 12 91 73 aquí en nuestro país. O en general, ¿tú qué opinas? ¿A qué edad deberían los jóvenes empezar a usar redes sociales? Compártelo a través de una nota de voz. 22 11 12 91 73 22 11 12 91 73. ¿A qué edad deberían los jóvenes empezar a usar redes sociales? Papá, mamá, que nos andas escuchando, ¿tus hijos usan redes sociales? ¿Andas allá al pendiente de lo que ven, de lo que buscan, de lo que tienen en el celular? Fíjense, yo me acuerdo que empecé a usar redes sociales, ay, no sé, yo tenía tal vez unos 16, 17 años, y fue por un juego. Fue por un juego. No sé si se acuerdan que en Facebook había un jueguito de unos perritos que se llamaba Pet Society. La verdad me encantaba. Ahí me ves con los 5 pesos en el ciber. La verdad me encantaba porque era como de darle de comer al perrito, vestirlo, y te conectabas con tus amigos y podían, pues no sé, como vivir varias aventuras. Es por eso que llegué a Facebook, la verdad. Pero ya llovió. Y entonces yo tenía como 16, 17 años y era para lo único que lo utilizaba, solamente para jugar. Cuéntanos tú entonces a través de tu conexión 22 11 12 91 73, ¿a qué edad los jóvenes deberían empezar a usar redes sociales? ¿Eres mamá, papá? ¿Permites que ya tengan redes sociales por ahí tus chicuelos? Cuéntanos en una nota de voz. Mientras, vámonos con más buena música. Llega algo de Sophie Ellis Bextor. La canción se llama Murder on the Dance Floor y es lo que tenemos para ti. También en digital en www.radiodisney.com.mx y desde la aplicación totalmente gratis que se llama iHeartRadio. Soy Luis, contigo hoy hasta las 11 de la mañana. Bienvenidos.

0: 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Francia, Australia son países en donde ya se anunciaron que los menores de 15 años no podrán crear cuentas en redes sociales. Cuéntanos tú a través de tu conexión 22.11.12.91.73 en nuestro país o en general, ¿a qué edad deberían los jóvenes empezar a usar redes sociales? Comparte tu opinión en una nota de voz 22.11.12.91.73 y prepárate porque tenemos más música y además un kit especial de Soy Luna que mañana podrás ganar aquí en El Despertador. Atención, para que sepas cómo participar más adelante.
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6: Ya son las 7 de la mañana con 16 minutos. Qué gusto acompañarte en tu camino. Vámonos directamente a las calles de la ciudad de Puebla. Tenemos tráfico ya en la México-Puebla desde la planta de la Volkswagen hasta Villa Frontera con dirección a Puebla. Tómalo en cuenta. Otro punto que no te recomendamos es la 23 Poniente, entre la calle 31 Sur y la calle 23 Sur. Toma nota porque ya tenemos carga que no nos deja avanzar en la 16 de septiembre, entre la calle 117 Poniente y la calle 109 Oriente. No te preocupes, tenemos vías alternas para ti. Puedes utilizar la 24 Sur, el circuito Juan Pablo II y el Boulevard Atlixco, que presentan buen avance. En la temperatura tenemos ya 15 grados, la máxima de hoy será de 26 y además un consejo vial. Llevar el tanque de combustible por encima de un cuarto ayuda a evitar contratiempos y cuida el sistema de tu vehículo. Gracias por estar con nosotros y seguir estas recomendaciones aquí en el despertador de tu radio, Radio Disney Puebla 92.9.
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0: 20 minutos después de las 7 de la mañana aquí en tu radio, Radio Disney Puebla 92.9. Qué gusto saludarte, ¿cómo estás? Gracias por estar en Radio Disney Puebla 92.9. Seguimos platicando acerca de este tema bastante interesante. Y es que fíjate, te estamos compartiendo que Francia, Australia, cada vez más países ponen edad mínima para usar redes sociales. Y hoy te estamos preguntando a través de tu conexión, ¿a qué edad en nuestro país o en general qué opinas? ¿Deberían los jóvenes empezar a usar redes sociales? Estamos platicando de este tema porque, por ejemplo, Australia fue uno de los primeros países en poner el límite de 16 años para crear una cuenta en las principales redes sociales. Después, se sumó Francia y dijo que la edad mínima serían 15 años. Otros países como Noruega, España, Dinamarca y Grecia también están buscando la forma de establecer medidas similares o fortalecer la verificación de edad, ¿no? De hecho, hasta México está planteando esta situación, pero aún no hay nada revelado, ¿no? Ninguno de estos países está diciendo que las redes sociales sean malas. Lo que están planteando es que quizá los jóvenes necesitan un poco más de tiempo para desarrollar criterio antes de entrar a un espacio donde reciban miles de mensajes, opiniones e información todos los días. Porque seamos sinceros, nosotros como adultos muchas veces vemos algo en internet y tenemos que verificar si es cierto. Ahora imaginemos un niño de 12, 13 años, y sobre todo nos damos cuenta que los domingos de brunch, los domingos que tienen que ser familiares, ahí les dan la tableta a los niños, ¿no? Ahí que se entretengan con un video, con un juego, con lo que sea, y pues creemos por acá que no debería ser así. Así que tú cuéntanos a través de tu conexión 22 11 12 91 73, en nuestro país o en general, ¿a qué edad deberían pues ya tener los jóvenes, ¿no?, redes sociales? ¿Qué edad sería la oportuna para ti? Compártelo a través de tu conexión.
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3: Luis, buenos días. Pues yo creo que los jóvenes deberían tener redes sociales a los 15 años, pero siento que estoy exagerando porque hay niños que entran en la pubertad y pues ahí se ponen rebeldes, ¿no? En la secundaria, eso de los 13. Tal vez sí podría permitirlo, pero con mucha supervisión, ¿no? Con mucha supervisión para ver qué es lo que están haciendo. Yo tuve redes sociales igual hasta los 15, creo, hasta los 15, 16. Entonces, bueno, eran otros tiempos, ¿no? Porque ahorita ya los jóvenes, eso es lo que viven.
4: Me parece realmente una gran y maravillosa idea. Yo sugeriría que fuera a los 16 o a los 17, que ya están un poquito más maduros a ellos, porque luego cada cosa que suben y luego, híjole, falta su ortografía.
0: Gracias por estar con nosotros, Nancy, Cintia. Sí, creo que tampoco es castigarlos de que ¡ay, hasta los 18 años! No, o sea, tampoco se trata de eso, sino una edad en donde ya puedan también tomar un poco más de decisiones. Justamente ayer entraba TikTok y me apareció, ya ven que luego entras y te aparecen videos de un niño así dando tutoriales para editar. O sea, obviamente sabe más que yo, pero sí digo, bueno, ¿y esos niños en qué momento, no? La verdad es que sí me sorprendió bastante. Gracias por compartir su opinión, Cintia. Nancy, te esperamos a ti. Faltas tú. Tu opinión también es muy valiosa para nosotros y queremos escucharte en esa mañana. 22 11 12 91 73. Cuéntanos, ¿a qué edad deberían tener pues los chicos su primera red social? Compártelo en una nota de voz. 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Son las 7 de la mañana con 25 minutos. Vamos a ir con más buena música. Lo que llega es de Rauw Alejandro. Se llama Todo de Ti y es lo que tenemos para ti a las 7 con 25 minutos aquí en El Despertador de tu radio, Radio Disney Puebla 92.9.

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0: Deseando que tengas buen camino, mi nombre es Luis y recuerda que te acompaño de lunes a viernes de 6 a 11 en El Despertador. Qué buena canción, se llama Ocean, es de Calvin Harris y es lo que tenemos para ti en esta mitad de semana. Gracias por reportarte a través de tu conexión 22 11 12 91 73. Estamos platicando entonces acerca de tú qué opinas en nuestro país o en general, a qué edad los chiquitillos deberían tener ya redes sociales. Y contemos que Francia y Australia son los primeros países que ya pusieron un límite. 16 y 15 años es la edad mínima para que puedan tener una red social, pero a esto se están sumando ya Noruega, España, Dinamarca, Grecia. Están también buscando, ¿no?, establecer medidas similares. ¿Qué pasa con México? Aquí deberían también hacer lo mismo, ¿no? Hacer esta propuesta tal vez en las escuelas, en casa, en familia. Seguimos hablando de la edad para comenzar a usar redes sociales, porque aquí hay un dato que llama mucho la atención. Si nosotros entramos a crear una cuenta en Instagram, TikTok o Facebook, veremos que la mayoría establece una edad mínima de 13 años en sus condiciones de uso. El problema es que en la práctica muchos niños crean su perfil antes, simplemente cambiando el año de nacimiento y listo, porque como que no hay muchos filtros para crear una red social, ¿no? Con eso ya pueden entrar. Por eso varios países no solo están hablando de poner una edad mínima, sino también que las plataformas realmente puedan comprobar la edad de quien está creando la cuenta. Especialistas en seguridad digital coinciden en que también es importante como la edad y además el acompañamiento que reciben los menores cuando empiezan a usar esas plataformas. Cuéntanos entonces, ¿qué opinas a través de tu conexión?
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3: Hola Luis, muy buenos días. La verdad yo digo que de 16 a 17 años. Antes pues no había tanto contenido como es el día de hoy. Hoy está invadido el internet de tanto contenido y tenemos tantas apps que pues nos permiten ver de lo que sea. Entonces yo siento que a esa edad ya empiezan a tener un poco más de criterio y no se enfocan en estar ver el celular.
0: Me encanta, Omar, gracias por estar con nosotros. Me encanta porque aparte dices, nosotros los chavitos de antes pues no teníamos como mucho que ver, ¿no? O sea, teníamos las opciones, eran mínimas, a diferencia de ahorita que puedes encontrar de todo, y hasta cierto punto puede ser un riesgo también para los menores de edad. Gracias por estar con nosotros, amigo tocayo.
4: Hola Luis, muy buenos días. Soy de la idea que al igual que se implementó ahorita en Francia, 15 años se me hace muy buena edad como que para que los chavos ya comiencen a utilizar esto de las redes sociales. No sé, ¿tú qué opines?
0: Yo la verdad es que estoy de acuerdo, amigo. Fíjate, más allá de prohibirles, ¿no?, que disfruten, entre comillas, usar redes sociales, yo creo que deberían disfrutar de su niñez, de su adolescencia, tal cual nosotros. Yo me acuerdo que me daban las 12 de la noche y jugando en la calle, mi mamá iba por mí, porque realmente como que no teníamos pues tanto al alcance de nuestras manos, ¿no? Conocíamos personas, hablábamos, y el hecho de que usen redes sociales no está mal, pero simplemente quiero que también se están perdiendo gran parte de su infancia, adolescencia, en la que pueden descubrir grandes cosas, grandes habilidades, y pueden estarlas desaprovechando en este momento. ¿A poco no? Gracias por estar con nosotros en esta mañana, son las 7:34. Viene más música, así que quédate con nosotros porque ya llega algo de Morat, vienen los Saya Boys, viene por ahí la Quinta Estación y muchos artistas más. ¿Qué onda? ¿Quieres escuchar algún especial? Repórtate a través de tu conexión 22 11 12 91 73 y dinos qué canción agregarías a la mañana de este miércoles. Y además sigue opinando a través de tu conexión 22 11 12 91 73 22 11 12 91 73. ¿A qué edad pues los jóvenes deberían tener su primera red social? Queremos escucharte, queremos saber de ti en la mañana de este miércoles. Son las 7:35. Vamos con más aquí en El Despertador de tu radio, Radio Disney Puebla 92.9. Buenos días.
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0: Ya son las 7 de la mañana con 39 minutos. Qué gusto acompañarte en tu camino. Vámonos directamente con tráfico y el clima. En esta mañana de miércoles tenemos tráfico ya en la avenida 11 Norte entre la calle 14 Sur y el Boulevard Héroes del 5 de Mayo, tómalo en cuenta. Otro punto que no te recomendamos es el Boulevard 18 Sur entre la avenida Circuito Juan Pablo II con dirección hacia la avenida San Francisco. De igual manera encontramos carga que no nos deja avanzar en la avenida Xonacatepec a la altura de la avenida de las Torres. No te preocupes, tenemos vías alternas para ti. Puedes utilizar el Boulevard Vicente Suárez, la avenida 18 de Noviembre y la avenida Las Margaritas, que en este momento presentan buen avance. En la temperatura tenemos 16 grados. La máxima de hoy será de 25 y además un consejo vial. Antes de arrancar, verifique la presión de tus llantas. Con el pavimento, unas llantas en buen estado ayudan a tener mejor agarre. Gracias por estar con nosotros en esta mañana de miércoles aquí en el despertador de tu radio, Radio Disney Puebla 92.9.
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2: Ya son las 7 de la mañana con 46 minutos aquí en tu radio, Radio Disney Puebla 92.9. Soy Luis, contigo hoy hasta las 11 de la mañana. Gracias por comunicarte a través de tu conexión 22 11 12 91 73. Fíjate, hoy escucharlos, escuchar sus opiniones y que nos cuenten a qué edad deberían tener los adolescentes su primera red social. Nos encanta y seguimos con este tema porque al final la edad para usar redes sociales no es el único punto importante, ¿eh? Así como nosotros les enseñamos a cruzar la calle o a manejar una bicicleta, también necesitan aprender cosas tan sencillas como no compartir datos personales, saber identificar información falsa o entender que no todo lo que aparece en internet refleja la vida real, ¿no? La tecnología ya forma parte de nuestra vida y sería muy difícil pensar en un mundo sin redes sociales, la verdad, ¿no? Pero el reto no es alejarlos por completo, sino enseñarles a usarlas con responsabilidad cuando llegue el momento adecuado. Jackie, ¿tú qué opinas?
3: Hola Luis, buenos días. Hola RD. Estoy de acuerdo con lo que comentas. Los jóvenes deberían de tener acceso a las redes mínimo a los 14. Saludos.
2: Entre 14, 15 y 16 creo que es la edad perfecta, ¿no? De que poco a poco empiecen a explorar y a descubrir el mundo digital. Me encanta, Jackie, por estar con nosotros en esta mañana. Luis, Omar, también Nancy, Cintia. Y quédate con nosotros que hay mucho más para ti. Fíjate, te invitamos a que no nos pierdas la pista porque sí, hay boletos para Harry Styles. ¡Wow! Tenemos un kit de Soy Luna. Tenemos por ahí otra sorpresa muy especial y además, bueno, la información, la música de tus artistas favoritos, los temas que te interesan en esta mañana de miércoles. Así que muchísimas gracias por dejarnos acompañarte. Y ya que andamos en redes sociales, si tú ya eres un adulto chiquito, síguenos por favor, @ Radio Disney MX. A mí me encuentras como Luis en la radio, todavía no nos tenemos. Qué barbaridad, qué mala onda. Así que en ese momento, yo sí doy el follow de regreso, yo no ando aquí que, ay, no me choca, no. Aquí sí, aquí damos el follow de regreso. Así que síguenos en X, antes Twitter, en TikTok. Andamos también en Instagram, Facebook, en todas. Ahí andamos en todas. Gracias por estar con nosotros en esta mañana. Son las 7:48 minutos. Vamos a ir con más buena música. Lo que llega es de la quinta estación. Se llama Que Te Quería y es lo que tenemos para ti en esta mañana de mitad de semana aquí en tu radio, Radio Disney Puebla 92.9. También en www.radiodisney.com.mx. Desliza hacia abajo, dale click en cambiar radio y elige Puebla. Puebla 92.9 y también a través de iHeartRadio.

5 minutos más, serán ya las 8 de la mañana aquí en tu radio, Radio Disney Puebla 92.9. Soy Luis, contigo hoy hasta las 11 de la mañana, que no se te haga tarde. Acabamos de escuchar esa canción que se llama Runway, canción oficial del Diablo Viste a la Moda 2, que hoy ya está disponible en Disney Plus. Así es, si tú no tuviste la oportunidad de irla a ver al cine, ya le puedes dar play desde la comodidad de tu cuarto, de tu sala, desde tu casa, en Disney Plus. Está protagonizada por Anne Hathaway, que por cierto se convirtió en la actriz más taquillera del 2026, con dos pelis, por ejemplo esta, que es la del Diablo Viste a la Moda 2, y La Odisea, donde también tiene un papel muy importante. Ella se convirtió ya en este momento en la actriz más taquillera del año. ¿Qué tal, eh? Sin duda Anne Hathaway está con todo, y muy pronto iniciará una nueva faceta en su vida de mamá, así que estamos muy, muy emocionados porque ese momento llegue ya y lo comparta con todos sus fans, todos sus seguidores en redes sociales. Quédate conmigo, que después de las 8 de la mañana estaremos platicando acerca de trámites a los que deberíamos echarles un ojo, como pólizas de seguros, testamento, entre otros más. Quédate con nosotros en esta mañana y juntos sigamos disfrutando de más buena música. Son las 7 de la mañana con 56 minutos. Te acompaño de lunes a viernes de 6 a 11 en El Despertador.

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2: Ya son las 8:02 aquí en tu radio, Radio Disney Puebla 92.9. ¿Cómo vamos avanzando en esta mitad de semana? ¿Cómo estás? Qué gusto saludarte. Gracias por estar con nosotros disfrutando de una mañana más, prácticamente también de los últimos días del mes. ¡Qué barbaridad! ¿En qué momento, Gracias por estar con nosotros. ¿Ya desayunaste? ¿Almorzaste algo rico? No te me malpases, por favor, y sigue disfrutando del desayuno, de los alimentos con más buena música. Mira, viene ya sonando algo más adelante de los artistas que más te gustan. Yuridia, viene María José, viene algo de Cyril, más tarde sonando también para ti Ariana Grande, viene Milky y muchos artistas más. ¿Quieres escuchar algo en especial? Repórtate a través de tu conexión 22 11 12 91 73 en la mañana de este miércoles, y durante esta hora vamos a poner mucha atención porque vamos a estar platicando acerca de películas y series que te harán más inteligente según la ciencia. Sí. Dicen por ahí, ¿no?, que este tema, la verdad es que es bien interesante. Así que hoy cuéntanos tú a través de tu conexión 22 11 12 91 73. 22 11 12 91 73. Dicen que hay películas que se ven una vez y otras que se viven dos veces. La primera cuando las disfrutas y la segunda cuando empiezas a analizarla. A mí me pasaba mucho en la universidad. Yo llevé la materia de cine y después de esa materia, ay, no, ya no podía ir al cine de la misma manera porque todo criticaba. Todo, que el ángulo, que el encuadre, que por acá los movimientos, que el guión y toda la cosa, ¿no? Entonces, seguro te ha pasado, termina una película, aparecen los créditos y en lugar de levantarte por un vaso de agua, te quedas sentado pensando, ¿qué acabo de ver? O empiezas a buscar explicaciones, teorías o a platicarla con alguien porque necesitas entender mejor lo que pasó. Recientemente me pasó con The Drama, ¿no? Que hubo ahí por ahí muchas cosas que a lo mejor no entendí, otra persona sí, y la otra persona no entendió, pero yo sí. Entonces, como que ahí se va creando esta justa conversación que suele suceder al final. Por eso hoy te queremos compartir algunas películas y series que te harán más inteligentes, real, no fake, ¿eh? O sea, te van a hacer pensar mucho. Así que súbele el volumen a tu radio y escucha lo que tenemos que compartir contigo. ¿Qué película te ha hecho pensar mucho? De esas que dices, ay, ya la terminé, pero necesito más información, necesito platicar de esta peli con alguien, necesito recomendarla porque es una película que todos deben ver. Cuéntanos a través de tu conexión 22 11 12 91 73. ¿Qué peli te ha puesto a pensar mucho? Todos tenemos alguna, así que compártelo en una nota de voz. 22 11 12 91 73 22 11 12 91 73. Es miércoles ya, 29 de julio del 2026, y nos vamos con más buena música. Hoy te acompaño hasta las 11 de la mañana en digital también, en www.radiodisney.com.mx y también a través de la aplicación iHeartRadio. Soy Luis, contigo hasta las 11 de la mañana. Buenos días.

0: Ya son las 8 de la mañana con 9 minutos aquí en tu radio, Radio Disney Puebla 92.9. Dicen los expertos que hay películas que nos pueden volver más inteligentes. ¿Será que sí? Tenemos algunas para ti. Cuéntenos a través de tu conexión 22 11 12 91 73. ¿Cuál es esa peli, esa serie que te ha hecho pensar mucho? La verdad les voy a confesar que a mí la serie de Dark era un dolorcito de cabeza, pero de esos que disfrutabas. Esa serie se volvió muy popular durante la pandemia. Está en la plataforma de la N. Y si tienen la oportunidad de verla, échensela, porque es una joyita. Así que yo les comparto que Dark fue como una serie que me puso a pensar, que me voló la cabeza, pero seguramente tú tienes una en mente. Así que queremos escucharte y que la compartas a través de tu conexión 22 11 12 91 73. Soy Luis, contigo hoy hasta las 11 de la mañana.
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0: Ya son las 8 de la mañana con 14 minutos. ¡Qué gusto acompañarte en El Despertador! ¡Vámonos! Con más del tráfico y el clima, tenemos tráfico intenso ya en el Boulevard Valsequillo, entre la Avenida de las Torres y la prolongación de la 14 Sur. Otro punto que no te recomendamos es la 11 Sur, entre el Boulevard del Niño Poblano y el Boulevard Valsequillo. Si ya estás ahí, sé paciente. Avanzamos lentos también en el periférico ecológico, desde el Parque del Centenario hasta La Vista. No te preocupes, tenemos vías alternas para ti. Puedes utilizar el Boulevard Las Carmelitas, la Avenida Nacional y la Calzada Zabaleta.

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18 minutos aquí en tu radio, Radio Disney Puebla 92.9. ¿Cómo estás? Qué gusto saludarte. Mi nombre es Luis, me escuchas de lunes a viernes de 6 a 11 en El Despertador. ¿Quién anda por acá, desde las 6 de la mañana reportándose? Gracias por estar con nosotros, por tu compañía. Un abrazo enorme y feliz miércoles. ¿Vas manejando? Que tengas buen camino. Si vienes llegando, bienvenido, bienvenida. Estamos platicando acerca de series y películas, pero que en particular te han volado la cabeza, que te han puesto a pensar y que dices, Luis, ¿sabes qué? Esta peli tienen sí o sí que verla. Compártela a través de tu conexión 22 11 12 91 73. Y aparte, nos encanta porque también nos damos como cuenta de sus gustos. Yo les platicaba que la serie de Dark me voló la cabeza. Es una serie que decías, ay, pero ¿de dónde salió esto? ¿Y ahora por qué se familiariza con esto? ¿Pero que no eran parientes? La verdad es que sí. Y luego ahí va tu tío y la ve en francés. Pues como, mijo, también tú. En la pandemia se volvió una serie muy popular y se las recomiendo ampliamente. La verdad es que sí, pero tienen que estar así súper descansados porque si no ni le van a entender, ¿eh? Está en la plataforma de la N, la color roja. Cuéntanos tú a través de tu conexión 22 11 12 91 73. Y es que hay películas que prácticamente se convierten en un detective porque los expertos dicen que nos harán pensar mucho. Por ejemplo, Inception, El Origen, juega con la idea de los sueños dentro de otros sueños. Cada escena exige atención porque un pequeño detalle puede cambiar el significado de toda la historia. Al terminar, muchos vuelven a verla para descubrir qué cosas no habían notado. La verdad me ha pasado también, ¿eh? Así que hoy comparte cuál es la tuya. Otro es Momento, una película contada al revés. ¿Cómo es que el protagonista pierde la memoria, ¿no? El espectador también tiene que reconstruir los hechos poco a poco. Es un reto para la concentración y la memoria. Y si hablamos de

0: series Dark, es de esas producciones que les estaba contando, ¿no? En donde conviene tomar notas. Sí, fui. Viajes en el tiempo, varias generaciones, una misma familia y decisiones que cambian el futuro. Es una historia que obliga a conectar piezas constantemente. ¿Qué tal, eh? Había otra, no sé si se acuerdan de estas series que eran como futuristas. Ay, se me fue el nombre, ahorita les investigo. Pero que tú tenías que con el control, como que tenías dos opciones en la película, ¿no? Te ibas por la opción 1, por la opción número 2. Ah, Black Mirror, ya me acordé. Sí, hubo una, no sé si fue episodio o fue una película que justamente ibas, ¿no? Iba avanzando, se pausaba y tú con el control como que tenías que decidir qué rumbo darle. De pronto también esas películas son como muy creativas, ¿no? ¿Alguna vez la llegaron a ver? Así que hoy cuéntanos a través de tu conexión 2211-1291-73. ¿Qué onda? ¿Cuál es esa peli, esa serie que te ha volado la cabeza y que te ha puesto a pensar y que obvi la recomiendas a través de tu conexión?
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3: Hola Luis, la verdad hay una película que sí me dejó pensando mucho, que fue la de Lucy, la de Scarlett Johansson, si realmente estamos utilizando el 100% de nuestro cerebro a nivel metafísico, neurológico, conciencia, y eso me hizo así como de, teorías de conspiración ahí, pero bueno, ¡saludos!
0: Me encanta, Mar, muchas gracias por estar con nosotros, agregada al playlist de este fin de semana que ya viene, gracias por la recomendación. Sí, la he visto el póster, he visto el tráiler, pero no le he dado play, entonces, pues suena bastante bien para este modo fin de que ya se acerca. Tania.
4: Hola, soy la mamá de Zoe.
5: Y yo soy Zoe, y pues la película que más me ha hecho pensar es Spider-Man en humano. ¡Adiós!
0: ¿Qué tal, eh? Muchas gracias por estar con nosotros. Fíjense, hay otra que ahorita que mencionas Spider-Man que también nos ha puesto a pensar. Todo en todas partes al mismo tiempo. ¡Ay, no, Diosito! Me sentí así como, ¿qué está pasando? Literal, todo está en todas partes al mismo tiempo. Y de hecho ganó un Oscar. Que tendrá como unos 2-3 años, más o menos, que estuvo disponible en el cine. Y ahora ya la podemos encontrar en una plataforma de digital, justamente en Disney Plus. Tiene 2 años de su estreno y es otra que te recomendamos. ¡Sin!
6: Hola, Luis. Buenos días. Yo soy Sin y la serie que me dejó pensando demasiado fue la de Tras de tus ojos. No sé si la han visto, igual está en la plataforma rojo de la N, y es de una chica que está en el cuerpo de otra. No sé, está medio raro, pero es como la alma, no sé, está rara, la verdad me dejó pensando y dije, ¿será que eso sea posible? Me dejó muchas, muchas, muchas dudas en la cabeza.
0: ¿Qué tal, mi querida Cintia? Nos encanta que ya sabemos cómo comunicarnos sin decir marcas porque nos regañan. La plataforma N de la roja, claro que sí, aquí nomás puro Disney Plus, Gracias por estar con nosotros, sin gran recomendación. Mira, yo ya ando tomando nota, la que dijo Omar, la que por acá dijo Cintia en este momento. De pronto uno a lo mejor dices, ay, ¿ahora qué veo, no? De que puro Shrek 2 y ¿dónde están las rubias? Pero de pronto hace falta, ¿no? Ver algo diferente y algo a lo mejor que dices, hoy tengo ganas de pensar. Claro que sí, ahí están las series y películas que andan recomendando. Becky, ¿cómo andamos?
7: Hola, Luis, buenos días. Pues la serie que me dejó pensando mucho fue El Cuento de la Criada. Son 6 temporadas, están pues un poco largas, pero sí me hizo pensar en que quizá en algún momento pueda ocurrir. Y ahora con lo que se está viendo, me parece que en Washington, con lo de los votos solamente para, bueno, el derecho a votar solamente para los varones, sí me quedé pensando. Y la verdad es que como que hasta cierto punto me traumó un poco esa película.
0: Ok, muy bien, gran recomendación, fíjate, porque andan diciendo a lo mejor cosas que tienen que ver con la ciencia ficción, pero también Becky da esta recomendación y lo relaciona con el contexto que está pasando en otros lugares del mundo y me encanta. Gran, gran ejemplo, Becky. Gracias por estar con nosotros en esta mañana. Nancy.
8: Hola, Luis. A mí dos películas que me han dejado así como de anodatata es la de Good Boys, que creo que habla como que de los Terians, de qué tan trastornada puede estar una persona y qué tanto daño psicológico le puede hacer a otras como para crear esa película. Y la de Lucy. Ay, no, la de Lucy me voló la mente y yo dije, neta, en verdad se puede. O sea, la frase de aún siento que la eché recorriendo mis labios y dije, guau.
0: ¿Qué tal? Literal, la Nancy dijo, wow, y fíjate, eso quiere decir que sí es una joyita, porque si por acá Omar y Nancy ya coincidieron que Lucy nos vuela la cabeza, es porque sí o sí le debemos dar play este fin de semana. El lunes les voy a contar si la vi o no la vi, pero yo espero que sí, ¿eh? Gracias, chicos, por estar con nosotros en esta mañana. Y oigan, aquí va un datito curioso, no más como para, pues, ya sabemos que mañana es jueves retro, pero te duelen las rodillas. Un 29 de julio de 1998, hace exactamente 28 añotes, se estrenó la película Juego de Gemelas en los cines. ¿Qué tal? Ay, chavos, ya no andamos tan chavitos que digamos. Ya llovió, ya tiene sus años, ¿eh? Pero sin duda es una de nuestras favoritas. Así como Nancy, Becky, Cintia, Tania, Omar, comparte esa serie, esa peli que te ha volado la cabeza, que te ha hecho pensar, porque tenemos más para ti, ¿eh? ¿Tú crees que esto ya terminó? Claro que no. Mientras, vámonos con más buena música. La patrona, ella es Yuridia, la canción se llama Felicítalo y es lo que tenemos para ti aquí en el despertador de tu radio, Radio Disney Puebla 92.9.
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son las 8 de la mañana con 29 minutos aquí en tu radio, Radio Disney Puebla 92.9. Soy Luis, contigo hoy hasta las 11 de la mañana. Y sí, tenemos una sorpresa para ti.

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2: Ya son las 8 de la mañana con 33 minutos y esta canción que se llama Respirar se va especialmente para Jazz. Jazz que nos va escuchando en este momento y dice: hola, buen día. Un abrazo enorme para mis hijas que van escuchando Radio Disney. Un saludo para Susi, Yanni, Aitana, que ellas van ya en este momento disfrutando de la mejor estación. Ay, muchas gracias. Dicen que andan por ya. Dice: vamos en camino, pero somos de la Moctezuma por el teleférico. Muchísimas gracias por estar con nosotros en esta mañana. Les mandamos un abrazo enorme y las acompañamos con esta canción especialmente para ustedes y para todos los que van manejando en ese momento. Gracias por estar con nosotros en el despertador de tu radio, Radio Disney Puebla 92.9. Buenos días.

0: Ya son las 8 de la mañana con 37 minutos aquí en tu radio, Radio Disney Puebla 92.9. Soy Luis, contigo hasta las 11 de la mañana. Sigue compartiendo a través de tu conexión 22 11 12 91 73 Serio Peli. ¿Qué te hizo pensar? ¿Qué te voló la cabeza? Queremos escucharte en una nota de voz. Más adelante vas al aire y vienen más despertadores y la música que más te gusta: Milky, Ariana Grande y muchos artistas más en tu radio.
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0: Ya son las 8 de la mañana con 41 minutos. Vámonos con más del tráfico y el clima. Tenemos tráfico ya en la avenida 11 Sur entre la calle 55 Poniente con dirección hasta la 35 Poniente. Que no te agarren las prisas. Otro punto que no te recomendamos es la calle 46 Norte entre la avenida 16 Oriente y la calle 44 Norte, todo alrededor del seminario Palafoxiano. Tráfico pesado ya en la autopista México-Puebla desde el Boulevard Hermano Cerdán hasta la altura de la Volkswagen en ambos sentidos. Si ya estás ahí, Sé paciente. Tenemos ya en la temperatura una temperatura de 18 grados. La máxima de hoy será de 25 y además tus vías alternas. Puedes utilizar el Boulevard Vicente Suárez, la Avenida 25 Poniente y la Avenida de las Torres, que hoy presentan buen avance. Y además, un consejo vial. Revisa que no haya peatones o ciclistas antes de incorporarte a dar en una vuelta en una esquina. Que llegues con bien a tu destino. Gracias por dejarnos acompañarte aquí en tu radio. 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
13: Hola Radio Disney, buenos días. Quisiera pedir un autodespertador para toda esa gente que tiene que sacar día a día adelante el país. Me refiero a los que no salieron de vacaciones. Y que pasen un bonito día, que todos los que no estamos de vacaciones nos acompañamos y que se les haga bonito el camino junto a esta canción, Piel de Azúcar, de Juan Solo. Que tengan bonito día y saludos.
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0: nosotros en esta mañana y echarnos porras. La verdad es que entre todos nos apoyamos, quienes no salimos de vacaciones y tenemos que seguir trabajando. Así que desde aquí te deseamos lo mejor, que tengas un increíble día, que te vaya muy bien si llevas rumbo al trabajo o ya andas trabajando desde temprano. Que hoy sea un día maravilloso, aprovéchalo al máximo, es miércoles. Estamos a punto también de finalizar la semana y el mes. Y bueno, seguramente lo harás genial. Sabemos que de pronto puedes tener por ahí que llegar a las metas, lograr tus objetivos, ¿no? Mensuales. Y así será, así será. Hagamos changuitos y desde aquí te mandamos porras también para ti, para que le eches muchas ganas en esta mañana y logres todo lo que te propones. Gracias, Cintia, por estar con nosotros en esta mañana. Y seguimos platicando entonces acerca de películas que nos ponen a pensar demasiado, que nos dejaron pensando más de una cosa y que seguramente tienes ahí una serie o peli que quieres recomendar. Interestelar, por ejemplo, mezcla emociones con conceptos sobre el espacio, el tiempo y la ciencia. Mucha gente terminó buscando información sobre agujeros negros, relatividad o exploración espacial después de verla. ¿Qué tal, También por ahí tenemos, si quieres algo más actual, como El Día de la Revelación. Para acá dice, llegó Liz, ¿y si no estamos solos? Sí, esa estuvo recientemente en el cine. Esperemos que pronto llegue a alguna plataforma de streaming. Para quienes no tuvieron la oportunidad de verla, le puedan dar play. Otro gran ejemplo también, películas, ¿no?, que se convierten en un detective, ¿no?, y queremos compartirles, que nos harán más inteligentes por los temas que trata, definitivamente también es Intensamente, ¿sí? Aunque no lo creas, es una de esas películas animadas que ayuda a comprender cómo funcionan las emociones como la tristeza, la alegría, el miedo o el enojo. Después de verla, muchas personas empiezan a hablar de sus emociones con mayor facilidad. ¿Qué tal, Otra recomendación, ya no me acordaba de esta, tú, me la pusieron en el universidad también, y sí, después de salir de verla, como que veía a mi alrededor, dije, ¿y si todo es un show? Se llama The Truman Show. Más allá de su historia, invita a preguntarnos cuánto de nuestra vida está, pues, influenciado, ¿no?, por otros que esperan de nosotros, ¿no? Es una película que despierta preguntas sobre la libertad, la identidad y la forma en la que vemos la realidad. Yo sí, después dije, bueno, ¿y si todo es falso? ¿Y si soy como un objeto más, ¿no? Sí, la verdad es que sí es muy buena. Ya tiene sus añitos, pero la verdad es que sí, de pronto nos deja pensando. Y series como Black Mirror, que hace rato les compartía que incluso hay una película, o no sé si es un episodio, donde tú decides, con el control incluso remoto, qué escena ver. Tienes dos opciones. Es justamente plantear escenarios tecnológicos que parecen ficción hasta que notas que algunos ya se parecen bastante a nuestra vida diaria. Cada episodio deja una conversación abierta sobre el uso de la tecnología y las consecuencias. Hay un episodio en particular, creo que es de la temporada 3 y creo que es el 3, que es protagonizada por Jessica Jamstone, algo así, que es donde tienes que juntar estrellitas para lograr entrar a ciertos lugares. Y es justamente esta chica que está obsesionada por conseguir más y más. Ahora sí que nosotros podemos relacionarlo como con likes, ¿no? Entonces, si tienes por ahí una cierta cantidad de estrellitas, puedes ingresar a un centro comercial, a un grupo, porque si no, no. Y es justamente lo que pasa, de pronto nos obsesionamos, queremos más vistas, más likes, más corazones, más compartidas, porque si no, sentimos que no estamos logrando nada. Entonces yo sí se los recomiendo mucho, es creo que de la temporada 3, entonces por ahí pueden echarle un vistazo. Claro que sí, está disponible en la plataforma de la N, pero tenemos más recomendaciones suyas a través de Tu Conexión.
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3: Necesito, hay una que es una muchacha que le escribe a un muchacho del futuro, de otro multiverso, se escriben cartas a través de un correo, no me acuerdo cómo se llama, y también hay una que se llama Mi Otro Yo. Esa está también buenísima. Excelente día a todos, también a ti, Luisito.
0: Gracias por estar con nosotros, amigo. Creo que la primera se llama La Casa del Lago, ¿no es cierto? Ya después Alfredo nos confirmó que sí era esa. Entonces, bueno, le vamos a echar un vistazo eventazo este fin de... Creo que tenemos mucho que ver, la verdad, ¿eh? De pronto el catálogo es el mismo que andamos viendo cada fin de semana, pero mira, gracias a sus recomendaciones ya estamos armando el playlist perfecto. Gracias por estar con nosotros, Alfred. Lalo.
4: Hola, amigo Luis, ¿cómo estás? Muy buenos días, es un gusto saludarte. Pues yo la serie que les voy a recomendar puede ser muy ñoña para otros, pero pues yo soy muy apasionado. Estación 19, que está en la plataforma de Disney Plus. Está muy buena esa serie. Sí te pone a pensar porque abarca muchos temas, desde la identificación del género, situaciones psicológicas. Sí, está muy, muy buena. Son 7 temporadas, pero vale la pena. La verdad, se las recomiendo mucho.
0: ¿Qué tal, eh? Y es que de pronto son de esas joyitas que están ocultas, que a lo mejor nos cuesta trabajo descubrir, encontrar, pero que gracias a ustedes ya estamos tomando nota de todo lo que no podemos perdernos, sobre todo también en Disney Plus. Gracias, Lalo. Un abrazo enorme, amigo Sandy.
5: Hola, Luis. Buenos días, Radio Disney. A mí la película que sí me dejó pensando fue la de Wally, por toda la basura que hay, y cuando él entra a su refugio, cómo saca la pantalla su DVD para proyectar todas las imágenes que a él le gustan. Así como que sí está de pensar en esa situación. Bonito día a todos.
0: Gracias.
5: Soy Sandra,
0: por estar
5: los escucho
0: con nosotros
5: desde Zacatelco, Tlaxcala.
0: Un abrazo enorme a la distancia, mi querida Sandy. Sí, definitivamente también Disney y Pixar tienen de esas joyitas que nos dejan pensando, reflexionando sobre todo, ¿no? Ya les compartíamos intensamente. Wally también es una película muy triste. A mí la verdad es que creo que sí se me salió la lagrimita en aquellos años. Pero bueno, ahí están las opciones. Marta, Miri, las escuchamos.
6: Hola, Radio Disney. Mira, la película que a mí me dejó más marcada fue la de Asesinato en Primer Grado. Digo, se pone uno a pensar cómo es posible que un niño por hambre roba un pan para alimentar a su hermana y fue sentenciado a cadena perpetua. Esa sí me dejó muy marcada. La otra que me gustó mucho fue la de El niño de las pijamas rayadas.
7: Hola, hola, Luis, buen día. Pues mira, a mí la que me dejó pensando ya hace muchos años fue la de Sexto Sentido, o la de los otros, en la que ven a otro, bueno, ven a personas que ya no están. Pero ahora me deja pensando más porque mi hijo heredó la hipersensibilidad para ver cosas. Entonces de repente desde bebé me espantaba porque de repente me decía, mamá, ay, ay, señalaba y lloraba y gritaba y yo así de, ay, Diosito santo. Entonces, ¿qué tal si yo no me he dado cuenta? Y a lo mejor yo también los veo y yo pienso que son personas vivas, personas normales con las que interactúo normal. Sí, me dejó pensando y ahora lo he visto y es algo de realidad. Buen día.
0: ¿Qué tal? Uy, hasta se me enchinó la piel con tanta información, Miriam. Gracias por compartirlo, por la confianza, ¿no?, de compartir lo de tu hijo. Y es que sí, de pronto cada historia sentimos que es nuestra, ¿no? La adoptamos y justamente la relacionamos con nuestra vida diaria. Gracias por estar con nosotros. Una que dijo Marta, ¿no?, de ese niño, se me imagino como Voces Inocentes, una mexicana que tuvo por ahí un éxito por allá en el año 2004 más o menos. Entonces sí, aunque es mexicana, de pronto hay unas joyitas también muy buenas, ¿eh? No todo es comedia. Entonces ahí se las recomendamos. Al final, una película inteligente no es la más complicada ni la que necesita que la entiendas más o a la primera, ¿no? Es aquella que se queda contigo cuando termina, una que provoca una sensación y una conversación en la cena, que te hace cambiar de opinión, que te despierta curiosidad o las ganas de aprender algo nuevo. Porque el buen entretenimiento no solo nos ayuda a desconectarnos un rato, también puede enseñarnos a observar mejor, a cuestionar más y a entender un poquito mejor el mundo que nos rodea. Ay, amiguitos, los queremos muchísimo. Chavos, gracias por estar con nosotros en esta mañana y por sus grandes recomendaciones. La verdad es que 10 de 10 todas las que mencionaron. Y bueno, vamos entonces con más buena música. Nos vamos acercando al jueves retro. Y por acá, Omar, mira, ya anda bien adelantado. Omar, ¿qué escuchamos en esta mañana?
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8: Hola, Radio Disney. Muy buenos días. Me gustaría programar este autodespertador Scatman, ya que se acerca el jueves retro. Soy Omar y te escucho desde San Pablo del Monte. Saludos.
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2: Hola, despertador Radio Disney, soy Mar y quisiera escuchar la canción de Si me hubieras llamado ayer de las Has, porque es mi mood de hoy. Muchas gracias.
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0: Ya son las 9 de la mañana con 4 minutos aquí en el despertador de tu radio, Radio Disney Puebla 92.9. Oigan, qué bien estamos pasando desde las 6 de la mañana. Esto se ha puesto cada vez mejor. Y durante esta hora pendientes, porque Erika va hacia el puente del Boulevard Atlixco y la ruta RD, mira, cargada como piñata, ¿eh? Hay de todo un poco, así que prepárate para que descubras qué sorpresas tienen para ti. Y durante esta hora vamos a platicar de algunos trámites a los que deberíamos echarles un ojito, Que la póliza de seguros, que el testamento. Y es que hay trámites que dejamos ahí para después, ¿no? Porque creemos que no nos surgen, pero muchas veces ese después se convierte en años y resulta que algunos de ellos podrían darnos tranquilidad, evitar vueltas innecesarias o incluso ayudarnos a descubrir información importante porque ni siquiera sabíamos que existían. Hoy queremos hablar de dos trámites a los que vale la pena echarles un ojo. Uno tiene que ver con los seguros de vida y el otro con un documento que muchas personas siguen posponiendo, el testamento. Más allá de pensar en el futuro lejano, se trata de mantener nuestros asuntos en orden y darle claridad a quienes queremos. Fíjense, les voy a contar algo bien personal, chavos. Ya saben que yo, cuando les cuento algo personal es porque los TQM. Recientemente hice un trámite con mi mamá y bueno, resulta que estaba mal su acta. Ay no, chavos, bueno, unas de vueltas, porque ajá, somos de Acapulco, pero el chiste es que teníamos que ir hasta la capital, regresar, y eso sí fue que un dolorcito de cabeza. Y fue solo por un trámite que era súper rápido, ¿no? Entonces, imagínense, si no nos dábamos cuenta de eso, lo que se nos venía después. Afortunadamente ahorita ya todo quedó en orden, todo quedó solucionado. Después de meses y meses de vueltas, ya todo está más claro que el agua. Pero de pronto son cosas que no conocemos, ¿no? Que el acta estaba mal en el nombre, en una fecha, en un número, y eso puede ser un dolorcito de cabeza. Así que bueno, hoy vamos a hablar entonces de estos trámites a los que deberíamos echarles un ojito: pólizas de seguros y testamentos. Soy Luis, contigo hoy hasta las 11 de la mañana aquí en el despertador de tu radio, Radio Disney Puebla 92.9, y también en digital en www.radiodisney.com.mx. Quédate con nosotros que hay mucho más para ti en la mañana de este miércoles en digital y también a través de la aplicación que se llama iHeartRadio. Soy Luis, contigo hoy hasta las 11 de la mañana. Bienvenidos.
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0: despertador de tu radio, Radio Disney Puebla 92.9. Soy Luis, contigo hasta las 11 de la mañana. Estamos platicando acerca de los trámites a los que deberíamos echarles un ojito. Pólizas de seguro y testamento. Cuéntanos, ¿cuál fue el último trámite que hiciste? Compártelo en una nota de voz. 22 11 12 91 73 en la mañana de esta mitad de semana. ¿Qué minutos te escuchamos al aire en tu radio?
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8: Ya son las 9 de la mañana con 17 minutos. Qué gusto acompañarte en tu camino. Vámonos con más del tráfico y el clima. Tenemos tráfico intenso ya en la avenida Circuito Juan Pablo II entre la calle 33 Sur y el Boulevard Atlixco. Que no te agarren las prisas. En este momento nos encontramos con carga que no nos deja avanzar en la avenida 11 Sur, entre la 49 Poniente y el Boulevard Valsequillo. Otro punto que no te recomendamos es la avenida Reforma, entre la avenida 11 Norte y la avenida 5 de Mayo. No te preocupes, tenemos vías alternas para ti. Puedes utilizar la calle 2 Sur, la calle 25 Oriente y la avenida de las Torres, que hoy presentan buen avance. En la temperatura tenemos ya 20 grados, la máxima de hoy será de 26. Y además, un consejo vial: respeta las señales de tránsito. Están diseñadas para proteger a conductores, ciclistas y peatones. Gracias por estar con nosotros en esta mañana, disfrutando de más buena música en el despertador de tu radio, Radio Disney Puebla 92.9.
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0: Ya son las 9 de la mañana con 23 minutos aquí en tu radio, Radio Disney Puebla 92.9. La canción se llama The Cure, es de Olivia Rodrigo y es lo que tenemos para ti en la mañana de este miércoles. ¿Cuál fue el último trámite que hiciste? Incluso ese que te dio, pues, dolor de cabeza. Compártelo a través de tu conexión 2211-1291-73. ¿Sabías que podrías ser beneficiario de un seguro de vida y no saberlo? Existe un servicio de la institución pública que se encarga de servicios financieros llamado SIAVIDA. Este permite saber si una persona fue registrada como beneficiaria de un seguro de vida contratado con alguna aseguradora del país. Si tienes dudas de cómo se escribe o qué institución es, mándanos un mensaje y te pasamos el link y el nombre a través de tu conexión. 2211-1291-73. Se llama SIAVIDA, pero échanos un mensaje para que descubras de lo que te estamos platicando. Porque, bueno, para hacer la consulta se necesita llenar una solicitud, presentar una identificación oficial y la documentación que solicita la institución pública. Después de entregar los documentos, la respuesta llega en un plazo de 30 días hábiles. Si existe una póliza donde aparecemos como beneficiarios, la institución informa cuál es la aseguradora y el número de la póliza para que podamos continuar con el proceso correspondiente. A lo mejor, mira, alguien por ahí te puso, ¿no?, de beneficiario y tú ni en cuenta. Así que lo que te recomendamos es que le eches y le pongas atención y le eches un vistazo. Es uno de esos trámites que pocas personas conocen, pero que puede evitar que un beneficio quede sin reclamarse simplemente por falta de información. Así que te esperamos a través de tu conexión. 2211-1291-73 se llama SIAVIDA para descubrir si tú eres beneficiario de un seguro de vida y a lo mejor ni enterado estás. ¿Qué tal, eh? Mándanos un mensaje a través de tu conexión 2211-1291-73. 2211-1291-73. 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
5: Hola Radio Disney, buenos días. Me gustaría escuchar la canción de Manos al Aire de Nelly Furtado. Y es que esta es una canción que me recuerda cuando yo apenas empezaba a escuchar la radio. Y me acuerdo que también la ponía cuando mis amigas venían a hacer las tareas a mi casa.
6: Tú

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2: Gracias por estar con nosotros en esta mañana. Nelly Furtado, la canción Manos al Aire. Qué joyita musical acabas de desbloquear, Dani. Gracias por pedirla a través de tu conexión 22-11-12-91-73. Hoy estamos listos para enlazarnos con Erika, que ya se encuentra en algún punto de la ciudad de Puebla con una sorpresa. Bueno, que digo una, varias sorpresas muy especiales desde la Ruta R de adelante, amiga.
3: Hola, Luis. Feliz mitad de semana para ti, para todos los que están escuchando Radio Disney Puebla 92.9. Así es, amigos, soy Erika y estamos en la Ruta RD, cargada de sorpresas. Así es, hoy no se quedan con las ganas. Tenemos cinco sorpresas para las primeras cinco personas que lleguen aquí a la Ruta RD. Esos stickers que también están hermosos y luminosos sobre la película de Moana Live Action, y también unos buenos balones para andar haciendo algunas pasadas. Hey, más sorpresas también como estas aquí en la Ruta RD, así que vénganse para acá. Estamos justo aquí en la 31 Poniente Boulevard Atlixco, abajo del puente. Son vacaciones, vienes con tus niños, vienes con tu pareja y puedes irte antes del trabajo. Vente para acá con nosotros porque hoy es el día en el que tú ganas sí o sí. Prepara tu R de Paz, aquí te vamos a esperar unos minutos más y recuerda que hoy puedes y vas a ganar con nosotros más de 5 personas aquí en la Ruta RD, así que córranle, 31 Poniente Boulevard Atlixco, abajo del puente. Preparen su R de Paz y si no lo tienen, nosotros los ayudamos a obtenerlo. Gracias, Luis, regresamos con...
2: Gracias, Erika. 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
2: Radio Disney, aquí Emma. El siguiente despertador RD es para mi banano Adrián. Banano, hoy cumplimos 2 meses de novios. Ha sido bonito y tenso. Sé que estás cambiando ciertas cosas y te seguiré apoyando. Solo sigue cosechando nuestro amor, como tú sabes. Pero hoy me aceptarías una cita a Aragnida, aparte de ver Spider-Man Un Nuevo Día, haremos algo muy diferente y especial. Ahí me dirás con mi querido Luis. A ver qué te dice Luis. Que tengan un increíble día. No olviden sonreír. Más tú, Adrián, te amo.
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0: 9:47 aquí en tu radio, Radio Disney Puebla 92.9. ¿Qué tal, mis tortolitos de amor? Muchas gracias por estar con nosotros en esta mañana. Les mandamos un abrazo enorme. Gracias, Adrián. Gracias, Emma, por elegir Radio Disney y Puebla 92.9 y expresar el amor que los ha acompañado en esos dos meses. De hecho, creo que hasta aquí hubo la propuesta. Ese día me la perdí. Creo que no vine. Estuvo Erika y justamente, ¿no? Funcionamos como cupido. Miren, ya dos meses. ¿En qué momento, verdad? Muchísimas gracias por estar con nosotros en esta mañana. Un abrazo enorme para ustedes. Y ya lo sabes, aquí puedes dedicarle un despertador a la persona que más quieras. 22-11-12-91-73. Un abrazote. Gracias por estar con nosotros, chavos. Oigan, y ahora seguimos hablando. Ya les platicamos acerca, ¿no?, de estos trámites que podrías tú ser un beneficiario de un seguro de vida sin saberlo. Y ahora, justamente, también queremos hablarte del testamento. Fíjate, muchas personas creen que un testamento es solo para quienes tienen grandes propiedades o un patrimonio muy amplio. ¿Qué onda? ¿Quién va a querer mis 50 pesitos o qué? No, pero la verdad es que no, ¿eh? Es una forma de dejar por escrito cómo queremos organizar nuestros bienes y nuestras decisiones, evitando confusiones o trámites más complicados para la familia en el futuro. Además, un testamento no es un documento definitivo. Si con el paso de los años cambian nuestras circunstancias, decisiones, podemos actualizarlo para que refleje nuestra situación actual. Al final, más que un trámite complicado, es una manera de tener nuestros asuntos en orden y dar una mayor claridad a las personas que queremos. Y no, no estamos diciendo de que, ay, testamento ya va a pasar esto, no, la verdad es que no, es simplemente pues estar preparados, ¿no? Tener todo en orden, tener todo claro, sobre todo para la familia. Son las 9:48. Gracias por estar con nosotros en esta mañana. 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Y sí, tenemos más para ti.
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0: Ya son las 9:49. Vámonos directamente con el último reporte vial de esta mañana. Tenemos tráfico ya en la calle H entre la avenida 18 de noviembre y el antiguo camino real a Manzanilla. Tráfico intenso también en la 15 Poniente entre la calle 5 Sur y la calle 13 Sur. Si ya estás ahí, sé paciente. Otro punto que no te recomendamos en esta mañana es en el Parque Industrial Chachapa con dirección hacia el antiguo camino real a Manzanilla. No te preocupes, tenemos vías alternas para ti. Puedes utilizar en este momento Avenida Las Carmelitas, Avenida Circuito Juan Pablo II y la Avenida 24 Sur, que hoy presentan buen avance. En la temperatura tenemos 21 grados, la máxima de hoy será de 26. Y además, un consejo vial para ti. Si el sol te deslumbra al conducir, reduce la velocidad hasta recuperar la visión clara, o te recomendamos usar lentes para sol. Gracias por estar con nosotros en esta mañana aquí en el despertador de tu radio, Radio Disney Puebla 92.9.
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2: Ya son las 9 de la mañana, 55 minutos aquí en tu radio, Radio Disney Puebla 92.9. Gracias por dejarme acompañarte un día más. 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
3: 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Hola Luis, ¿cómo estás? Buen día. Me gustaría programar un autodespertador y me encantaría escuchar la canción de la semana. Excelente día.
2: Gracias por estar con nosotros, amigo. Claro que sí. Fíjate, contigo vamos a cerrar este espacio y nos alegra bastante que te hayas animado a mandarnos más notas de voz. Gracias por estar con nosotros y disfruta tu canción, porque aquí en Radio Disney Puebla 92.9, ya lo sabes, siempre tenemos tu música favorita y además...
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0: Si la pides, la escuchas. 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
1: 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Son las 10.
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2: Hola Radio Disney, soy Olivia y me encantaría que pusieran Dance No More de Harry Styles porque es una de mis canciones favoritas. Muchas gracias.

es Harry Styles. La canción se llama Dance No More y es lo que tenemos para ti en la mañana de esta mitad de semana. ¿Quién está listo o lista para escuchar esta canción en vivo? Oye, no sé si ya te enteraste, pero aquí en Radio Disney Puebla 92.9 tendremos una experiencia exclusiva. Acceso, box lunch y transporte incluido. ¿Escuchaste bien? Así que yo que tú le iba avisando a mis amigos, a mis amigas, a los primos, a las primas, a quien tú quieres llevar, invitar, que participe también con nosotros y que se reporte todas las horas desde las 6 de la mañana que te acompaño en El Despertador. 22 11 12 91 73. Ese es el número para que tú te reportes en este momento, ¿no? Empieces a formar parte del team de Radio Disney Puebla y quédate con nosotros porque aún hay mucho más para ti. Viene más buena música durante esta hora, podrás disfrutar de tus artistas favoritos. Viene Enrique Iglesias, Calvin Harris, sonando para ti Sebastián Yatra y muchos artistas más. Son las 10 de la mañana con 4 minutos y tenemos para ti una pregunta. Hoy queremos hablar de una historia que seguramente muchos ya ubicaron en redes sociales. La historia de Aislinn Derbez y Mauricio Ockman. Fueron una de las parejas más queridas del espectáculo mexicano. Se conocieron mientras filmaban la película A la Mala, que es buena, la verdad es que sí. Se enamoraron y se casaron en el 2010. 16. Dos años después nació su hija Kailani, que parece más hija de Eugenio Derbez, pero en el 2020 anunciaron su separación. Lo hicieron con un mensaje muy respetuoso, explicando que seguían amándose, pero que habían decidido tomar caminos distintos. Desde entonces han demostrado que, aunque el matrimonio terminó, el cariño y el compromiso como padres siguen presentes. Y ahora, varios años después de aquel divorcio, de aquel adiós, de aquel hasta luego, volvieron a compartir un proyecto profesional. Una película que se llama Hasta el fin del mundo, que está disponible en cartelera, ¿no? Que se acaba de estrenar en los cines. Y lejos de los rumores o la incomodidad, Aislinn pues contó la experiencia, ¿no? Que le dejó esta gran lección sobre el amor, las relaciones y la manera en que entendemos las separaciones. Y hoy te la vamos a contar. Así que la pregunta del millón en esta mañana. La pregunta del millón es: ¿tú trabajarías con tu expareja? Compártelo en una nota de voz, 22 11 12 91 73. ¿Tú trabajarías con tu expareja? O a lo mejor has vivido ya una experiencia por ahí y dices: ¿sabes qué, Luis? Llevo años trabajando con mi ex y ha funcionado mucho mejor. Compártelo a través de tu conexión, 22 11 12 91 73, 22 11 12 91 73. Son las 10 de la mañana ya con 6 minutos, hora de almorzar, claro que sí, y de disfrutar de más buena música. Lo que llega es de Hot Dog, se llaman Las Pequeñas Cosas. Así es lo que tenemos para ti. 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Escúchanos 24/7 y disfruta de tu música favorita en tu radio.

0: Ya son las 10 de la mañana, 10 minutos en tu radio, Radio Disney Puebla 92.9. Soy Luis, contigo una hora más. Sigue compartiendo a través de tu conexión 22 11 12 91 73 en la mañana de esa mitad de semana. ¿Qué onda? ¿Tú trabajarías con tu ex o has vivido una experiencia así y han logrado pues trabajar en el mismo lugar? Compártelo a través de tu conexión.
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minutos aquí en tu radio, Radio Disney Puebla 92.9. Él es Enrique Iglesias. La canción se llama Dímelo y es lo que tenemos para ti en esta mitad de semana. Oye, Erika, te sigue esperando en ese momento en la 31 Poniente y Boulevard Atlixco, justamente debajo del puente. Pero date prisa, ya casi regresa a la cabina y aún tiene algunas sorpresas para ti. Así que no te quedes con las ganas de participar y ganar aquí en tu radio. Recuerda, 31 Poniente y Boulevard Atlixco, justamente debajo del puente. Ahí te está esperando con la ruta RD. Y seguimos platicando acerca de este tema. Ay, caray. ¿Tú trabajarías con tu ex? Pregunta seria, ¿eh? Cuéntanos a través de tu conexión 2211-1291-73, porque te platicamos acerca de la historia de Aislinn Derbez y Mauricio Ockman, ¿no? Hoy te estamos platicando acerca de estos artistas que vivieron una relación muy pública, compartieron proyectos, una familia y una etapa muy importante de sus vidas. Cuando anunciaron su separación, muchos pensaron que sería imposible volver a trabajar juntos. Sin embargo, el tiempo contó otra historia. En una entrevista para Vogue, Aislinn pues compartió en una reflexión que llamó mucho la atención, ¿no? Dice,

0: Ella dijo lo siguiente: existe la idea de que trabajar con una expareja es, en el mejor de los casos, incómodo, y en el peor, un desastre profesional, que se espera no que pueda ocurrir, que la historia personal inevitablemente contamine el trabajo, que es mejor mantener distancia, pero la verdad es que no. Lo que maduró es separar los mundos. Yo lo viví al revés. ¿Qué tal, eh? Es una frase que rompe con muchas ideas que tenemos sobre las rupturas, porque solemos pensar que una separación tiene que terminar en pleito a distancia o silencio absoluto. Y no significa que no haya dolor, significa que cuando existe respeto y ambas personas hacen un trabajo emocional más allá del trabajo profesional, existe pues una nueva oportunidad de construir una nueva forma de relacionarse. ¿Qué tal, eh? Cuéntanos tú a través de tu conexión 2211-1291-73 si tú trabajarías con tu ex. Yo la verdad no lo sé, a lo mejor y sí, nada más para darle celos de mi nueva pareja, ¿eh? Sí, soy bien malo, ¿verdad? Pero cuéntanos tú a través de tu conexión 2211-1291-73. En la mañana de esta mitad de semana, ¿a ti te ha funcionado? Comparte tu experiencia. Ay, por acá tiene algo que contarnos a través de tu conexión.
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3: Hola Luis, buenos días. Pues no trabajé directamente con él, pero mi papá le consiguió el trabajo justamente cuando yo estaba embarazada de nuestra hija. Posteriormente, él lleva en ese empleo ya casi 16 años y tenemos él y yo 12 años de separados. Pero pues siempre nos hemos tratado con cordialidad porque pues tenemos algo en común, que es nuestra pequeña.
0: ¿Qué tal, eh? Al final, fíjate, más allá que los uniera el amor, creo que este vínculo familiar que crearon puede ser pues mucho más fuerte, ¿no? A lo mejor ya no funcionó, ¿no?, la relación amorosa, pero el respeto que hay, y yo creo que también con agradecimiento para con tu papá, ¿eh? La verdad es que hace una experiencia que pues sí funciona, ¿no? Entonces, gracias por poner el ejemplo, mi querida Jai, por estar con nosotros en esta mañana y compartirlo. Así como ella, cuéntanos a través de tu conexión 2211-1291-73. Nos encanta escucharte por acá. Y ahora nos falta pues tu nota de voz. Queremos que te expreses, queremos que nos cuentes en esta mañana 2211-1291-73. ¿Se puede o no trabajar con el ex? 2211-1291-73. Vámonos con Calvin Harris. La canción se llama Blessings y es lo que tenemos para ti a las 10:24 aquí en tu radio, Radio Disney Puebla
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0: Mi nombre es Luis y me quedo contigo hasta las 11 de la mañana.

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2: 10:28.

0: 10 de la mañana ya con 31 minutos aquí en tu radio, Radio Disney Puebla 92.9. Soy Luis contigo hoy hasta las 11 de la mañana, media hora más juntitos. En esta mañana de miércoles, sigue reportándote a través de tu conexión 22 11 12 9173. ¿Tú podrías trabajar con tu ex o en algún momento viviste una experiencia así? Y es que estamos hablando de la historia de Aislinn Derbez y Mauricio Ockman, que vivieron una relación muy pública, compartieron proyectos, una familia y una etapa muy importante en sus vidas. Lo más interesante de esta historia es que Aislinn Derbez y Mauricio Ockman no solo volvieron a verse, volvieron a trabajar juntos. Y esta experiencia, pues, Aislinn dijo algo muy poderoso, ¿no? Dijo, trabajar con Mau fue de las experiencias más libres que he tenido frente a una cámara, porque cuando llevas años construyendo una relación honesta con alguien, dentro y fuera de pareja, lo que queda más allá de tensión es complicidad, es este vínculo y esta conexión que no se puede fingir ni ensayar, ¿no? Es llegar al set y estar con él, ¿no? Con él mismo. Y él justamente también lo ha repetido en varias ocasiones, que es como andar como pez en el agua. Y la verdad es que sí nos sorprendieron, ¿no? Hasta pensábamos que, ay, ¿será que sí? Pero sí, la verdad es que sí trabajaron juntos. Ya después, fíjense que me han salido publicaciones ahí en redes sociales de justamente Eugenio Derbez, que justamente fue eso y nada más. O sea, trabajaron, llegaron, fueron profesionales. Y después de filmar esa peli, cada quien volvió a tomar su camino. ¿Qué tal, eh? Cuéntanos otra vez a tu conexión. ¿Has tenido alguna experiencia similar, Omar?
1: Hola, Luis. Sí, tuve una experiencia así en una tienda departamental de ropa. No lo recomiendo, es una experiencia muy fea, no te concentras, te da coraje que le hable a otras personas, los celos aparecen, no sabes qué hacer, actúas como si nada, pero por dentro también te hierve la sangre. Ay, no, Luis, la verdad es que no lo recomiendo, la verdad que no.
0: Saludos. Dijeran por ahí, hey, tranquilo, viejo. Sí, Omar, yo la verdad es que yo siento que yo no podría. La verdad, chavos, se los confieso, se los puedo asegurar que no andamos ahorita para andar trabajando con los ex. Y no me gustaría vivir una experiencia así. Ahora, vaya, que en algún momento de la vida, ¿no?, nos volvemos a encontrar y que sea la vida quien nos ponga en el mismo lugar de trabajo, pues ahí sí ya ni habla. Pero bueno, muchas gracias por estar con nosotros en esta mañana, por compartir a través de tu conexión 22 11 12 91 73. Por acá dice, hola, buenos días. Con respecto a la pregunta que hizo mi tocayo, buenos días, tocayo Luis. Creo que trabajar con tu ex es difícil, pero debe ser lo suficientemente maduros ambos, para saber que es una relación que en una relación amorosa no se mezcla con lo laboral. Por lo tanto, yo no veo problema el trabajar con tu ex. Saludos y una disculpa por no mandar nota de voz, es que ando trabajando. No te preocupes, con el mensaje es más que suficiente. Gracias por estar con nosotros en esta mañana, Luis. Un abrazo enorme para ti y todos los que ya están trabajando. Quédate con nosotros, aún hay más música para ti. Y además, más adelante vamos a descubrir qué onda, quiénes han ganado en la Ruta RD. Recuerda que la Ruta RD está cada vez más cerca de ti en esta mitad de semana. Y además, disfrutaremos de temas increíbles como algo de Madonna. Viene sonando algo de Los Ángeles Azules, viene por ahí algo de Matiz y muchos artistas más. Sigue comunicándote a través de tu conexión 22 11 12 91 73 y cuéntanos, ¿tú trabajarías con tu ex? Compártelo en una nota de voz. ¿Qué opinas? ¿Qué piensas? ¿Qué consideras? Te escuchamos más adelante en tu radio.
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0: La reina del pop tiene un nuevo récord. Así es, más de 40 años de carrera y acaba de debutar en el número 1 del Billboard 2000 con su nuevo disco Confessions 2. Esta canción se llama Dancetería y se desprende de este nuevo material discográfico que suena bastante bien en esta mañana de miércoles en tu radio, Radio Disney Puebla 92.9.

0: mañana con 48 minutos aquí en tu radio, Radio Disney Puebla 92.9. ¿Tú qué onda? Cuéntanos a través de tu conexión 22 11 12 91 73. ¿Has tenido alguna experiencia trabajando con tu ex? ¿Podrías hacerlo? Jackie, ¿cómo estás?
1: Hola Luis, buenos días. No, a mí no me ha pasado encontrarme a un ex en el trabajo, pero si me llega a pasar, creo que no podría, me pondría yo muy nerviosa. Saludos.
0: La verdad es que yo tampoco. No, la verdad es que yo no podría. Fíjate, hoy comenzamos esta hora hablando de Aislinn Derbez y Mauricio Ockman, que fueron una pareja que se enamoraron durante la filmación de una película, formaron una familia, vivieron después un divorcio y años después volvieron a trabajar juntos, ¿no? Más allá de la noticia, lo que deja pensando, pues es el mensaje, que el amor puede cambiar de forma, que una separación no siempre tiene que convertirse en una guerra, que el respeto también puede sobrevivir al romance y que en algunos casos las personas encuentran una nueva manera de caminar juntas, aunque ya no sea como pareja. Tal vez esa es la verdadera lección de esta historia, entender que no todas las relaciones felices son las que duran para siempre, algunas son las que incluso después de terminar siguen construyendo algo bueno. ¿Qué tal, eh? Así que bueno, ahí está, habemos quienes no podríamos trabajar con el ex, hay quienes dicen que sí, así que bueno, ¿tú qué opinas? 22 11 12 91 73 en la mañana de este miércoles. Vamos con Patti Estrada para que nos cuente las noticias más relevantes de la ciudad de Puebla y yo regreso para decir adiós aquí en tu radio, Radio Disney Puebla 92.9. Soy Luis contigo unos minutos más, buenos días.
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3: Muy buenos días, amigos de Radio Disney Puebla. Esta es la información más importante al momento. Se reporta ligera carga en la diagonal Defensores de la República de la Avenida 12 Poniente a la Avenida 2 Poniente. En noticias locales, Protección Civil Estatal prevé un ambiente templado durante el día, con temperaturas de hasta 33 grados centígrados. Además, se esperan lluvias de ligera a moderada intensidad sobre la mayor parte del estado, excepto sobre la Mixteca, donde serán de ligera intensidad. El gobernador Alejandro Armenta, junto con el director del ISSSTE, Martí Batres, colocaron la primera piedra del conjunto habitacional Carmen Cerdán, en el que se invertirán 305 millones de pesos para el desarrollo de 32 edificios de 4 niveles como parte del programa de Vivienda para el Bienestar. Esta mañana se reportó un fuerte accidente sobre la carretera federal Puebla-Tehuacán a la altura de Amozoc, entre un tráiler y un autobús de la línea Acosa. En información nacional, la Fiscalía General del Estado de Oaxaca informó que activó los protocolos de protección a la periodista Jacqueline Robles al denunciar que era vigilada por unas personas a bordo de un vehículo. En temas internacionales, los fallecimientos por el terremoto de magnitud 7.1 que sacudió el sudoeste de Japón ascienden ya a 18, según datos del gobierno central y de la prefectura de Kumamoto, mientras los equipos de rescate trabajan para encontrar supervivientes atrapados bajo escombros de edificios. Hasta aquí la información. 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
0: Ya tenemos ganadores en la Ruta RD y vamos a conocerlos.
6: Luis, ¿qué crees? Ya estamos aquí con nuestro ganador, el César, y ya se lleva sus stickers de Moana. ¿Cómo estás, César?
7: Muy bien, bien, gracias. Aquí ganando con Radio Disney.
6: Eso. Oye, pues su niña está en curso de verano y que le dice, papá, córrele, córrele, por favor. Y la verdad es que estamos muy contentos de que ya hayas ganado con nosotros en la ruta. Mándale saludos a tu niña y también invita a todos a escuchar Radio Disney.
7: Claro que sí, le mando saludos a Valentina, que ahorita está en curso de verano, y a todos que escuchen Radio Disney desde las 6 de la mañana.
6: No, muchísimas gracias, César. Y estamos con nuestro segundo ganador que se lleva el primer balón de la Ruta RD. Él es Raúl y nos escucha desde plataforma. Gracias a todos ustedes por dejarnos acompañarlos. ¿Cómo estás, Raúl?
8: Bien, gracias.
6: Ya se lleva su balón. Oye, ¿y qué fue lo único que te pedimos para ganar?
8: El R de Paz.
6: Invita a todos a escuchar la estación cuando te pregunten en dónde ganaste y en dónde encuentras la mejor música. ¿Tú qué vas a decir?
8: En Radio Disney 92.9.
6: Eso. Muchísimas gracias a todos los ganadores que llegaron a la Ruta RD y también por pasar a saludar y tener tu sticker aquí en la ruta. Muy pendiente, si te quedaste con ganas de ganar en la Ruta RD, vas a tener una oportunidad más con Luis y con Janie más adelante. Así que escúchanos, porque hoy las sorpresas no terminan tampoco ni en cabina ni en la Ruta RD. Te espero en punto de las 11, porque hoy es miércoles de ellas y queremos hacerte una pregunta. ¿Tú cuánto tiempo te tardas en maquillarte? Esto y más después de las 11, aquí en Radio Disney Puebla.
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De la mañana ya con 56 en tu radio, Radio Disney Puebla 92.9. Soy Luis y yo ya me voy a la ruta R de pendientes porque hay más sorpresas para ti. Mañana te espero a las 6 de la mañana en El Despertador porque mañana se va un kit de Soy Luna. Recuerda que tú podrás participar mañana y además mañana es jueves retro, uno de nuestros días favoritos de la semana. Tendremos para ti los sonidos, duela musical, vamos a platicar cómo antes era enamorarse y además de los meet and greet. Todo esto y mucho más mañana desde las 6 de la mañana, bien puntual que te quiero, ¿eh? Le vamos a ganar al sol, le vamos a ganar al gallo y por acá te espero a las 6 de la mañana. Programa esa canción retro que mañana no puede faltar en la programación a través de tu conexión. 22-11-12-91-73-22, 11-12-91-73. Liz, Josué y Andy están conmigo en la producción. Se van a quedar con Erika a pasarla muy bien a partir de las 11 de la mañana aquí en tu radio y nos quedamos en redes sociales. @RadioDisneyMX. A mí me encuentras como Luis en la radio, Facebook, Instagram, TikTok. Ahí andamos contigo y mañana te espero a las 6 de la mañana también en digital en www.radiodisney.com y a través de iHeartRadio. Adiós. Bye bye. Me puse a

0: Son las 11.
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2: Hola Radio Disney, ¿me podrían poner lo poco que yo quiero de Morat? Es que hoy amanecimos un poco románticos. Gracias.
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0: Ya son las 11 de la mañana con 3 minutos. Estás en Radio Disney Puebla 92.9. ¿Cómo estás? ¿Qué tal esta mitad de semana, ombligo, dices tú? 29 de julio del 2026. ¡Wow! Ya llegué. Soy Erika, hoy te acompaño hasta las 4 de la tarde. Escuchaste a Luis en el despertador de tu radio y como bien escuchaste, las sorpresas no terminan. Ay, no, aquí nos encanta consentirte. La verdad es que toparte con Radio Disney Puebla es la mejor elección de tu vida definitivamente. Luis ya se va a alguna parte de la ciudad de Puebla y ¿qué crees? Andábamos como Santa Claus, ¿eh? Peor que piñata, oye, más que eso, llevamos muchas sorpresas para ti a bordo. Así que cáele, muy pendiente, sube todo el volumen, escúchanos, porque en cualquier momento nos vamos a enlazar con Luis para que sepas en dónde anda y qué cositas lleva para ti. Ten a la mano tu R de Paz, recuerda, es súper importante, indispensable si quieres participar en cabina por sorpresas y hasta en la ruta RD. Te lo vamos a pedir siempre que quieras participar y te encuentres con nosotros en la ruta. Pero también te podemos ayudar a obtenerlo, así que ya sabes, nos mandas un mensaje y te mandamos la liga de registro por si tienes alguna duda por ahí. Así que quédate y síguenos en redes sociales, @RadioDisneyMX, y a mí me encuentras como @ErikaCorona en Instagram, Facebook y TikTok. La verdad es que en este momento, como sabemos, cada miércoles es dedicado a ellas, a las chicas que andan escuchándonos, y claro, porque están pendientes. Ya en producción me acompañan Liz, anda Jos y también Andy con nosotros. Vamos a hablar de las peticiones de camerino más extrañas que han hecho los artistas. Cuando vemos a nuestros artistas favoritos sobre el escenario, pues quizá imaginamos que detrás pues hay música, vestuarios y mucha preparación, ¿verdad? Pero algunos camerinos también esconden peticiones que parecen sacadas de una película, chicos. Desde una alfombra con estampado animal hasta una sala de juegos o hasta una botella acompañada con popote. Y todo esto por los mismos artistas. Y aunque algunas solicitudes pueden parecernos un poco curiosas, muchas tienen que ver con sentirse cómodos antes de salir a cantar. Y claro, se tienen que sentir como en casa. Así que prepárate y compártenos a través de
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0: 22-11-12-91-73. 22-11-12-91-73. Si tuvieras un camerino solo para ti, ¿qué cosa no podría faltar antes de que salgas frente al público? 22-11-12-91-73. Definitivamente, yo sí voy a pedir un café frío, si no, no voy a poder. Esa es la primera cosa que ahorita se me ocurre, pero queremos saber tú qué opinas. 22-11-12-91-73. Si tuvieras un camerino solo para ti, ¿qué cosa no podría faltar antes de salir frente al público? Quédate porque se viene bueno. Ya lo sabes, aquí en Radio Disney Puebla 92.9 las sorpresas no terminan. Y como ya has escuchado, tendremos tus accesos para el concierto de Harry Styles. Así que pendiente de tu radio, participa cada hora en los temas para ti, porque las sorpresas llegan con todo aquí en Radio Disney Puebla 92.9. Quédate porque viene Dua Lipa, Alejandro Sanz, tenemos algo de Hugo, Chayanne, Katy Perry, Timo y más música a través de tu radio. Ya nos puedes escuchar en digital a través de iHeartRadio para que le digas a tu bocina inteligente que le ponga a Radio Disney Puebla y claro, ahí estaremos contigo porque ya lo sabes, Radio Disney está donde tú estás y como siempre en mx.radiodisney.com, deslizando hacia abajo, dándole clic en cambiar radio y elige Puebla. Nos vamos directo con Scared to be Lonely de Martin Garrix y Dua Lipa, que sabemos muy bien que la Dua anda con todo, ¿eh? La Dua ya se están dando los rumores de que está preparando un nuevo álbum para el mes de octubre. Y es que pues ya, además de ya estar casado oficialmente, ¿qué vendrá? ¿Una nueva era? ¿Un nuevo álbum más romántico y de todo? Quédate, estás en Radio Disney Puebla 92.9. Bienvenidos.

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0: Estás en Radio Disney Puebla 92.9. Las peticiones de camerino más extrañas que han hecho los artistas. Hoy te lo contamos todo a través de Radio Disney Puebla 92.9. Cuéntanos a través de tu conexión. Si tuvieras un camerino solo para ti, ¿qué cosa no podría faltar antes de salir frente al público?
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0: 11 de la mañana con 22 minutos. Hugo, estás escuchando Moving to the Zone en Radio Disney Puebla 92.9. Soy Erika, te acompaño hoy hasta las 4 de la tarde. Y estamos hablando de las peticiones de camerino más extrañas, de verdad, más extrañas que han hecho los artistas. Cuéntanos a través de tu conexión, 22 11 12 91 73. Si tuvieras un camerino solo para ti, ¿qué cosa no podría faltar antes de salir frente al público? Tenemos audios a través de
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2: Hola Radio Disney, buenos días. Hola Erika. Si tuviera yo un camerino solo para mí, lo que no podría faltar sería una maquinita. Antes de salir, desestresarme con un juego de King of Fighters.
0: Ay, míralo. Sí, oye, bien pensado, ¿no? Ay, por favor, ¿me pueden instalar mi maquinita? Necesito desestresarme un poco antes de salir frente al público. Street Fighter. Oye, muy bien, ¿eh? Muy bien, José. Gracias por estar con nosotros, José Luis. Bienvenido, Carlos.
3: Hola Eri, yo siento que si tuviera un camerino y algo que no podría faltar serían dulces típicos de la región que pediría para probar. Gracias.
0: ¡Órale! ¡Ay, un antojito nada más! ¿Qué es eso? ¡Nada más es un antojo! ¡Qué rico! Ya es verdad, la verdad es que llenaríamos de algo de dulzura nuestro ser. ¡Qué bueno que sabes muy bien lo que pedirías! ¡Hola, Ana!
4: Hola Erika, buenos días. Pues lo que no podría faltar en mi camerino sería, por supuesto, que la estrella brillante con mi nombre, así tipo la de Sharpay Evans en High School Musical, así, así mero.
0: Ay, no, hiciste recordar muy buenos tiempos. Mañana es jueves retro. Ya desde ahorita lo estamos sintiendo, Ana. Sí, oye, tienes buena idea. La verdad es que poner una estrella con nuestro nombre, ¿no? Tipo pasillo de la fama, así, pero en nuestra puerta, con tu nombre, Ana. Gracias por estar aquí, querida Ana. Elena.
5: Hola, Radio Disney. Lo que nosotros pensamos que no podría faltar para salir al público es llevar gel para el cabello y perfume.
6: Hola, Radio Disney. Yo pienso que un espejo para verte y mucha actitud. Gracias. Saludos.
0: Saludos.
5: Adiós.
0: Gracias a ustedes por estar con nosotros. Ay, sí, llevar, aunque sean nuestros accesorios favoritos, ¿no? Un espejo, quizá algo para nuestro peinado, algo con lo que nos sentamos seguras, ¿no? Porque de pronto algo simplemente no nos funciona si no es lo que nosotros ocupamos. Pues sí, hoy estamos hablando de las peticiones de camerino más extrañas que han hecho los artistas y una de las más conocidas es la de Rihanna. Sí, pidió una enorme alfombra con estampado de animal. Aunque muchos pensaron que era solo un lujo, la cantante explicó que le gusta caminar descalza antes de sus presentaciones y esa alfombra la hacía sentir más cómoda y mucho más relajada. Ahora, otra petición muy curiosa fue la de Beyoncé, quien solicitó que la temperatura del camerino estuviera exactamente a 25 grados centígrados. Además de que tenía que tener agua muy fría, fruta fresca y alimentos servidos bajo ciertas condiciones. Todo esto forma parte de la rutina que sigue antes de salir al escenario para cuidar tanto su voz y mantenerse concentrada. Ellas saben lo que necesitan y claro, todos sean bien para guardarse lo mejor a su público. Una de las historias más famosas es la de Van Halen, quienes pedían un recipiente lleno de chocolates M&M's, pero sin ningún de color café. De esos que tienen varios colores, ¿no? Bueno, pues los de color café me los van quitando, dijeron ellos. Aunque durante años se creyó que era un simple capricho, ¿no? La realidad era muy diferente. Esa petición servía como una prueba para confirmar que los organizadores habían leído cuidadosamente todas las especificaciones técnicas del contrato. O sea, lo enlistaron todo junto al contrato y así se iban a dar cuenta si llegaron a leerlo todo por completo y no por encimita. Ahí se iban a dar cuenta si de verdad descartaron todo. Si encontraban un solo color café de estos chocolates, significaba que probablemente también habían pasado por alto aspectos importantes relacionados con la seguridad del espectáculo. ¿Te imaginas haber trabajado para Van Halen y que de pronto te cachara y que le hayas puesto esos chocolates? Híjole, no. Ya ni te cuento, ¿no te vuelves a presentar por ahí? Cuéntanos a través de tu conexión, 22 11 12 91 73. Si tuvieras un camerino solo para ti, ¿qué cosa no podría faltar antes de salir frente al público? 22 11 12 91 73. Esperamos tu respuesta porque viene Chayanne. Tenemos a Katy Perry, Timo, Taylor Swift y más música a través de tu radio. Quédate porque más adelante te voy a platicar en dos canciones mucho acerca de Disney Plus y esta membresía que te va a gustar. Así que quédate y no te despegues. Esto es Bailando Bachata del papá de toda Latinoamérica. Claro, pues es Chayanne, sube todo el volumen y que disfrute tu mamá, tu tía, tu prima, a quien tengas ahí al lado. Son las 11 de la mañana con 27 minutos y estás en Radio Disney Puebla 92.9. Soy Erika, te acompaño hasta las 4.

0: 11:34 y escuchaste a Katy Perry con Teenage Dream en Radio Disney Puebla 92.9. Desde el 2010 que estamos disfrutando esta canción y mira nada más hasta qué año estamos y sigue sonando en la mente, en todos lados y aquí también en tu radio. Soy Erika, te acompaño hoy hasta las 4 de la tarde. Lo prometido es deuda y hay más sorpresas para ti. 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
3: 11 de la mañana con 47 minutos. Shakira y Karol G, TQG en Radio Disney Puebla 92.9. Soy Erika, te acompaño hoy hasta las 4 de la tarde. ¿Te imaginas cantar As It Was, Watermelon Sugar y todos los éxitos de Harry Styles completamente en vivo? Hazlo realidad. 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
2: Ya son las 11 de la mañana con 50 minutos y estás en Radio Disney Puebla 92.9. Soy Erika, te acompaño hoy hasta las 4 de la tarde. Nos enlazamos con Luis porque ya está en algún punto de la ciudad de Puebla con una sorpresa buenísima para ti. Hola Luis, cuéntanos.
3: Muchas gracias, Erika. Feliz mitad de semana para ti, amiga, y todos los que escuchan Radio Disney Puebla 92.9. 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No hay pierde, estamos con la Ruta de Radio Disney Puebla 92.9. Gracias, Erika.
2: Gracias a ti, Luis. 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
2: Seguimos hablando de las peticiones de camerino más extrañas que han hecho los artistas. Cuéntanos, 22 11 12 91 73, si tuvieras un camerino solo para ti, ¿qué cosa no podría faltar antes de que salgas frente al público? Y es que, hablando de peticiones tan curiosas, aquí les va una, También el grupo Fobia. Sabemos que esta es una banda que nació por allá de 1980-87, por ahí, y pedía a ellos algo muy similar a los de Van Halen, pero ellos pedían M&M's azules. Sí, antes de que pues tú digas, ay, pues siempre han existido, no, sí, ya sabemos, pero antes no, antes no. Entonces ellos los pedían en su contrato y así veían si de verdad habían leído todas las instrucciones. Y claro, pues es que ellos hacían casi lo mismo que Van Halen. Decían, no queremos para nada, queremos M&M's azules. Y claro, como no existían, pues a ver, veremos si sí o si no. Y ellos también adoptaron esto. Realmente también los de Van Halen también estuvieron ahí como que muy al tiro, ¿no? Como que eran muy famosos por haber pedido también que retiraran los chocolates de color café de los M&M's. Pero antes, de verdad, hay que recapitular ello, porque para ti y para muchos de esta generación han de decir, no, pues es que los M&M's ya existían, ¿no? Antes no, ahora ya. De hecho, pidieron también que en el 95 el público votó y también les pidió que reemplazaran al color marrón estos azules. Y fue por ello que también fueron tendencia, oigan. Ahora ya lo saben, también Fobia andaba al tiro. Andaban al tiro. Pedían solo M&M's azules los chicos de Fobia. Y también Madonna se puso muy también al tiro con todo esto, porque fíjense, Madonna anduvo muy, muy, muy, muy exigente. Ah, sí, claro, pues es que, oye, es Madonna. Claro, Madonna también andaba con todo. Ha llamado la atención porque en algunas giras ha solicitado flores recién cortadas, velas aromáticas y muebles específicos para crear un ambiente tranquilo antes de sus presentaciones. En su caso, busca un espacio que le permita sentirse como en su casa antes de salir al escenario. One Direction tuvo también un momento de peticiones. Ellos, durante sus giras, pidieron una mesa de ping pong, una máquina de pinball y también diferentes videojuegos para entretenerse mientras esperaban el momento de salir a cantar. Pues es que son chavos. Bueno, eran chavos. Eran chavos y que querían distraerse, oigan. Otro caso llamativo fue el de Katy Perry, quien solicitó muebles de colores claros, flores frescas y una decoración muy específica. Incluso algunos reportes mencionaron que ellos también lo pedían, ¿no? Y pidieron ciertos arreglos que no incluyeran claveles por cuestiones de alergias. Cero claveles para la Katy Perry, por favor. Y Lady Gaga. Lady Gaga, quien en algunas presentaciones pidió una botella acompañada de un popote, además de maniquís y elementos decorativos que formaran parte de la estética de todo su espectáculo, chicos. En su caso, cada detalle buscaba mantener la creatividad y el ambiente artístico que caracteriza sus presentaciones. Acá hay audios a través de tu conexión y queremos conocerlos. A ver, si ustedes tuvieran un camerino solo para ustedes, ¿qué cosa no podría faltar antes de salir frente a todo el público? ¡Hola, Omar!
4: Hola Eddie, muy buenos días. Algo que no debe de faltar en mi camerino sería una foto de mi mamá y de mi esposa. Segunda, alguien que sepa jugar ajedrez para desestresarme. Poner música de Zoe de fondo para que yo me siga inspirando en las letras. Y por último, un postrecito. ¡Saludos!
2: ¡Ay, Omar! Mírenlo. Él muy bien sabe que quiere fotos, quiere a su familia presente, aunque sea de manera simbólica, y un postre. Y además, la música que también suena en tu radio, ¿verdad, Omar? ¡Gracias! ¡Saludos, Mari!
5: Hola, hola, Eri. Muy bien. Día, qué gusto saludarte. Pues si yo fuera una famosa, en mi camerino pidiera, número uno, que oliera rico, o sea, ya sea con un aromatizante o con varitas de incienso, pero que oliera rico, así un aroma floral. Número dos, música clásica o música relajante para poder concentrarme. Número tres, un café, un frappé cappuccino. Y por último, gomitas de diferentes tipos. Es que me encantan. Saludos, bonito día.
2: Ay, sí, no puede faltar nuestro postre, nuestro dulce, nuestra bebida favorita. Te acompaño con ese frappé. A mí me encanta el café frío, querida María, así que ahí andaríamos todas contentas. ¡Hola, Carlos!
6: Familia RD, hola Eri, buenos días. Yo creo que en mi camerino no podría faltar comida, porque yo soy fanático de la comida y amo comer. En específico, no sé, comida salada, ¿no? Unos boneless, papas, algo así. ¡Saludos!
2: Algo rico, dices tú, algo para picar. Para matar el tiempo. Carlos, qué bueno que estás participando con nosotros. Quédate porque viene más música y más temas. ¡Cintia!
7: Buenos días, Eri, yo soy Sin y creo que va a sonar extraño, pero yo quisiera que hubiera un trampolín, algo para brincar, porque me gusta mucho y siento que antes de salir, como para quitarte los nervios, estaría padre brincar, ¿no? Y obviamente pues no puede faltar las bebidas y un buen bocadito. Un buen bocadito, pero que no me llene y me sienta toda esponjada, sino algo fresco. Pero bueno, eso creo que sería todo. Saludos y bonito día.
2: Me encantó que hasta buscaste la forma de hacer cardio, de ejercitarte, ¿no? De también estar alegre, contenta, concentrada, pero también un poco más distraída. Oye, además de que harías ejercicio, está muy bien implementado, ¿no? Como que no comer tan atipujada de cosas, ¿no? No comer tanto, no comer a lo mejor ciertos alimentos. Y es que muchos artistas cuidan mucho eso antes de sus presentaciones. Cuidadito con algo que te inflame, a lo que eres alérgico, algo que no te queda, el lácteo que hoy en día después de los 30, híjole, no te queda igual que antes, ¿no? Y además de que no te queda igual que antes, pues también ahora pues te estás cuidando un poco más con todos los alimentos que también pues le metemos al cuerpo, pero también sobre todo para darle un buen espectáculo a la gente. Y oigan, se nos estaba pasando algo muy importante, la hidratación. Sabemos muy bien que sí, nos gusta mucho el café y toda la cosa, ¿no? Pero la hidratación, ya ven a Shakira, que cuando empezó con su gira de Las Mujeres Ya No Lloran World Tour, hace más de un año, pues andaba obviamente con todo esto. Pero ahí veíamos alguno que otro video con ella y hasta Reels, hasta hacía un pequeño video para que la viéramos cómo se maquilla en menos de 2 minutos. Y siempre tenía a la mano una bebida hidratante, ¿se dieron cuenta? Ella también cuidaba mucho eso, y es que también de aquí para allá salte y salte, brinca, cante, pues te deshidratas, la garganta hay que cuidarla. Y bueno, cada artista tiene su manera de cuidarse y también de saber qué toma o qué no toma. Gracias a todos los que estuvieron participando en esta hora. Algunas solicitudes son muy sencillas y otras son tan extravagantes, pero todas forman parte de la experiencia detrás del escenario, así que no siempre hay caprichos. Muchas veces se trata de costumbres, rutinas o hasta pequeños detalles que los ayudan a sentirse cómodos, relajados y listos para dar lo mejor de sí sobre el escenario. Quédate porque después de las 12 del día tenemos más música y más temas para ti. Hoy es miércoles de ellas y quiero que se vayan reportando en este momento todas las chicas que en esta hora también estuvieron y las demás que están escuchando y aquí andan pendiente. Váyanse reportando a tu conexión porque vamos a hablar de maquillaje. Si tienen los ojos cafés, estos colores pueden hacer que resalten aún más. Queremos saber cuánto te tardas en maquillarte, cuánto tiempo tarda tu pareja en maquillarse. Así que quédate y vete reportando en este momento en tu conexión 22 11 12 91 73, porque recuerda que más adelante te vamos a platicar de todas las promociones. Te repito, ¿en dónde anda la ruta RD? Para que estés muy al pendiente y llegues con tu RD Pass. 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Soy Erika y hoy te acompaño hasta las 4 de la tarde.
8: Son las 12.
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9: Hola, Radio Disney. Soy Seth. ¿Creen que me podrían complacer con la canción de Paisajes de CD9? La verdad que me recuerda a una amiga muy especial que es súper fanática. Me gustaría escucharla con ustedes. Gracias.

0: Ya son las 12 del día con 2 minutos y estás en Radio Disney Puebla 92.9. Soy Erika, te acompaño hoy hasta las 4 de la tarde. ¿Cómo te pinta esta mitad de semana? Miércoles 29 de julio del 2026. ¡Wow! ¡Qué gusto saludarte! Recuerda que yo te acompaño todos los días, de lunes a viernes, de 11 de la mañana a 4 de la tarde, aquí en tu radio. Queremos saludar a toda la gente que ya se está reportando a través de tu conexión. Helen, Brian, gracias por estar con nosotros. Y dicen que por acá le mandamos un saludo a Brian y a Chuchín, que están escuchando desde Amozoc, Puebla, Radio Disney Puebla 92.9, y están en modo mini curso de verano hecho por mamá. ¡Wow! Es que las mamás, de verdad, son increíbles. De alguna u otra forma siempre encuentran maneras para poder distraer y que aprendan los niños, porque sabemos que son vacaciones para ellos. Y también estás disfrutando con tu familia, estás trabajando, estás en tu auto, sube todo el volumen. Gracias por elegirnos. Si eres plataforma, si eres escudero, si vas a tus actividades diarias, nosotros te vamos a acompañar. Y bájale un poquito a la ventanilla, porque sabemos muy bien que sí se siente calor. Ay, sí se siente un poquito de calor, pero aquí te decimos que uses protector solar todo el tiempo y claro, te mantengas súper hidratado, porque tenemos una temperatura de 22 grados centígrados aquí en Puebla y claro, se siente como de 26 grados. Ay, no, se siente potente. Bueno, pues quédate, porque durante esta hora, en miércoles de ellas, tenemos un tema muy interesante para ti. Síguenos en redes sociales, @RadioDisneyMX, y a mí me encuentras como @ErikaCorona en Instagram, Facebook y TikTok. 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Miércoles de ellas. Si tienes los ojos cafés, estos colores pueden hacer que resalten mucho más. Es miércoles. Y obviamente, para ellas, los ojos cafés son los más comunes aquí en México. Bueno, y claro que sí, pues oigan, qué ojazos, ¿no? ¡Qué ojazos tenemos! Pero también son de los más versátiles. Con los colores correctos en el maquillaje pueden verse más claros, más profundos e incluso hacer que la mirada luzca mucho más iluminada. ¡Wow! Hombres que nos escuchen, paren bien la oreja para que les lleguen a sus parejas con estos super tips y las sorprendan más al rato. Así que compártenos a través de tu conexión.
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0: 22-11-12-91-73. Va de nuevo, 22-11-12-91-73. ¿Cuánto tiempo tardas en maquillarte? ¿O cuánto tiempo tarda tu pareja en maquillarse? Hoy vamos a hablar de todo esto y vamos a estar hablando de cómo resaltar los ojos cafés. Para todas las chicas, saquen las brochas, saquen las sombras. No, bueno, hoy nos maquillamos contigo aquí en Radio Disney Puebla 92.9. No le cambies, porque viene Sabrina Carpenter, Miguel Bosé, Jimena Sariñana, Las Hash, Lady Gaga, Don Omar, Bruno Mars, Bad Bunny con Bomba Estéreo y más música a través de tu radio. Llega Espresso de Sabrina Carpenter, la rubia que a todos nos encanta. Sube todo el volumen, estás en Radio Disney Puebla 92.9. Soy Erika, te acompaño hasta las 4. Bienvenidos.

0: 12 del día con 12 minutos. Miguel Bosé y Jimena Sariñana Aries, hoy a través de tu radio en Radio Disney Puebla 92.9. Soy Erika, te acompaño hasta las 4 de la tarde. Miércoles de ellas, cuéntanos a través de tu conexión, ¿cuánto tiempo tardas en maquillarte? ¿O cuánto tiempo tarda tu pareja en maquillarse? 22 11 12 91
1: 73. 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

0: Ya son las 12 del día con 23 minutos. Las hash no fue lo que hiciste en Radio Disney Puebla 92.9. Soy Erika, te acompaño ya hasta las 4 de la tarde en miércoles de ellas. Si tienes los ojos color café, estos colores pueden hacer que resalten muchísimo más. Saca tu maquillaje, chica, la sombra, el rubor, las brochas. Hoy nos maquillamos. ¿Cuánto tiempo tardas en maquillarte? Cuéntanos. 22 11 12 91 73. ¿O cuánto tiempo tarda tu pareja en maquillarse?
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2: Hola Eri, muy buenos días.
0: Hola.
2: Yo me tardo aproximadamente hora y media en hacerme el maquillaje. Wow. Eso sin contar el elegir el outfit, el elegir el peinado y pues bueno, cambiar las cosas de la bolsa y demás.
0: ¡Ah, su mecha! Mira, no te juzgo, chica, porque honestamente sería yo. Es que cuando estamos en cero, y nos pasa como a Luz, ¿no? Estamos en cero, no tenemos nada, ni siquiera que ponernos, aunque en tu closet todo diga lo contrario porque tienes un montón de ganchos, todo colgado. Pero tú dices, es que, o sea, sí, pero no sé qué ponerme y realmente me tengo que meter a bañar, tengo que secarme el cabello. Pues sí, ¿no? Porque también luego es una lata. ¿Quién tiene cabello grueso? ¿Lo tiene chico? Bueno, pero aún así es abundante. Tengo que preparar el maquillaje, tengo que esperarme que seque el corrector, un montón de cosas. Entonces nos ponemos como en modo Federica Peluche cuando dice, no puedo, no puede ser, solamente tengo 7 horas para arreglarme. Y no quiero andar a las prisas, ya me está comiendo el tiempo, qué bárbaras. Estamos hablando de cómo resaltar los ojos café y aquí va un secreto que los maquillistas conocen muy bien. Todo está en elegir los colores que hagan contraste con nuestro tono de ojos, chicas. Por ejemplo, el verde esmeralda aporta un contraste elegante que hace que el café se vea más intenso. El morado ciruela es perfecto si queremos una mirada más profunda, especialmente para una salida o un evento por la noche. ¿Todo bien hasta ahí? Ok, ya apartaste el verde y también el morado. Échale lápiz y papel porque si buscamos algo más cálido, el cobre es un gran aliado porque resalta los destellos miel o avellana que muchas personas tienen en los ojos color café. Mientras que el dorado, ¡ay, el dorado es buenísimo! Es nuestro infalible, ¿verdad? Ayuda a reflejar la luz y hace que la mirada luzca más iluminada y ¡ay, más despierta! Lo mejor es que estos cuatro colores favorecen cualquier tono de miel, así que vale la pena tener al menos uno de ellos en tu cosmetiquera. ¿Ya la tienes en la mano? Bueno, pues ve apartando esos colores. Cualquier cosa, yo ahorita te lo repito, no te preocupes. Cuéntanos a través de tu conexión 22 11 12 91 73. ¿Cuánto tardas en maquillarte o cuánto tiempo tarda tu pareja en maquillarse? Mariana, ¿cómo estás?
3: Hola, buenas tardes. Pues yo no sé si cuenta como maquillaje, pero me tardo 5 minutitos entre que la cremita, el protector solar, la pestañina y un poquito de vaselina en los labios y unas chapitas y listo, 5 minutos.
0: Ella en 5 minutos ya está lista. ¡Qué bárbara, qué rapidez, qué fluidez, qué velocidad! Ya quisiera yo también. No, la verdad es que aquí platicando con Liz, la verdad sí tardamos como de 15 a 20 minutos. Y eso a lo mucho, 20 minutos ya es máximo. Nada más dedicarnos a la cara. Sabemos muy bien que pues nos tenemos que poner cremita, protector solar, la base, ¿no? O en cuestión del corrector, porque las ojeras, híjole. No, ni te cuento. Pero pasa, y hay que disminuir un poquito ahí el tono, ¿no? O el contraste, que no se vea remarcadísimo. Cuéntanos a través de tu conexión, 22 11 12 91 73. ¿Cuánto tiempo tardas en maquillarte o cuánto tiempo tarda tu pareja en maquillarse? Ni le cambies porque hoy tenemos este tip buenísimo. Si tienes los ojos color cafés, estos colores pueden hacer que resalten muchísimo más tu mirada. Viene Lady Gaga, Ariana Grande, Don Omar, Bruno Mars y más música a través de tu radio. Esto es Rain On Me. Con Ariana Grande, Lady Gaga, 12 del día con 27 minutos en Radio Disney Puebla 92.9.

0: 12 del día con 35 minutos. Don Omar Tabú en Radio Disney Puebla 92.9. Soy Erika. Hoy te acompaño hasta las 4 de la tarde. Recuerda que Radio Disney está donde tú estás. Si estás cerca de tu bocina inteligente, dile Alexa, pon Radio Disney 92.9 Puebla y listo, ya te podremos estar acompañando a través de iHeartRadio. Así como lo escuchas y como siempre también en mx.radiodisney.com, deslizando hacia abajo y dándole clic en cambiar radio, eligiendo Puebla. Ahí vamos a estar contigo acompañándote en tu bocina inteligente, computadora, celular. Ya nos puedes descargar en iHeartRadio para que ya estemos en sintonía y te estemos acompañando todo el día en tu dispositivo. Estamos hablando en este miércoles, miércoles de ellas. A ver, chicas, ¿cuánto tiempo se tardan en maquillarse? Queremos escucharlas, saber su opinión, si se tardan mucho o no se tardan tanto. Y chicos, sabemos que ahí nos están escuchando ustedes. ¿Cuánto tiempo tarda su pareja en maquillarse? Tenemos respuesta a través de
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2: Hola, Eri, la verdad es que mi esposa se tarda como una hora en maquillarse, pero siempre me la quedo viendo cómo se maquilla, cómo se echa el rubor, la pinturita por acá, la pinturita por allá, su agua micelar.
1: Sí, Dios.
2: Y me encanta verla, no sé.
1: Vamos a transportista.
2: La veo con ojos de amor y digo, ¡ay, qué bonita se ve! ¡Saludos, Eri!
0: ¡Ay, qué bonito! Un aplauso, caray, un aplauso. Un aplauso para todos esos hombres, novios, que son pacientes. Y que cuando les decimos, ay, dame nada más 20 minutitos y tómala, se convierten en una hora. ¡Ay, Omar, qué lindo! ¡Qué bueno que también tienes paciencia! Mira, como que dices, ¡ay, no, sí se está tardando un poquito! Pero a ver, quiero aprender. Quiero aprender, quiero ver cómo empieza, cómo se maquilla. Oye, pero el resultado, ¿qué tal, eh? Más guapa de lo que ya estaba sin maquillaje, ¿verdad? Omar, saludos para ti y para tu esposa. Gracias por estar con nosotros aquí en tu radio y por estar compartiendo tu respuesta. ¡Hola, Cintia!
3: Hola, Eri, buenos días. Pues, fíjate que yo casi para maquillarme no me tardo mucho. A lo mucho me llevo a tardar 10 minutos, que es lo que tengo tiempo por mi bebé, pero cuando voy a una fiesta, ahí se me tarda un poquito más, unos 20 minutos, porque le pongo un poquito más de dedicación. Creo que a mi maquillaje diario casi no le pongo mucho esmero, porque solamente es como que verte un poco arreglada.
0: Lo básico, dices, ¿no? Lo básico, ¿no? Para verme bien, pero no tan producida. Sabemos que cuando son fiestas, cambia la cosa, querida Cintia. Seguimos hablando de cómo resaltar los ojos cafés. Ya les compartimos que las sombras verde, morado, ciruela, cobre y dorado hacen resaltar los ojos, pero no solo cuenta el tono de sombras, chicas. Traigan la cosmetiquera. ¡Wow! También ayuda mucho llevar las cejas bien definidas y peinadas, porque enmarcar la mirada y hacen también eso que los ojos llamen más la atención sin necesidad de usar demasiado maquillaje. A veces las cejas tienen lo suyo, tienen lo suyo. Otro truco muy utilizado por los maquillistas es colocar un pequeño punto, pequeñito punto de iluminador en o sombra clara en el lagrimal o debajo del arco de la ceja. ¿Ustedes lo ocupan? Es muy bueno. De ese tip, la verdad, a mí sí me ha funcionado. Como que resalta más la mirada y más cuando están, lo pones un poco en el arco de tu ceja y también en el lagrimal. Es un detalle muy discreto, pero aporta luz al rostro. Hace que los ojos cafés se vean más brillantes. Y si usamos delineador, chicas, no siempre tiene que ser negro. Un delineador café chocolate o color berenjena y hasta verde olivo puede hacer que el color natural del iris destaque mucho más sin endurecer la mirada. ¡Wow! Chicos, presten mucha atención, porque este dato se lo tienen que compartir más al rato con su pareja. ¿Cuánto tiempo tardas en maquillarte? 22 11 12 91 73. ¿O cuánto tiempo tarda tu pareja en maquillarse? 22 11 12 91 73. Queremos escucharte en una bocina también y te queremos escuchar en tu nota de voz a través de tu conexión 22 11 12 91 73. Así que compártelo ahora mismo porque el chisme está bueno, el chisme. Quédate porque después de unos mensajes viene más música de tus artistas favoritos. Y viene Matiz, una canción dedicada para todos los ex. Así que ve subiendo el volumen. 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
2: Ya son las 12 del día con 49 minutos y estás en Radio Disney Puebla 92.9. Soy Erika, te acompaño hoy hasta las 4 de la tarde y vamos a descubrir quién ha ganado en la ruta de esta mitad de semana. Luis nos tiene todos los detalles. Adelante, amigo, cuéntanos.
3: Erika, ya estamos con nuestro primer ganador en esta tarde de miércoles. Él es Marco, es la primera vez que participa y ya ganó un balón. ¿Cómo estás, Marco?
4: Bien, bien, aquí escuchando la radio y compartiéndolo con ustedes.
3: ¿Qué tal? Oye, pues invita a la gente a que se acerque a participar.
4: Claro que sí. Los invito a que escuchen Radio Disney Puebla 92.9.
3: Gracias por acudir al llamado de la Ruta RD. Mañana tenemos una cita a las 6 de la mañana en El Despertador, porque mañana es Jueves Retro. Así que cuéntanos a través de tu conexión qué canción mañana no puede faltar en el playlist. Espero 6 de la mañana aquí en tu radio, Radio Disney Puebla 92.9. Gracias, Erika.
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2: Seguimos hablando acerca del maquillaje. A ver, chicas, hoy es miércoles de ellas y queremos escucharlas. ¿Cuánto tiempo tardan en maquillarse? ¿O cuánto tiempo tarda tu pareja en maquillarse? 22 11 12 91 73. Hola, Mari, ¿cómo estás?
5: Hola, Eri. Bueno, te cuento, para el día a día me maquillo súper rápido, porque nada más me hago chapitas, me enchino las pestañas, rímel, un poquito a lo mejor de delineado, los labios y vámonos. Me hago como 10 minutos. Pero ya cuando es un evento especial, una fiesta o algo así, me llego a hacer hasta una hora, porque hasta la pestaña postiza, la ceja y todo, me transformo totalmente. Entonces sí, como una hora más o menos. Saludos, bonito día.
2: Gracias, querida Mari, por estar con nosotros y por contarnos a través de tu conexión. Y es que sí, oigan, cuando se trata de ir de gala, uno se lleva su tiempo. Uno se lleva su tiempo, que hasta la mascarilla te pones antes de ponerte todos los productos y a lo mejor capas de maquillaje, la pestaña postiza, como dice Mari, hidratar muy bien la forma y de los ojos, hidratar las ojeras, porque sí nos pasa, ¿no? Usar muy bien el corrector, qué corrector te queda, y bueno, a veces es en donde nos damos cuenta, no, ya no tengo maquillaje. Por eso es súper importante que siempre tengamos en cuenta lo que llevamos en la cosmetiquera, pero que no nos falte de nada. Porque cuando se nos empieza a acabar un producto, híjole, es el momento de ir por el otro, porque de la nada, ya, se va acabando, se va acabando. ¿O no, chicas? Quédense porque más adelante les voy a contar una sorpresa que también tendremos por aquí y que puedes ganarla en Radio Disney Puebla 92.9. Llega Olivia Rodrigo, Kenia Osted, McRae y más música a través de tu radio. Se rumorea que ya que Olivia Rodrigo está en una relación, ¿será que sí? Se le vio muy enamorada en uno de los parques de Nueva York con un chico llamado Julián. Así que quédate porque más adelante te cuento más detalles de esta noticia en Radio Disney Puebla 92.9 y en nuestros estados de WhatsApp para que te des una vuelta. Soy Erika, hoy te acompaño hasta las 4.

0: 12 del día con 58 minutos y en Radio Disney Puebla 92.9 estás escuchándonos. Soy Erika, te acompaño hoy hasta las 4 de la tarde. Y si no hay vuelta atrás, volvemos a rodar. 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Llegamos al final de esta hora y obviamente en el miércoles de ellas, chicas, qué bueno que estuvieron participando y también, chicos, estuvieron al pendiente de cómo se maquillan sus esposas, parejas, novias. Los ojos cafés tienen una gran ventaja y es que combinan prácticamente con cualquier estilo de maquillaje. Solo es cuestión de jugar con los colores adecuados para sacarles todavía más partido. Así que, chicas, ya lo saben, en su cosmetiquera no puede faltar un verde esmeralda, el morado ciruela, el color cobre y también el dorado. Y eso, estamos hablando de pequeños destellos como sombras. Ay, sí, la verdad, porque hay que comprarse un poquito más de paletas de sombras. Y ya lo saben, chicas, es importante que si ocupamos delineador, no siempre tenga que ser negro. Un delineador café chocolate, color berenjena o hasta verde olivo puede hacer que el color natural del iris destaque mucho más sin endurecer nuestra mirada. Espero que te hayan encantado estos tips. Cualquier cosa, compártenos a través de tu conexión y con gusto te respondemos. No le cambies, después de la 1 de la tarde, vamos a hablar de las curiosidades de los gatos. Tenemos ahí en casa de seguro una mascota tan hermosa, este Michi que todo el tiempo te acompaña, que te exige, que se escapa y que juega contigo. Vamos a hablar de las curiosidades de los gatos y quiero que se vayan reportando todos los que tengan gatos porque van a responder una pregunta después de la 1 de la tarde. Así que quédate, ve viendo todos los temas que tenemos cada hora en tus estados de WhatsApp para que vayas viendo todo lo que tendremos más adelante y participes con nosotros. Soy Erika, hoy te acompaño hasta las 4 de la tarde. Estás en Radio Disney Puebla 92.9.
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2: Hola Radio Disney, soy Marlene y me gustaría escuchar Piel de Azúcar de Juan Solo porque tiene una vibra relajada y cercana. Muchas gracias.

0: Ya es la 1:04 p.m. Estás en Radio Disney Puebla 92.9. Es mitad de semana, miércoles 29 de julio del 2026. ¡Wow! Te saludo con mucho gusto. Soy Erika y hoy te acompaño hasta las 4 p.m. Síguenos en redes sociales, @RadioDisneyMX. Y a mí me encuentras como @ErikaCorona en Instagram, Facebook y TikTok. Quédate muy cómodo porque sabemos que para algunos, bueno, pues ya termina a lo mejor por la parte de hoy. ¿Algún curso de verano con tus peques? Y si vas por ellos, con mucha precaución, porque queremos que llegues con bien a tu destino. Si ya te vas a comer alguna paleta de hielo, o a lo mejor ya te vas abrigando porque entre que se pone soleado, que se pone nublado, bueno, siempre anda cargando un suéter por cualquier cosa y usa protector solar. Hoy te acompañamos en tu casa, en tu auto, en la calle, en donde quiera que nos estés escuchando. Gracias por elegirnos, hasta en la oficina, oye, porque vamos a hablar de las curiosidades de los gatos. Levanta la mano quien tiene a un Michi en casa. Bueno, pues por ahí anda circulando en redes sociales que el 40% de los gatos sufre bullying por su nombre. ¿Qué, qué? Sí. Sí. A ver, queremos saber a través de tu conexión algo muy curioso, porque todo esto vamos a desmenuzarlo en una hora. ¿Qué está pasando con el nombre de los gatos? ¿Cómo que sufre bullying? ¿Y cómo es que vamos a erradicar todo esto? Quédate porque va a estar interesante. Vamos a compartir en este momento a través de tu conexión.
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0: 92-11-12-91-73. 22-11-12-91-73. ¿Tienes gatos en casa? ¿Cómo se llaman? 22-11-12-91-73. Vamos a estar hablando de un experimento que ya se está poniendo a prueba y que tiene que ver con el nombre Cat Cafés. Tal cual, como te lo estoy diciendo, Cat Cafés. Hoy te lo desmenuzo y te cuento más adelante de todo esto. Viene el MFAO, Yandel y Latin Mafia. En esta hora tendremos para ti a The Weeknd, Miranda, Milky, Elena Rose, Manuel Turizo y más música a través de tu radio. Lo que llega es algo movidón, ¿eh? Algo movidón para que despertemos todos. El MFAO, Sexy and Know It, a través de tu radio aquí en Radio Disney Puebla 92.9. Soy Erika, te acompaño hoy hasta las 4 p.m. Ya es la 1:06. Bienvenidos y no le cambien.
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Una de la tarde con 12 minutos, Yandel y Latin Mafia. ¿Cómo es que se hace en Radio Disney Puebla 92.9? Soy Erika, te acompaño hasta las 4 de la tarde. Cuéntanos a través de tu conexión 22 11 12 91 73. ¿Tienes gatos? ¿Cómo se llaman? Queremos conocerlos un poco más. 22 11 12 91 73. No le cambies, después de la 1 de la tarde con 18 minutos. Llega The Weeknd con Call Out My Name. Así que sube el volumen y disfruta aquí en tu radio. Estás en Radio

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Ya es la 1:22 p.m. y escuchaste The Weeknd, Call Out My Name, en Radio Disney Puebla 92.9. Soy Erika, te acompaño hoy hasta las 4:00 p.m. Saludos a la señora Ceci, que siempre nos está escuchando y ya nos está mandando foto de sus gatos. Las curiosidades de los gatos. Hoy estamos hablando de cuántos gatos tienes y cómo se llaman. 22-11-12-91-73. ¡Ceci! Gracias por estar con nosotros, doña Ceci. Oigan, Batman, así se llama el gato que tiene Ceci, y además es blanco, pero es pintito, tiene hasta manchas negras, su carita, y trae antifaces. Sí, la verdad es que trae como un antifaz de negro en sus ojos, y es por eso que seguramente le pusieron Batman, ¿verdad, Ceci? Está bien guapo, con su gorrito por ahí de cumpleaños. Qué bonito gato. Acá también tenemos

0: nota de voz a través de Tu Conexión.
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2: Hola Radio Disney, te cuento, Erika, yo tengo 4 gatos que hemos rescatado de la calle. La mayor se llama Tamara, luego sigue Filiberto, luego sigue Mambo y al final Leobardito.
0: ¡Qué bonitos! Ay, los nombres me encantan porque son fuera de lo común, son muy originales y sé muy bien que ya identifican quién es quién, ¿verdad? Son una lata en unas ocasiones y hay unos gatos que son súper tranquilitos. Miren, en el año 2019, un grupo de científicos de Tokio hicieron un experimento con gatos de casa y también con gatos de cat cafés. Lo que descubrieron fue que los gatos sí pueden distinguir su propio nombre de otras palabras parecidas, aunque nadie les haya enseñado con premios ni con entrenamiento. La diferencia es que el perro corre hacia ti y el gato lo piensa. Lo piensa y a veces decide que no le conviene ni moverse. Es más, ni le conviene estar tan cerquita de ti. Son más independientes, ¿verdad? Cuéntanos a través de Tu Conexión 22 11 12 91 73. ¿Tienes gatos? ¿Cómo se llaman? 22 11 12 91 73. Viene Miranda, Milky, Elena Rose, Manuel Turizo, Harry Styles y más música a través de tu radio. Y no olvides visitar nuestros estados de WhatsApp para que no te pierdas del clima, el tráfico, las novedades, tendencias, todo lo que pasa en el mundo de la música, las frases inspiracionales que tenemos para ti y las fotos de nuestros ganadores en la ruta RD. Viene Miranda, esto es Enamorada, 1 de la tarde con 25 minutos en Radio Disney Puebla 92.9.

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Puebla 92.9, 1 de la tarde con 28 minutos.

0: con 31 minutos. Soy Lea, con toda la actitud, Milky Just the Way You Are en Radio Disney Puebla 92.9. Y estamos hablando de los gatos, porque hoy le estamos dando todo el protagonismo a nuestros michis, que allá andan, allá andan. ¿Son muy rebeldes o son tranquilos? Cuéntanos a través de tu conexión, 22 11 12 91 73. ¿Tienes gatos? ¿Cómo se llaman? Queremos saber cómo se llaman tus michis. ¿Cuántos tienes? ¿Qué onda? A ver, por acá también nos dijo Ceci que hay otra gatita que se llama Beatriz. ¡Qué bárbaros! ¡Hola, Grace!
1: Hola, Radio Disney. Pues yo tengo 9 gatos y me encantan. Están bien bonitos. Y mis gatos se llaman Shaka, Simba, Salem, Sabrina, Naruto, Garfield, Michi Baby, Michi Baby y Manchas y Daira. Y cada uno tiene su personalidad. Eso sí lo tengo por seguro y me encantan.
0: ¡Ay, querida Grace! Mira, de memoria los nombres. Ven para acá. Ven para acá, Naruto. Te estoy hablando. Ay, querida Grace. Gracias por estar con nosotros. Oigan, pero es que es muy importante puntualizar el nombre de ellos. Una investigadora fue más allá con otro estudio y encontró algo todavía más sorprendente. Los gatos no solo reconocen su nombre, sino que también aprenden los nombres de los otros gatos con los que conviven. Ahí te va esto, Grace. Y hasta de las personas con las que conviven todos los días. En el experimento participaron 78 gatos y cuando escuchaban el nombre de un compañero felino, volteaban a ver la pantalla donde aparecía la cara correcta. Son inteligentes. Es decir, el gato en su cabecita hace la conexión de ese nombre, ese tal, ese fulanito. Aunque nadie se lo haya enseñado directamente, son muy astutos y ellos saben con quiénes conviven. Hasta tu nombre lo sabe, Grace. Hola, Mariana.
2: Hola, hola de nuevo. Ellos son mis dos amores, mi familia. Na es la negrita con blanco y Mika es la blanquita con negro. Parecen hermanitas, pero la realidad es que una es joven y la otra es más viejita. Y Na es la que trajo a Mika a nuestro hogar. Ella estaba súper embarazadísima, tuvo sus gatitos. Los dimos en una casita, en diferentes casitas.
0: ¡Qué guapos! Estamos viendo las fotos, Mariana, que nos mandaste en tu conexión. ¡Ay, no! Mira qué mirada tan tierna. Ellos saben que son amados. Les encanta tomar el sol, por lo que veo, y estar siempre acurrucados contigo, ¿eh? Tú les das calor y mucha seguridad. ¡Qué bonito, Mariana! La verdad es que gracias a ellos, miren, ustedes están contentos. Ahora nos preguntábamos, ¿qué haríamos sin ellos, verdad? ¿Qué haríamos sin ellos? La verdad, ya no sería lo mismo. No sería lo mismo. Y además, te trajo una invitada y con sorpresa, oye. Hola, te la traigo y está embarazada. ¿La aceptas? Mariana, gracias por estar con nosotros. Jackie, bienvenida.
3: Hola, Eri, buenas tardes. Yo no tengo gato, pero mi hermana sí tiene una gatita y se llama Marituna. Y sí, contesta cuando la llamas. Y si está enojada, no te hace caso.
0: Es que también son caprichosos, ¿eh? Ah, cuando se enojan y se sienten. Hasta ni te voltean a ver. Hay varios TikToks, ¿eh? Yo ya vi algunos por ahí en donde cuando los gatos se enojan, no, si se ponen muy, muy enojados, no te hablan ni te voltean a ver. De verdad que por ahí dicen que para los gatos, nosotros los humanos somos sus mascotas. Uy, no, nos traen, miren, bien vivos. Gracias por estar con nosotros. Cuéntanos a través de tu conexión 22 11 12 91 73. ¿Tienes gatos en casa? ¿Cómo se llaman? Queremos saberlo. 22 11 12 91 73. Y así aprovechamos y le mandamos saludos a tus michis. Viene Elena Rose, Manuel Turizo y también Harry Styles. Lo que llega es La Semana a la 1 de la tarde con 35 minutos en Radio Disney Puebla 92.9. Soy Erika, hoy te acompaño hasta las 4 de la tarde.

0: No le cambies porque después de la 1:48 te dan la mejor información deportiva presentada por ESPN y SportsCenter. 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
1: Vamos con la mejor información deportiva presentada por ESPN y SportsCenter. Chicharito, en Guadalajara terminé sin ganas de jugar fútbol. Javier Chicharito Hernández reveló en su presentación con el Atlético Dallas que los dos años que estuvo en su última etapa como futbolista de Chivas lo dejaron sin ganas de jugar fútbol, por lo que optó tomarse un año sabático. Pero ahora está ilusionado y comprometido con el equipo de la USL Championship. FIFA abrió procesos disciplinarios contra Argentina por incidentes en el Mundial. Luego de la final del Mundial de Estados Unidos, México y Canadá, que coronó a España como campeona del torneo frente a Argentina, la comisión disciplinaria de la FIFA abrió un procedimiento contra la Asociación del Fútbol Argentino por diferentes incidentes ocurridos durante el torneo. La investigación incluye cánticos y gestos discriminatorios, demoras en el comienzo de los partidos, incumplimientos de los protocolos de seguridad y la exhibición de mensajes considerados inapropiados. Neymar ratificó que su periodo con la selección brasileña llegó a su fin después de jugar su partido con Santos. Neymar repitió ante las cámaras lo que ya había anunciado tras la eliminación de Brasil del Mundial 2026. Mi momento con la selección ha terminado. Esta es la información más relevante hasta el momento presentada por ESPN y SportsCenter.
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0: de la tarde con 55 minutos y escuchaste a quién más, Aitana, superestrella. Oigan, Aitana tiene lo suyo, ¿verdad? Ay, además de que es guapísima y tiene una voz espectacular, pues claro, ya está siendo aún más famosa y en tendencia porque pues le hizo este casi no oficial, a la selección que andaba cantando con ella y que bueno, fueron los triunfadores, selección española que también estuvieron cante y cante y cante y que entrenaban con esta canción de fondo. Miren nada más, cuéntanos a través de tu conexión 22 11 12 91 73. ¿Tienes gatos? ¿Cómo se llaman?
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2: Hola, buenas tardes, saluditos. Tengo dos niños, se llama Pelusa, que es el mayor, que es gatita, y la pequeña se llama Bombón. Y es gatita, es que tenemos tesoros ahora. Saluditos y bonita tarde.
0: Saludos, querida Gris, qué bueno que estás con nosotros. Hola, Karina.
3: Hola, Erika. Buenas tardes, Valeris. Habla Karina. Y nosotros tenemos un gato que se llama Simba. Bye, tiene 13 años. Bye.
0: Bye. Qué bueno que están con nosotros, oigan. Ay, qué bonito que están participando y que también miren, saludos a sus michis, Karina. Vero.
4: Hola, ¿qué tal? Buenas tardes. Pues mira, yo también soy amante de los gatos. Actualmente tengo cuatro. Una se llama Pelusa, la otra Steve, la otra se llama Candy y la otra se llama Ter.
0: Ay, saludos a todos esos michis. Oigan, ¿no han visto también las tendencias que luego encontramos en TikTok? Que le ponen los nombres de varios personajes o de los tres mosqueteros. No, bueno, cuando tienen hijos, cuando tienen michis y le toman fotos a tres, le empiezan a poner nombres graciosos, ¿no? Y de verdad, ahorita me acordé, le pondría yo el nombre de las chicas superpoderosas, Bombón, Bellota y Burbuja. Le ponía la Santa, la María, la Carabela, las tres carabelas. Le ponía el nombre de las tres carabelas. Le ponía el nombre de tres personajes si yo tuviera tres gatos. Solamente por el hecho de que quiero que pues la gente cuando los conozca se estén riendo conmigo un buen rato. A ver, ¿a quién tenemos por aquí? Hola, Moni.
5: Hola, Eri, buenas tardes. Ahí te dejo una foto de mis gatos. Son 9. Esos gatos tienen toda una historia. Y nos quedamos con 9, de los cuales se llaman, la mamá es Bicha y las hijas son Ojuela, Fígara, Orejas, Guida, los nietos que quedaron son Filiberta, Furby, Chocochip, Chip, Dios mío santísimo, creo que ya son todos, pero son 9 y tenemos más, pero pues se han ido y otros los tuvimos que regalar porque vieron muchos. Saludos.
0: Gracias. Saludos, señora. Querida Moni, gracias por estar con nosotros. No, oye, pues la verdad es que tú sabes de verdadero cuidado, de verdadero amor, y no por eso tenías varios gatos. Sabes muy bien que se lleva tiempo, se lleva cuidado, responsabilidades, y también ellos son tan independientes que se van totalmente. Pero mira, lo importante es que amor le sobra definitivamente contigo. Son 9 gatos, y la verdad es que sabemos que hasta también Grace, que tiene 9 gatos, sabemos muy bien lo que se lleva a cabo, ¿no? Mucha responsabilidad, estar al pendiente de todos y de sus necesidades. Y como dice Grace, todos tienen un carácter muy distinto, de verdad, son de distintas personalidades, pero siempre ahí están con ustedes, ¿verdad? Oigan, pues la verdad, en el 2024 salió un estudio que comprobó que los gatos pueden aprender palabras inventadas sin entrenamiento, nada más de tanto estar escuchando a sus dueños hablar. Le mostraron a los gatos 2 imágenes distintas mientras repetían palabras que no existen, como keraru y parumo. Los gatos lograron asociar cada palabra con su imagen correspondiente. ¿Ya ven qué tan inteligentes son? Y a veces decimos, no, pues es que ni nos hacen caso. No, sí, nos hacen caso. Sí saben qué haces, saben qué dices, saben qué repites, saben a dónde vas, qué te gusta y hasta saben cómo te llamas y cómo es tu rostro. Podrían identificarte rapidísimo hasta en una simple fotografía. ¡Wow! Saludos a todos sus michis, apapáchenlos hoy, consiéntanlos con algún premio, algún alimento que saben perfectamente que van a poder disfrutar en esta mitad de semana. Y manejen con precaución porque hay gente que también está aquí participando de manera muy responsable. Conductores, gracias por orillarse, por tomar un tiempo para responder por medio de un mensaje, una nota de voz. Si tienen que contestar una llamada, de verdad, sean conductores responsables, mejor oríllense y tengan el tiempo para hacerlo. Y si no, pídanle a su copiloto que lo haga por ustedes. Aquí tu seguridad es es primero. Y ya más adelante viene el tráfico en Radio Disney Puebla 92.9, porque sabemos que hay muchos que andan manejando en este momento o van a salir de casa. Después de las 2 de la tarde hablaremos de las cosas cotidianas en México. Así que te pondré a prueba y te diré qué piensas, que es muy de nosotros, los mexicanos. No le cambies, estás en Radio Disney Puebla 92.9. Soy Erika y hoy te acompaño hasta las 4 de la tarde.
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6: Hola Radio Disney, ¿me podrían poner la canción Dancetería de Madonna, por favor? Me encanta mucho Madonna. Saludos.

0: Ya son las 2 de la tarde con 4 minutos y estás en Radio Disney Puebla 92.9. Mitad de semana, es miércoles 29 de julio del 2026 y te saludo con mucho gusto. Soy Erika, hoy te acompaño 2 horas más hasta las 4 de la tarde. ¿Cómo va pintando esta mitad de semana? Última semana del mes de julio, que ya se nos fue como agua y claro, pues ya estamos en el día 29. ¿Cómo te vas sintiendo? Oye, ya vamos a pisar agosto y ya se antojan unos chiles de nogada. ¡Ay, qué rico! Sí se nos antojan para algunos y para otros pues no, ¿verdad? Porque hay gente que no le gusta y es respetable, pero unos dicen, no, mejor yo un mole poblano, Erika. Está bien, también es muy delicioso con una torta de agua y ¡ay, no, cállate los ojos! Es hora de la comida para algunos y ya están comiendo, buen provecho. Si no es así y estás en tu trabajo, estás en tu auto, permítenos acompañarte porque tenemos temas buenísimos, divertidos, los datos de tus artistas favoritos en esta hora también y claro, la música que no puede faltar para amenizar esta mitad de semana. Síguenos en redes sociales, @RadioDisneyMX. A mí me encuentras como @ErikaCorona en Instagram, Facebook y TikTok. En producción ya me acompañan Pau y Chava y estamos contigo, mira, con toda la actitud. Así que ahí para que les mande saluditos a Pau y a Chava y estemos en contacto porque hoy vamos a hablar de las cosas cotidianas en México. Ya sea de la fruta con chile o cualquier hora, Porque la fruta con chile, mira que cae muy bien. Cuando vas saliendo de la oficina, cuando dices, ay, como que tengo antojo de algo, pero no quiero pecar de más. Los recaditos en los parabrisas, esas lluvias express que nos dejan encharcados por horas, que alborotan el calor nada más, el ritual sagrado de ir por las tortillas, por favor te vas por un kilo, y por supuesto el perrito guardián de la esquina de que todos conocemos. Bueno, pues todo esto y más hablaremos en esta hora, pero antes tenemos una pregunta para ti a través de tu conexión.
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0: 22-11-12-91-73 22-11-12-91-73. ¿Qué piensas que es muy de nosotros los mexicanos? 22-11-12-91-73, ándenle. Vamos a echar chisme, queremos escucharte, saludarte en esta hora y andar contigo y acompañándote otra hora más. Ricky Martin, Clean Bandit, tenemos para ti en esta hora. También te espera algo de Sebastián Yatra, Kylie Minogue, David Bisbal, los BTS, Belinda, Belly Bellica y más música a través de tu radio. Soy Erika, hoy te acompaño hasta las 4 de la tarde. Llega Ricky Martin con Pégate para ponerle ritmo a este miércoles. Recuerda que también ya nos puedes escuchar a través de iHeartRadio y también ahí en digital para que le digas a tu dispositivo inteligente, ok Google, pon Radio Disney 92.9 Puebla y listo, te vamos a acompañar hasta donde tú estés, en tu celular, en tu computadora, más cerca de ti. Como siempre, en mx.radiodisney.com, eligiendo siempre Puebla. 2 de la tarde con 7 minutos en Radio Disney Puebla 92.9. Bienvenidos.

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0: Ya son las 2 de la tarde con 23 minutos. Sebastián Yatra, Tacones Rojos en Radio Disney Puebla 92.9. Soy Erika, te acompaño hoy hasta las 4 de la tarde y estamos hablando de las cosas cotidianas aquí en México. ¿Qué piensas que es muy de nosotros los mexicanos? 22 11 12 91 73. Hola Ale, ¿cómo estás? Cuéntanos.
1: De las frases típicas: no te salgas con suerte porque te vas a enfermar. Cuando tengas hijos, lo entenderás. Oye, si yo no encuentro, ¿qué te hago? Saludos.
0: Saludos, Ale. Oye, definitivamente esas sí son frases muy de nosotros. Oye, escuchamos eso de nuestras mamás y claro que después las empezamos a aplicar, ¿o no? Gracias, Ale, por estar con nosotros y qué bueno que te uniste. Aquí andamos. Oigan, ¿qué piensan que es muy de nosotros los mexicanos? 22, 11, 12, 91, 73. Empecemos con algo que nos representa como país: la fruta con chile a cualquier hora del día. México es el mayor productor y consumidor de chile a nivel mundial. Y no es casualidad, porque el chile forma parte de nuestra dieta desde hace más

De 6.000 años, mucho antes de que llegaran los españoles. Y es que combinar fruta dulce con chile picante viene de una tradición prehispánica donde se buscaba equilibrar sabores, porque la capsaína del chile, combinada con la vitamina C de la fruta, ayuda a que el cuerpo absorba mejor el hierro, chicos. ¡Wow! Ah, es que nunca te habías preguntado seguramente por qué. ¿Por qué adoptamos algo tan cotidiano y tan rico como la fruta con chile? Pues ya te lo sabes, es parte de nuestra historia. Cuéntanos a través de tu conexión 22 11 12 91 73. 22 11 12 91 73. ¿Qué piensas que es muy de nosotros los mexicanos? No le cambies, viene un clásico del 2007 y con todo el ritmo Kylie Minogue, In My Arms, y más tarde escuchas a David Bisbal, BTS y Belinda. Estás en Radio Disney Puebla 92. 29, soy Erika y hoy te acompaño hasta las 4 de la tarde. ¡Feliz miércoles! 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
2: Ya son las 2 de la tarde con 31 minutos y estás en Radio Disney Puebla 92.9. Soy Erika, hoy te acompaño hasta las 4 de la tarde y nos enlazamos con Janie. Ya llegó a alguna parte de la ciudad de Puebla. Ey, con muchas sorpresas para ti, ¿eh? Así que presta mucha atención. Hola Jay, cuéntanos, ¿en dónde andas?
3: Hola Erika, estamos sobre la avenida Osa Mayor y calle Hermano Cerdán. Aquí justo enfrente a la Estrella de Puebla tenemos muchos regalos para ustedes. Si ya tienes tu R de Paz o tu sticker Radio Disney, te esperamos en este punto. A un costado de la Estrella de Puebla ubicarás rapidísimo el console truck de Radio Disney. Avenida Osa Mayor y calle Hermano Cerdán. Te esperamos, gracias.
2: Ya lo sabes, así que corre para allá, justo en donde está la Estrella de Puebla, porque hoy de que ganas, ganas.
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4: Hola Eri, hola Radio Disney.
2: Hola.
4: ¿Qué tal? Muy buenas tardes. Pues mira, algo muy de nosotros los mexicanos es guardar bolsas adentro de otra bolsa. Saludos, excelente tarde Eri.
2: Totalmente Diana, te mando un abrazote porque acabas de, mira, de balconearnos a todos. Y si hay unos gringos por acá escuchándonos, ya saben que sí, sí lo hacemos, la verdad. Oye, pero hoy en día, ¿no? Ya toca andar un poco más ecológicos y ahora son de tela. ¿Y qué creen? No nos dejamos vencer. Seguimos guardando esas bolsas dentro de una más para andarlas cargando cada vez que vamos al súper. Y es que de verdad, hasta había formas de doblar en triangulito las bolsas de plástico de antes. Claro, es todo un clásico. Ahora yo ando buscando de esas y en cualquier momento las voy guardando. Uno nunca sabe. Hola José Luis.
5: Hola Radio Disney, muy buena tarde. Hola Erika. Algo que nos distingue a nosotros como mexicanos definitivamente es la comida. Somos los reyes del mundo en la comida, pésele a quien le pese. Otro es las formas de hablar. ¿Qué Pepe? ¿Qué Pachuca por Toluca?
2: ¡Ay, sí, oye! Y es que los demás terminamos las frases cuando decimos que hay los vidrios. ¡Hay los vidrios! Cuando uno estaba tan pequeño decíamos, ¿pero por qué? ¿Dónde están los vidrios? No entiendo. Pero mira, con el paso del tiempo ya nos van explicando. ¡Ay, sí! Hasta los mismos compañeros de trabajo, nuestros amigos, vecinos y hasta hermanos, oigan. Pero oigan, sí, tiene toda la razón José Luis, ¿eh? En cuestión de comida, ya ganamos, chicos. Gracias, José Luis, por estar con nosotros. Excelente tarde. Quédate. Hola, Gris.
6: Hola, Eri. Buenas tardes. Pues yo digo que lo muy mexicano de nosotros es el picante y el que le echamos limón a todo. O sea, a todo. Sea tacos, sea caldo, sea lo que sea, se le echa limón. Bonita tarde.
2: Totalmente, Gris. Se le echa limón a todo. De verdad, a todo. Y es que la verdad es que a mí sí me gusta ponerle limón a los guisados, a caldos donde sí tiene que llevar, ya saben, ¿no? Mole de panza, pozole, que a lo mejor el mole de olla, todo ese tipo de platillos que sí tienen que llevar de ley, limón, hasta los mariscos. ¡Ay, no, ya se me está antojando todo! ¡Gracias, querida Gris! ¡Nancy!
7: Híjole, cosas que creo que solamente son de los mexicanos. Se compran lavadoras, refrigeradores y el gas. Así el tamales de dulce de rajas, de mole de dulce, tamales.
2: Empanadas. Ay, querida Nancy, nos dio sonido, nos dio interpretación, nos dio voz. Caray, tal parece que estaba yo escuchándolo fuera de mi casa con tu voz. Nancy, bien que te la sabes. El fabuloso, que de todo, fierro viejo, bueno, hasta los famosos merengue. Ay, no. Ya quiero aquí también interpretar junto a ti, Nancy. Gracias por estar con nosotros. Naye.
8: Hola, Eri. Algo que es muy de nosotros los mexicanos es que nos inviten a una fiesta, por ejemplo, a las 8 y empiecen a llegar una hora después.
2: Ay, sí, totalmente. Yo creo que ya lo hacen a propósito todos los invitados, oigan. Pero ¿saben qué? Todos los que están invitando en este momento, pues a lo mejor quienes van a organizar alguna fiesta lo hacen adrede, porque han de decir, miren, vamos a poner en la invitación que es a las 6. Porque sabemos que van a llegar hasta las 7:30. Y ahí es en donde va a comenzar todo. Y ya lo hacemos porque es clásico, clásico de nosotros los mexicanos. Hola, Tamara.
9: Hola, Radio Disney. Pues yo creo que es muy de mexicanos creer que si los niños o, bueno, en general las personas andan descalzas, se van a enfermar. Creo que eso sí es muy de aquí de México. Saludos a todos.
2: Saludos, querida Tamara. Ay, sí, creo que ahí te doy un poquito más la razón porque eso viene mucho de los dichos del abue, ¿no? Que cuando te veía enfermo o algo te decía, es que anduviste descalza. Por eso te anda doliendo así. O quizá te embarazaste, quizá te lastimaste, quizá te machucaste y tu mamá, es por andar todo el tiempo en el teléfono. Nada que ver, pero ya no sabemos esa respuesta. Cuéntanos a través de tu conexión 22 11 12 91 73. A ver, ¿qué piensas que es muy de nosotros los mexicanos? Hablemos de otra tradición muy nuestra y son esos coches que traen un mensaje escrito en el parabrisas trasero, ya sea con plumón, con el dedo sobre el polvo o hasta con stickers. ¿Te ha tocado verlos? Esta costumbre no es exclusiva de México, pero aquí la hemos llevado a otro nivel, convirtiéndola casi en un género de expresión popular. Frases chistosas, románticas, religiosas o hasta filosóficas van desfilando por las calles todos los días. Esto se ha vuelto tan parte de nuestra identidad visual que hasta cuentas de redes sociales y perfiles dedicados exclusivamente a fotografiar estos parabrisas se han vuelto virales, documentando el ingenio y todo el humor del mexicano que va de a pie. Qué bonito, pero qué tan nosotros, ¿no? Cuéntanos, 22 11 12 91 73, 22 11 12 91 73. ¿Qué piensas que es muy de nosotros los mexicanos? Queremos escucharte en una nota de voz. Recuerda que si eres menor de edad y quieres participar ahí con familia, con papá, con mamá, sí, tu audio tiene que venir acompañado con el de un adulto. No hay de otra, así que ándale a participar. Queremos chismear contigo y no le cambies. Estás en Radio Disney Puebla 92.9 y viene más música para ti. Así que después de unos mensajes, te vas a topar con John Legend con una canción buenísima. Así que ve subiendo el volumen y quédate en Radio Disney Puebla 92.9.
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14: Ya son las 2 de la tarde con 44 minutos y estás en Radio Disney Puebla 92.9. Vámonos con el tráfico en la ciudad de Puebla. Hay tráfico denso en Avenida 2 Poniente desde la Avenida 11 Norte hasta el Boulevard Héroes del 5 de Mayo. Se recomienda tomar vías alternas y salir con tiempo para evitar retrasos. Tráfico moderado en Avenida 25 Oriente desde la Avenida 24 Sur hasta la Calle 2 Sur. La circulación es lenta por momentos, ten paciencia. Muy buen avance en Boulevard San Felipe, Avenida 18 Poniente y Esteban de Antuñaro. En este momento tenemos una temperatura de 23 grados centígrados. Antes de salir, revisa tu ruta para identificar posibles embotellamientos y así tener un mejor viaje. Y no lo olvides, si quieres participar en las dinámicas, oríllate o permanece en un lugar seguro si vas manejando. También puedes pedirle a tu copiloto que nos envíe tu respuesta. Gracias por escuchar Radio Disney Puebla 92.9 y te mandamos un saludo si eres plataforma o escudero.
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0: Ya son las 2 de la tarde con 50 minutos y estás en Radio Disney Puebla 92.9. Soy Erika, te acompaño hoy hasta las 4 de la tarde. John Legend, All of Me, a través de tu radio. 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Cuéntanos a través de tu conexión 22 11 12 91 73. ¿Qué piensas que es muy de nosotros los mexicanos? Tenemos audio a través de
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2: Hola Eri, hola, buenas tardes.
0: Hola
2: a todos y provechito a los que ya están comiendo. Pues creo que algo muy mexicano de nosotros, de nuestra parte, es guardar lo que sobra en toppers de yogur. ¿Quién no lo ha hecho? ¿Quién no lo ha hecho? Que llega alguien y dice, ay, ¿tienes yogur? Y tú no, es sopa o frijoles. Me ha tocado. Hasta cuando llegas a hacer una reunión y dices, pues ya aunque sea esto para que no se lleven tus toppers, porque se sabe que nuestras mamás son súper, súper guardar de esos toppers y no quieren compartirlo con nadie.
0: Ay, sí, Cintia, no sabes qué risa nos está sacando. No, oye, imagínate, ¿no? Le prestas el topper a alguien y tu mamá. ¿Y mi topper azul con tapa roja? Ellas saben perfectamente, parece que los cuentan en su mente, parece que los tienen como una colección de peluches y dicen, este es mi topper, ¿dónde está? No, mamá, pero pues es que se parecen a... No, este tiene una tapa roja y la otra tiene azul. Cuidadito donde le vayas perdiendo un topper a tu mamá, y es muy característico de nosotros. A veces, y no sé si te ha pasado, Cintia, y a ustedes también que están escuchando, llenen un topper con frijoles y de tantos que ya guardaron en el refri, andan buscando el que de verdad sea de yogurt y ya no lo encuentran. Es más, a lo mejor nunca hubo uno, porque pues ya estamos como de manera automática viendo que todos tengan alguna especie de comida que sobró y ahí están. Incluso hay TikToks en donde hay varios chavos que dicen, anduve buscando uno que sea de yogur. Todos son de frijoles, que de guisado, que de arroz, que de espagueti o de sopa. Bueno, es una lata, pero sí es muy de nosotros, Cintia. Gracias por desbloquear ese recuerdo. Hola, Miguel.
3: Hola, Erika, buenas tardes. Mi nombre es Miguel. Algo muy mexicano que tenemos es que no tiramos el topper de yogur porque ahí después sirve para la salsa. Gracias, Radio Disney.
0: Hasta para la salsa. Bien dicho, Miguel. Hola.
4: Otra cosa que creo es muy de nosotros los mexicanos son esas enfermedades como el mal de ojo, el mal del puerco, el me da el patatús, son solo de México.
0: Ay, sí, nos da el patatús, el síncope, y es que sí, ojito, ¿no? Porque luego dicen, ay, es que me duele la cabeza, y todos de inmediato, es mal de ojo. Diana.
5: Hola, Radio Disney. Algo de muy mexicanos sería que todos tenemos un bote de helado, pensando que tiene helado y en realidad guarda frijoles. Y la bolsa suprema que guarda todas las bolsas de la casa.
0: Es lo que decimos, ¿verdad? Sí, Diana, tú le sabes perfectamente. O muy de mexicanos es guardar trastes en donde está la estufa, justo en su puerta, ¿verdad? Ahí hasta el comal cabe, claro que sí. Ese es un clásico y otros como el dividido, llueve tantito y ya andamos con el agua hasta las rodillas. Y no es que estemos exagerando, datos de este mismo año encuentran que la Ciudad de México ha registrado algunas de las lluvias más intensas en más de 4 décadas, con incrementos de hasta un 33% respecto a los años 80. Y es que el problema está en el sistema de drenaje profundo. Esa obra que corre 200 metros bajo tierra y tiene más de 150 años de antigüedad en algunas partes, y muchas veces opera muy por debajo de su capacidad ideal. Además, las propias autoridades han señalado que entre el 80 y 90% de los tapotamientos en las coladeras son causados por basura que nosotros mismos tiramos en la calle, así que hay que cuidar siempre nuestro planeta. Si estás comiendo por ahí en la calle, si vas paseando, guarda la envoltura, siempre guarda la envoltura en un bolsillo, en otra bolsa que andes cargando, y siempre, ya que encuentres un bote, tírala justo en el bote de basura. Hay que ser conscientes y cuidar más de nuestro planeta y de las generaciones que están creciendo, que ya vienen en camino. Viene Morat, Coldplay y más música a través de tu radio en una canción. Nos despedimos con un super dato interesante para cerrar la hora con broche de oro. Soy Erika y te acompaño hoy hasta las 4 de la tarde. Lo poco que yo quiero de Morat, 2 de la tarde con 54 minutos.

0: Ya son las 2 de la tarde con 57 minutos. Morat, lo poco que yo quiero. Estás en Radio Disney Puebla 92.9. Soy Erika, te acompaño hoy hasta las 4 de la tarde. Recuerda que Janie te sigue esperando en Avenida Osa Mayor y calle Hermano Cerdán. Justamente por ahí anda, frente a la Estrella de la Puebla. Frente a la Estrella de Puebla, corre en Avenida Osa Mayor. No hay ningún pierde. Corre para allá con tu R de Paz. Porque, ¿qué crees? Le quedan 3 sorpresas más. ¡Tres sorpresas más! ¡Wow! Y pueden ser para ustedes, así que corran para allá si están cerca. Oigan, pues cerramos la hora con un super dato, porque hoy estuvimos hablando de las cosas cotidianas que pasan aquí en México. Y es que fue muy interesante darnos cuenta que no podía faltar ningún ritual, ¿eh? Y hablando de ritual, el más sagrado de la comida mexicana, mandar a alguien por las tortillas. Este hábito tiene todo el sentido del mundo si consideramos que cada mexicano consume en promedio entre 70 y 75 kilos de tortilla al año, lo que equivale a comer más de 3,000 piezas anuales o unas 9 tortillas diarias por persona. Con razón, hay más de 110,000 tortillerías en todo el país. En cada esquina vas a encontrar una. Y hablando de rituales del barrio, no podemos dejar afuera el perrito guardián de la esquina, ese que no tiene dueño fijo y que ya lo adoptó toda la colonia, pero toda la cuadra lo alimenta, lo cuida y hasta le pusieron nombre entre varios vecinos. Tú ya sabes cuál es, claro. Aunque no hay una cifra oficial de perritos guardianes comunitarios, sí sabemos que México tiene una fuerte cultura de perros en las calles y también cuidados de manera colectiva, algo que refleja ese espíritu solitario tan característico de mexicano, porque somos solidarios y porque la verdad nos encanta ayudar a todos los seres. Quédate porque después de las 3 de la tarde hablaremos de si alguna vez te han leído las cartas. Ay, esto va a estar muy bueno. ¿Qué tiene que decir el tarot y todo esto? Bueno, pues quédate aquí en tu radio porque va a estar muy interesante. Queremos compartir contigo estas y más experiencias en Radio Disney Puebla 92.9. Tenemos un último audio para despedir la hora. Cuéntanos, Patti, que es muy de nosotros. ¿Cómo estás?
1: Hola, Erika hermosa. Algo muy de nosotros los mexicanos es lo guardo porque lo puedo ocupar. Y pasa tiempo y no lo ocupamos y un día decimos, ay, ya lo voy a tirar porque ni lo ocupo. Y a los pocos días, sí, lo acabo de tirar y hoy lo voy a ocupar. Ahora tengo que comprar uno.
0: Ay, sí, querida Pati, tienes toda la razón. Saludotes y un fuerte abrazo. Y es que sí, ¿eh? A veces decimos, pues lo voy a guardar porque lo voy a ocupar. Pero no, mira, no terminas ocupándolo. Es un gran spoiler. A veces ni lo ocupas y cuando menos lo necesitas, ahí está. Cuando más lo necesitas, ay, no, qué lata. Ahí es en donde no aparece. Pati, gracias por desbloquearnos esa parte muy mexicana de nosotros. ¿Qué onda? ¿Te identificaste con alguno de estos casos de todos los que estuvieron participando? Bueno, pues chicos y chicas, pendientes porque los espero después de las 3 de la tarde y tenemos este tema más interesante para ti. Así que quédate porque aquí en Radio Disney Puebla 92.9 no falta la música de tus artistas favoritos y estos temas que tanto te interesan. Soy Erika y te acompaño hoy hasta las 4 de la tarde.
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3: Hola Radio Disney, soy Lupita y quisiera pedir la canción de I Knew It, I Knew You. Soy súper fan de Taylor Swift y de Toy Story. Me encantó esa canción, entonces me gustaría escucharla con ustedes. Gracias.

0: Ya son las 3 de la tarde con 3 minutos y estás en Radio Disney Puebla 92.9. Así te damos la bienvenida con Taylor Swift aquí en tu radio. Soy Erika, hoy te acompaño una hora más hasta las 4 de la tarde. ¡Wow! Quédate porque sabemos muy bien que a esta hora quizá ya estás comiendo, así que buen provecho si estás en ellos, si sigues trabajando, si ya estás en casa descansando con los peques. ¡Qué bueno! Porque son vacaciones para algunos, pero para otros no. Así que déjanos acompañarte, porque hoy ya es mitad de semana, miércoles 29 de julio del 2026. Y qué gusto poder saludarte y estar contigo echando el chisme. Una hora más de chisme y de datos interesantes de tus artistas favoritos. Y es que es importante que estés al pendiente, porque aquí no terminan las sorpresas. Y durante esta hora te voy a decir una cosa muy bonita. Sí, claro que sí, porque si eres fan de Harry Styles, tendrás que estar muy pendiente de tu radio en todos los turnos, porque tenemos muchas cosas que contarte, así que no te despegues. Síguenos en redes sociales, arroba Radio Disney MX. A mí me encuentras como arroba Erika Corona en Instagram, Facebook y TikTok. Dale follow si no te quieres perder de todo lo que pasa detrás del micrófono y de los chismes de tus artistas, ahí a través de redes. ¿Alguna vez te han leído las cartas? A todos nos ha pasado alguna vez, ¿no? En una feria, con una amiga, hasta por internet, vaya, les hayan leído las cartas. O simplemente te da la curiosidad. A mí sí me ha dado la curiosidad, la verdad, la verdad. Así que tenemos una pregunta para ti a través de
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0: 22-11-12-91-73 22-11-12-91-73. A ver, queremos saber, la comunidad de Radio Disney Puebla, ¿qué ha pasado con este tema? ¿Alguna vez les han leído las cartas? ¿O conocen a alguien que se las han leído y digan, si le atinó? ¿Si le atinó? Bueno, pues vamos a estar hablando del tarot. En esta hora vamos a hablar del tarot, de dónde viene todo esto y a qué sirve. Porque la verdad, todo esto nos intriga y nos fascina. Así que quédate para descubrirlo. Viene Belanova, tenemos algo de Dua Lipa en esta hora y también te esperan tus artistas favoritos. Leon Larregui, Hugo, Jair, Sunberg, Camila Cabello y más música a través de tu radio. Llega Belanova, 1, 2, 3, go. A las 3 de la tarde con 6 minutos en Radio Disney Puebla 92.9. Recuerda, viene el tráfico en tu radio. Y claro, muy pendientes porque vienen más sorpresas aquí en Radio Disney Puebla 92.9. Soy Erika y hoy te acompaño hasta las 4 de la tarde. Bienvenidos.

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2: Ya son las 3 de la tarde con 12 minutos y estás en Radio Disney Puebla 92.9. Soy Erika, hoy te acompaño unos minutos más hasta las 4 de la tarde. Vámonos con el tráfico en la ciudad de Puebla. Tráfico denso en Boulevard Héroes del 5 de Mayo, desde la avenida 10 Oriente hasta la avenida 31 Oriente. Se recomienda tomar vías alternas y salir con tiempo para evitar retrasos. Tráfico moderado en avenida 11 Sur, desde la calle 55 Poniente hasta avenida Reforma. La circulación se mantiene lenta por momentos, por lo que se sugiere conducir con precaución. Tenemos muy buen avance en avenida 15 de Mayo y Amatista, Boulevard Forjadores y Boulevard Carmen Sardán. En este momento tenemos una temperatura de 23 grados centígrados. Conducir con responsabilidad implica respetar las señales de tránsito, mantener una velocidad adecuada y estar siempre atento y atenta al entorno para proteger tu vida y la de las demás. No dejes de escuchar Radio Disney Puebla 92.9 y te mandamos un fuerte abrazo si eres plataforma o escudero.
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3 de la tarde con 22 minutos. Y viene León Larregui, se me va en Radio Disney Puebla 92.9. Soy Erika, te acompaño unos minutos más hasta las 4 de la tarde. Cuéntanos a través de tu conexión 22 11 12 91 73, ¿alguna vez te han leído las cartas? 22 11 12 91 73. Mira, vamos a hablar del tarot. Son esas cartas tan famosas para la adivinación. En realidad también no nació con ese propósito, Su origen se remonta al norte de Italia, allá por el año 1440, en ciudades como Milán, Ferrara y Bolonia. En aquella época era simplemente un juego de naipes para la nobleza, algo así como un juego de mesa elegante llamado tarocchi. Tarocchi. Las familias aristocráticas mandan pintar a mano estas cartas con imágenes alegóricas, y el mazo más antiguo que se conserva hasta hoy es el famoso tarot Visconti Sforza, encargado por el duque de Milán. ¿Te sabías esta historia? Bueno, quédate porque tenemos aún más que contarte de todo acerca del tarot para que en la próxima tú ya sepas de dónde viene y cómo se usa y por qué llegó hasta dónde llegó. Cuéntanos a través de tu conexión 22 11 12 91 73. ¿Alguna vez te han leído las cartas? ¿Sí o no? ¿Te gustaría? A ver, cuéntanos. 22 11 12 91 73. No le cambies, en dos canciones vamos a estar hablando de cómo pasamos de un juego de cartas a las lecturas que conocemos hoy. Viene Hugo, también tenemos a Yair, a Somber, a Camila Cabello, María Becerra y más música a través de tu radio. Esto es Moving to the Sound, 3 de la tarde con 24 minutos en Radio Disney Puebla 92.9. Soy Erika y te acompaño unos minutos más hasta las 4 de la tarde.

0: 3 de la tarde con 30 minutos, Jair, no te apartes de mí en Radio Disney Puebla 92.9. Soy Erika, te acompaño hasta las 4 de la tarde. ¿Alguna vez te han leído las cartas? Cuéntanos a través de tu conexión.
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3: Hola Radio Disney, hace como un año me leyeron las cartas y me acuerdo perfecto que me dijeron que venía un cambio muy fuerte en mi vida. En ese momento se me hizo algo imposible de creerlo, pero con el tiempo empezaron a pasar muchas cosas y la verdad sí hubo varias que coincidieron un poco ahí. Desde ahí me dio mucha curiosidad y bueno, gracias.
0: Gracias a ti por estar con nosotros y qué bueno que están compartiendo su experiencia, ¿eh? Porque para algunos, a lo mejor y no, como que les da miedo, como que, ay no quiero saber si me va a ir mal o no, pero muchos sí, como que nos intriga, oye, ¿y cómo me va a ir en el trabajo? ¿Cómo me va a ir en el dinero? ¿Cómo nos va a ir en el amor? Hola, ¿quién anda por aquí?
4: Me tocó en dos ocasiones que me llevaran a que me leyeran las cartas, en ambas las dos personas muy acertadas, en ambas me ayudaron a tomar decisiones, pero siempre me quedé con la duda, sí, las personas que me llevaron no tuvieron como que algo que ver en informarles a estas personas y que ellas fueran tan acertadas, pero mis respetos, tengo una amiga que es tarotista y de verdad la quiero, la amo mucho, respeto su profesión, pero no es algo con lo que me gusta mucho estar en contacto, ¿saben?
0: Y es respetable, al menos mira, tú ya viviste la experiencia de saber qué pasó por ahí, al menos probaste. Entonces, ¿cómo pasamos de un juego de cartas a las lecturas que conocemos hoy? Ese cambio ocurrió hasta el siglo XIX en Francia. Fue ahí donde John Baptiste Alliet, mejor conocido como Teila, tomó las 78 cartas del tarot y les dio por primera vez un uso esotérico, relacionándolas con la astrología y con simbolismos antiguos. Un siglo después, en la época victoriana, el tarot volvió a ponerse de moda gracias al interés por el espiritismo y ahí nació uno de los mazos más usados hasta la fecha, el tarot Rider-Waite. Ese de las imágenes tan coloridas que ves y detalladas que seguramente muchos de ustedes han visto alguna vez en su vida. Cuéntanos a través de tu conexión 22 11 12 91 73. ¿Alguna vez te han leído las cartas o no? 22 11 12 91 73. Viene Sombar, Camila Cabello y María Becerra. Esto es Back to Friends. 3 de la tarde con 32 minutos en Radio Disney Puebla 92.9 y también ahora de manera digital a través de iHeartRadio. 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
23: Ya son las 3 de la tarde con 4 minutos y estás en Radio Disney Puebla 92.9. Soy Erika, te acompaño unos minutos más hasta las 4 de la tarde y nos vamos con el tráfico en la ciudad de Puebla. Ten tus precauciones porque hay un poco de tráfico en Boulevard Norte desde la avenida 10 Poniente hasta el Boulevard de Carmen Cerdán. Tráfico moderado en la avenida 25 Poniente desde la calle 3 Sur hasta la calle 17 Sur con la circulación porque es un poco más lenta por momentos, así que ten paciencia. Tenemos muy buen avance en Boulevard Atlixco, calzada Ignacio Zaragoza y avenida 18 Poniente. En este momento tenemos una temperatura de 23 grados centígrados. Se prevén lluvias más tarde por la noche, así que si vas a salir, llévate una sombrilla y una chamarra. Antes de arrancar, dedica un minuto a revisar tu ruta, anticiparte al tráfico, elegir el mejor camino y salir con unos minutos de ventaja puede hacer la diferencia entre un viaje estresante y un trayecto tranquilo. Conduce con paciencia y llega seguro a tu destino.
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2: Ya son las 3 de la tarde con 49 minutos y vamos a descubrir quién ha ganado en la ruta de esta tarde. Jay, cuéntanos.
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3: Recuerda que si quieres ganar como ellos las sorpresas de la Ruta RD, debes preparar tu RD Pass y mantenerte pendiente de la Ruta Radio Disney. 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
8: Hola, Eri, muy buenas tardes. Y tengo una amiga que lee las cartas, aproximadamente como hace 6 años me las leyó. Y en ese año, pues sí, cumplió todo lo que me dijo y me pasó y pues bueno. No sé si fue suerte, no sé si fue cuestión del destino, las cartas, pero me pasaron cosas increíbles. ¡Saludos!
2: ¡Saludos de vuelta! ¡Ay, míralo! Bien atinado, ¿verdad? Oye, pero espero te haya ido bien. Eso es lo importante, que hayas estado bien durante ese año. Y mira, qué bien hace su trabajo. A ver, cuéntanos.
9: Eri, buenas tardes. Aquí escuchándote desde el trabajo. Y no, nunca me han leído las cartas, ni el tarot, ni nada de eso. Sí tengo un poco de curiosidad, pero también a veces digo que no puede ser cierto lo que sale ahí, o puede que sí. Entonces, como entran las dudas, mejor no. Mejor así hay que dejarlo. Saluditos, bonita tarde.
2: Bonita tarde para ti también, querida Gris. Pues miren, un mazo de tarot completo tiene 78 cartas, divididas en dos grandes grupos. Por un lado están los 22 arcanos mayores, que son las cartas más conocidas como el loco o la rueda de la fortuna, cada una representando una etapa o situación importante de la vida. Y por otro lado están los 56 arcanos menores, divididos en cuatro palos: copas, espadas, bastos y oros. Muy parecido a cómo funciona una baraja normal. Esta estructura prácticamente no ha cambiado en casi 6 siglos, lo cual habla de lo arraigada que está esta tradición en la cultura popular. Así como lo están escuchando, gracias a todos los que están participando a través de tu conexión. Y pues estuvimos hablando del tarot, porque según estudios del mercado recientes, este sector ha tenido un crecimiento importante gracias a las redes sociales, sobre todo entre los jóvenes, quienes ahora consultan tarotistas por videollamada o siguen cuentas de tarot en plataformas como TikTok e Instagram. Es tendencia. De hecho, se estima que el número de plataformas digitales relacionadas con tarot y astrología se multiplicó varias veces en los últimos años. El mundo de la moda se ha inspirado en esto con marcas de lujo que han sacado colecciones basadas en las cartas de tarot. Así que quédate porque hoy ya me tengo que ir, pero te vas a quedar con Jane y llega desde las 4 hasta las 9 de la noche. Y tú y yo mañana nos escuchamos de nueva cuenta porque ya lo sabes, mañana es jueves retro y va a estar buenísimo. Sigue programando tus despertadores y claro, recuerda que inicia tu día escuchando a Luis de 6 a 11 en el despertador de tu radio. Y tú y yo nos escuchamos mañana mismo desde las 11 de la mañana hasta las 4 de la tarde aquí en Radio Disney Puebla 92.9. Pendientes porque vienen más sorpresas y mañana jueves retro tendremos muchas cosas que contarte. Gracias a Pau y a Chava que me acompañaron en la producción y a ti por llevarnos a todas partes. Nos quedamos en redes sociales muy pendientes, @RadioDisneyMX, y a mí me encuentras como @ErikaCorona en Instagram, Facebook y TikTok. Te deseo un excelente miércoles. Cuídate mucho, disfruta, abrígate muy bien, porque si al rato sales, solamente te digo que manejes con precaución. Así que cuídate, te mando un abrazo y nos escuchamos mañana. ¡Adiós!
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1: Muy buena tarde, amigos de Radio Disney Puebla. La temperatura actual es de 23 grados centígrados. En temas viales, te comento que se reporta carga vehicular en la avenida 68 Poniente, entre la calle 17 Norte y la diagonal 9 Norte. En temas locales, la SEP de Puebla no debe permitir que la Academia Militarizada Ignacio Zaragoza inicie el próximo ciclo escolar 2026-2027, pues esa es la instrucción de la SEP federal, afirmó el abogado de la dependencia, Eurípides Flores. El coordinador territorial en Puebla, Pablo Salazar, aseguró que al PAN le urge que Morena defina sus candidaturas para postular a los aspirantes que no sean seleccionados, ya que no cuentan con cuadros propios. El presidente municipal de Cuautlancingo, Omar Muñoz, dio el banderazo de inicio de la construcción de la estancia de día en Geovilla San Jacinto, perteneciente a la Junta Auxiliar de San Lorenzo Almecatla. En noticias nacionales, el secretario de Economía afirmó que México mantiene sus trabajos con Estados Unidos sobre el tratado entre México, Estados Unidos y Canadá después de que el presidente Donald Trump minimizara el acuerdo comercial. En información internacional, la Comisión Federal de Comunicaciones de Estados Unidos dijo que prohibirá la importación de nuevos robots humanoides fabricados en el extranjero y de inversores de potencia, alegando que representan un riesgo para la seguridad nacional en una medida dirigida contra China. Pekín acusó a Estados Unidos de proteccionismo. Estas fueron las noticias. Te invito a que te quedes en compañía de Janie en Radio Disney 92.9. ¡Excelente tarde!
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en Radio Disney Puebla 92.94 con 3 New Religion Vibrexa en Radio Disney. Soy Janie y te acompaño de aquí hasta las 9 con toda la buena música de Radio Disney. Es mitad de semana, ya un par de pasitos para terminar este mes de julio. Y por supuesto hay mucho que platicarte. Membresías de Disney Plus, claro, acceso para el concierto de Harry Styles y muchas, muchas cosas más que podrías ganar aquí en Radio Disney, así que prepárate, ¿ok? Yo te lo cuento en tu radio, pero arrancamos desestresándonos. Sabemos que hay muchos que están ahí en casa de vacaciones. Hoy ya nos los encontramos en la ruta RD, qué gusto saludarlos. Bueno, pues vamos a jugar toda la familia. Y si estás en el trabajo, bueno, tú también. También. Vamos a buscar la palabra secreta, que es un objeto que todos tenemos en casa y que nos ayuda a saber la hora. Creo que la primera palabra está facilísima. Empieza con la letra R y tiene 5 letras, 5 espacios, dibuja ahí 5 líneas. La primera es la letra R y es un objeto que todos tenemos en casa y sobre todo nos ayuda a saber la hora. Ya tiene la respuesta, ¿verdad? Yo sé que sí, así que mándala a través de tu conexión 2211-1291-73. Y mientras, música de Danny Ocean, No te enamores. En Radio Disney Puebla 92.9, soy Jane y me quedo contigo hasta las 9.

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0: Las 4:20 en Radio Disney Puebla 92.94 con 20 minutos. Es Olivia Rodrigo a través de Radio Disney. Soy Jane y me quedo contigo de aquí hasta las 9. Y, oye, estamos en la palabra secreta. Si es la primera vez que juegas con nosotros la palabra secreta, bueno, hablamos de algunos objetos, cosas, de lugares, en fin. Y tú tienes que decirnos cuál es. Obviamente te damos el número de letras, con qué letra empieza. Y el primero, yo creo que todos lo tienen en casa o hasta lo traen, ¿verdad? Nos ayuda a saber la hora. Empieza con la letra R y tiene 5 letras. Así que de verdad que estuvo súper, súper fácil la primera palabra. Javier, Grace, Gris nos cuentan su respuesta. Adelante.
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2: Nuestra respuesta es el reloj.
4: Hola Jamie, buenas tardes, saluditos en este miércoles infinito de semana. Y yo digo que la palabra secreta es reloj.
0: Muy bien, pues sí, definitivamente el reloj. Y es que ayer, por si no nos escucharon, hablamos arduamente del reloj, su historia, pues, toda la cosa. Pero hablemos de que los primeros relojes mecánicos aparecieron en Europa allá por el siglo XIV y eran enormes, en serio, se instalaban en torres de iglesias, catedrales, no en las casas, no ahora como el reloj de pulso, ¿verdad? Ay, no tan fácil. De hecho, durante mucho tiempo solo los reyes y algunos religiosos podían tener un reloj propio. Y es algo, pues, que encontramos obviamente ahora en cualquier lugar, hasta en nuestro teléfono hay un reloj. Ya no como de manecillas, pero son relojes digitales, definitivamente. Ahí está, listos para una segunda palabra. Por si apenas llegaste, acomódate. Gracias Agustín por tu respuesta también a través de tu conexión 22 11 12 91 73. Vámonos con la segunda palabra secreta, que dice así: es algo que encontramos en la naturaleza. Muchas cosas, ok, pero esta cosa, esta que buscamos, puede ser muy alta y hasta se puede escalar. Y empieza con la letra M y tiene 7 letras, incluyendo la M, ok. 7 letras y es muy alta y hasta se puede escalar. ¿Qué será? Cuéntanos. Mientras nos vamos con más de la música y quédate que te aviso, te anuncio en minutos cómo ganar una membresía de Disney Plus. Soy Jane y contigo hasta las 9.
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0: Las 4:30 a través de Radio Disney Puebla 92.9, 4:30 minutos, I Just My Bruno Mars. En esta tarde en Radio Disney Puebla, soy Janie, qué bueno que nos acompañas en esta mitad de semana, 29 de julio. Oye, ¿y qué estamos con las palabras secretas? Así es, unas palabras que, bueno, esta es algo que encontramos en la naturaleza y puede ser muy, muy alta y hasta se puede escalar. Y empieza con la letra M y resulta que tiene 7 letras. Por aquí Agustín y Gris tienen la respuesta. ¿Será la respuesta correcta?
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3: Hola Jenny, buenas tardes, mi nombre es Agucho, desde acá de la colonia del centro. ¿Y la palabra secreta será montaña? Ah, espero estar en lo correcto.
4: Hola Jenny, buenas tardes, soy Gris y yo digo que la palabra secreta es montaña.
0: Montaña, efectivamente, eso es muy fácil también. El Monte Everest, que es la montaña más alta del mundo, medida desde el nivel del mar, mide 8.848 metros con 86 centímetros de altura. Pero si midiéramos las montañas desde su base, no desde el nivel del mar, bueno, la más alta en realidad sería el Mauna Kea en Hawái, que aunque su cima no es tan alta, nace desde el fondo del océano y llega a medir más de 10.000 metros en total. ¿Qué tal, eh? Bueno, pues ahí lo tienen, ahí tienen ese dato. ¿Nos vamos con una palabra más? Perfecto, si apenas llegaste a Radio Disney, recuerda que estamos con las palabras secretas, te decimos cuántas letras tiene, con qué letra inicia y tú mandas tu respuesta a través de tu conexión 2211-1291-73. Esta no está tan difícil, pero es un aparato que sirve para amplificar el sonido y lo usamos para escuchar música pues más fuerte. Y empieza con la letra B, B de bueno. Bonito, barato. Entonces, ¿qué será? Es un aparato que sirve para amplificar sonido y lo usamos para escuchar música mucho más fuerte. Empieza con la letra B y ¿qué crees? Tiene 6 letras. Así que comprueba si es la palabra que tú estabas pensando y envíala a través de tu conexión 2211-1291-73. Recuerda que si eres menor de edad, si eres muy pequeño, niña, niña, pues, niña, niño, puedes mandar tu nota de voz que saluda a algún adulto y listo. De esa manera tu audio ya pasa aquí en Radio Disney también. Vámonos con música de Hash, Si Me Hubieras Llamado Ayer, en Radio Disney Puebla. Soy Janie y estoy contigo hasta las 9.

0: Las 4:36 en Radio Disney Puebla 92.9. 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

0: 6 a través de Radio Disney Puebla 92.9. Soy Janie, te acompaño hasta las 9, pero en esta hora tenemos la palabra secreta. Así es, ahora andamos buscando una palabra que tiene 6 letras, ok, 6, ajá. Y empieza con la letra B. Es un aparato que sirve para amplificar el sonido. Y Omar dice que está listo con su respuesta, te escuchamos.
1: Hola Jamie, muy buenas tardes, sería botón, botón, saludos.
0: Ok, ok, no sabía que un botón, pero ¿cómo le hacemos? No sé, a lo mejor en algún tipo de dinámica, juego, tal vez sirva, ¿no? Pues es que te decía que es un aparato que sirve para amplificar el sonido y lo usamos para escuchar la música así más fuerte. Ey, ¿quién le pasó las letras mal a Omar? Son 6 letras, pero bueno, aquí están Agustín, Arturo y Gris. ¿Será que tienen la respuesta correcta? Son 6 letras, empiezan con la letra B. Cuéntenos.
2: Hola, Gini, buenas tardes. Otra vez aquí Agustín. Pues la respuesta correcta para esta palabra es bocina, pero estará en lo correcto, ¿eh?
3: Hola Jay, creo que si estamos hablando de una palabra de 6 letras para amplificar y subir el volumen de la música, podríamos hablar de una bocina.
4: Hola Jamie, buenas tardes, soy Gris y te escucho desde Bosques de Manzanilla y la palabra será bocina.
0: Javier también dice, ¿será bocina? Mariana también llegando con su respuesta. Nuestra querida Patty, la respuesta correcta es bocina, sí, sí, sí. No sé por ahí por qué se perdió un botón, pero tal vez sea otra palabra que adivinar aquí en Radio Disney. Que, ¿sabes? Se le atribuye la invención del primer altavoz a Alexander Graham Bell, el mismo inventor del teléfono, allá por el año 1876. Sin embargo, bueno, pues la tecnología de bocina que usamos hoy en día, con esa bobina móvil que produce un sonido mucho más claro, se patentó hasta 1925 gracias a los ingenieros Chester Rice y Edward Kellogg. Y es una definitivamente un descubrimiento increíble, que ahora la bocina ya hasta se la llevan al baño, ¿no? Hay bocinas que puedes llevarte hasta cuando te estás bañando y no les pasa nada. Bocinas como las que llevábamos en el concert truck de Radio Disney, en donde puedes encontrar la ruta RD con la música siempre. Bueno, bocinas ahí en todos lados ya. Ahora vámonos con una palabra secreta. Esta es la palabra secreta número 4. Si apenas llegaste, justo a tiempo para adivinar una palabra más. Y ahora hablemos de una persona, pero espera, es que es una persona que se dedica a interpretar canciones con su voz y empieza con la letra C y tiene 8 letras. Está sencillísimo, sencillísimo. Mientras mandas tu respuesta, nos vamos con Kenia 2, Ruleta Rusa en Radio Disney. Soy Jane y me quedo contigo hasta las 9.

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0: 58 a través de Radio Disney Puebla 92.9. Vamos a descubrir nuestra última palabra secreta, que, bueno, resulta que es una persona que se dedica a interpretar canciones con su voz. Esta estuvo regaladísima por aquí. Agustín, Mariana, queremos su respuesta.
1: Hola, Gini, buenas tardes. Yo creo que la respuesta correcta a esta palabra es cantante.
2: De nuevo, yo, Jamie, creo que es un cantante. Cantante.
0: Muy bien, hasta como que lo decimos contando las letras, ¿verdad? Sí, es cantante y existe un registro Guinness por el rango vocal más amplio del mundo, logrado por la cantante brasileña Georgia Brown, quien alcanzó la impresionante cifra de 8 octavas completa. Eso es bastante intenso, fuerte, dicen. Pues para que se den una idea, es como la mayoría de las personas usamos entre una octava y media y 2 octavas al cantar en la regadera, pero ella 8 octavas. ¡Qué situación! Así que bueno, definitivamente ganó, como tú, por participar en las dinámicas de Radio Disney Puebla 92.9. Prepárate que hay mucho más que contarte en este miércoles. Viene un reto y, por supuesto, te platico de los regalos que tenemos para ti aquí en tu radio, Radio Disney Puebla 92.9. Soy Janie y estoy contigo de aquí hasta las 9.
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Las 5:03 a través de Radio Disney Puebla 92.9. Las 5:03 minutos. Soy Janie. Qué bueno que estás por aquí a través de Radio Disney. Nos acompañamos y de aquí hasta las 9 con toda esta música. Piel de azúcar, por cierto, Juan Solo. Y además un reto. ¿Qué te parece un reto? Es el reto de la tarde aquí en Radio Disney. ¿Qué dice así? Vive en dos tiempos a la vez. Te muestra lo que fue y te empuja hacia lo que será. ¿Qué es? 22-11-12-91-73. Te sabes la respuesta, ¿verdad? O si no, piénsale un ratito, ok. Vive en dos tiempos a la vez. Te muestra lo que fue y te empuja hacia lo que será. ¿Qué es? 22-11-12-91-73. Oye, mientras mandas tu respuesta, tenemos más de la música. Y por cierto, es algo de Harry Styles. Y mantente pendiente que en minutos yo te cuento cómo ganar acceso para su concierto aquí en Radio Disney Puebla 92.9. Soy Janie, contigo hasta las 9.

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Las 5:21 en Radio Disney Puebla 92.9, Heat Waves, Glass Animals en Radio Disney Puebla 92.9. Soy Jane y me quedo contigo hasta las 9 para platicar de todos los regalos que tenemos para ti aquí en Radio Disney. Y además, oye, llegó el reto de la tarde. Vive en dos tiempos a la vez. Te muestra lo que fue y te empuja hacia lo que será. ¿Qué es? ¿Sabes? Piensa. ¿Qué es? Como que puede ver casi el pasado o puede estar ahí el pasado y también el futuro. Vive en dos tiempos a la vez. Te muestra lo que fue y te empuja hacia lo que será. ¿Qué es? ¿Tú qué piensas? ¿Y tú sabías que el ser humano lleva más de 5.000 años tratando de organizar el paso de los días? Las primeras civilizaciones como los sumerios, los egipcios, bueno, se dieron cuenta de que el sol salía y se ocultaba siguiendo un patrón y que la luna cambiaba de forma cada cierto tiempo o número de noches, pues. A partir de esas observaciones tan sencillas, empezaron a construir sistemas para no perder la cuenta y, bueno, construir sistemas increíbles para saber cuánto tiempo iba pasando. Imagínense como la paciencia, ¿no?, que se necesitaba para observar el cielo noche tras noche y sin telescopios, ni relojes, nada de tecnología, pues solo con los ojos y eso sí, muchísima disciplina. Cuéntanos, ¿tú cuál crees que sea la respuesta? Vive en dos tiempos a la vez, te muestra lo que fue y te empuja hacia lo que será. ¿Qué es? Mientras nos platicas, vámonos bailando con Enrique Iglesias y Gente de Zona. Soy Jane y me quedo contigo de aquí hasta las 9 en Radio Disney.

Las 5:26 a través de Radio Disney Puebla 92.9, 5:26, Enrique Iglesias bailando a través de Radio Disney. Soy Janie. Oye, cuéntanos, ¿tú qué piensas de este reto? ¿Cuál será la respuesta? Vive en dos tiempos a la vez, te muestra lo que fue y te empuja hacia lo que será. ¿Qué es? Yo digo que prácticamente es algo que pues te puede mostrar el pasado. No como tal, pero sí algo ahí. Y también el futuro. ¿Qué podría ser? Vive en dos tiempos a la vez. Te muestra lo que fue y te empuja hacia lo que será. 22, 11, 12, 91, 73. Compártenos tu respuesta. Mientras también te queremos recordar, oye, tú ya sabes, ¿no? Que por Radio Disney Puebla 92.9 está donde tú estás. 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Vamos con música de Olivia Dean. Soy City Fall in Love. Soy Janie y te acompaño hasta las 9.

0: Las 5:30 a través de Radio Disney Puebla 92.9. Soy Janie. Nos quedamos juntos hasta las 9. Oye, no olvides seguirnos además en redes sociales. Arroba Radio Disney MX. Arroba Janie Capistrán. J-E y latina W-N-Y Capistrán. Porque recuerda que hay sorpresas también en redes sociales, ¿eh? Ya nos sigues, ¿verdad? Arroba Radio Disney MX, checa todos los detalles. Pero en esta tarde, gracias a todos los que se están reportando a través de tu conexión 22 11 12 91 73, viven dos tiempos a la vez, te muestra lo que fue y te empuja hacia lo que será, que es. Nos dijo Eduardo que la vida, ok, ¿será la vida? ¿Tú qué dices? ¿Qué piensas? Vive en dos tiempos a la vez. Te muestra lo que fue y te empuja hacia lo que será. ¿Qué es? 22 11 12 91 73. Cuéntanos cuál es la respuesta a través de tu conexión 22 11 12 91 73. Porque por aquí Pati dice que tiene la respuesta. O tal vez no, te escuchamos.
1: Ay, no lo pude evitar. Pero para mí es la canción que cantan en la película de Rapunzel para que su cabello se vuelva dorado y la bruja madrastra se vuelva joven. Yo sé que no es, pero no lo pude evitar.
0: Ok, dice Patty que le suena una canción. Vive en dos tiempos a la vez, te muestra lo que fue y te empuja hacia lo que será. ¿Será una canción? ¿Será la vida? Jay, ¿tú qué dices?
2: Hola Jay, yo digo que el calendario.
0: Ok, gracias, será el calendario. ¿Ustedes qué piensan? Vive en dos tiempos a la vez, te muestra lo que fue y te empuja hacia lo que será. Ya que ya andaba hablando del calendario, ¿por qué un año tiene 365 días? ¿Lo sabes? Bueno, pues esto se debe a que la Tierra tarda exactamente 365 días y casi 6 horas en dar la vuelta completa alrededor del Sol. Y esas horitas de más que sobran cada año se van acumulando y por eso cada 4 años pues agrega un día extra a febrero, lo que conocemos como año bisiesto, así que si tu cumpleaños es el 29 de febrero, técnicamente solo lo celebras cada 4 años. Nos vamos con más de la música mientras mandas tu respuesta a este reto de la tarde. Vive en dos tiempos a la vez, te muestra lo que fue y te empuja hacia lo que será. ¿Qué es? Soy Janie y estoy contigo de aquí hasta las 9. Y te olvido.

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0: Las 5:48 a través de Radio Disney Puebla 92.9. Soy Janie, nos acompañamos con muy buena música y con el reto de la tarde, que dice: vive en dos tiempos a la vez, te muestra lo que fue y te empuja hacia lo que será. ¿Tú qué dices, Omar? ¿Cuál crees que sea la respuesta?
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3: Jimmy, espero que no esté mal, sería el presente. Vive el momento, lo deja atrás, pero también lo empuja al futuro. No sé, podría. Saludos.
0: Ok, suena interesante esa respuesta, totalmente. Gracias por compartirlo. ¿Tú qué piensas? Apenas llegaste a Radio Disney, bienvenido, soy Janie. Juntos hasta las 9 y hablemos de este reto de la tarde. Vive en dos tiempos a la vez, te muestra lo que fue y te empuja hacia lo que será. ¿Qué es? Oye, en el año 1582 sucedió algo bastante curioso en varios países de Europa. Por cuestiones de ajustes en la manera de contar los días de un día para otro, la gente se fue a dormir un jueves y al despertar, ¿qué crees? Ya era el siguiente jueves, pero 10 días después. Es decir, esos 10 días simplemente desaparecieron de golpe para corregir un desfase que se había ido acumulando durante siglos. Imagínate haber vivido en esa época y que dentro de esos días hubiera caído tu cumpleaños. Ay, no, qué injusticia, ¿no? Pero cuentan que muchas personas se enojaron en serio muchísimo, pensando pues que les habían robado esos días de su vida. Aunque en realidad, pues solamente era como para acomodarse y que después, obvio, la historia se los agradecería. Así que cuéntanos, Miriam, Pau, ¿cuál creen que es la respuesta? Vive en dos tiempos a la vez, te muestra lo que fue y te empuja hacia lo que será. Cuéntenos.
4: Hola, aquí Miriam y
5: Pau.
4: Y pues mi respuesta para este reto de la tarde es el presente. ¿Por qué? Porque dice que vive en dos tiempos a la vez, o sea, que está en el presente y el futuro. Te muestra lo que fue. Adiós.
0: Ok, interesante, Miriam. Gracias por compartirlo. Gracias, Pau, por estar aquí en Radio Disney. ¿Ustedes qué dicen? ¿Será el presente la respuesta? Vive en dos tiempos a la vez, te muestra lo que fue y te empuja hacia lo que será. Soy Jane y me quedo contigo de aquí hasta las 9 en Radio Disney Puebla.
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Las 5:54 a través de Radio Disney Puebla 92.9. Soy Janie Oya, te acompaño hasta las 9. ¿Y te imaginas cantar Acid Was, Watermelon Sugar y todos los éxitos de Harry Styles completamente en vivo? 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

0: Las 5:56 en Radio Disney Puebla 92.9, 5:56 minutos, soy Janie, qué bueno que nos acompañas en esta tarde de miércoles 29 de julio. Oye, y estamos con el reto de la tarde, que dice, vive en dos tiempos a la vez, te muestra lo que fue y te empuja hacia lo que será. Lupita, ¿tú sabes qué es? Cuéntanos.
1: Hola, Radio Disney, es el presente. Bonita tarde.
0: El presente, ok. Fue alguna de las respuestas que nos compartieron ya, ¿verdad? Dicen el presente, también nos dicen que una canción, no sé. Gris, ¿tú qué opinas?
2: Hola Janie, buenas tardes lluviosas, porque ya está lloviendo aquí por Bosques de Manzanilla. Y para el reto de esta tarde yo digo que es el calendario. Espero no equivocarme, porque estaba yo entre el pasado o el futuro, pero también el calendario o el tiempo, pero el tiempo ya lo están pronunciando ahí, entonces espero que sea este. Saluditos.
0: Ok, interesante, nos pusimos ahí a pensar de si era el pasado, el futuro, el presente, el tiempo, la vida. Existen culturas alrededor del mundo que organizan el tiempo de manera completamente distinta a la que usamos nosotros, ¿eh? Por ejemplo, el mundo islámico usa un sistema basado completamente en los ciclos de la luna, mientras que en China se sigue usando además el sistema occidental, que uno tradicional que marca festividades como el Año Nuevo Chino en fechas distintas cada año. Así que, ¿están listos? La respuesta al reto de la tarde, que es viven dos tiempos a la vez, te muestra lo que fue y te empuja hacia lo que será. Sí lo mencionaron, y no es una canción, porque, bueno, dijeron que le sonaba como una canción, no es una canción, no es el pasado, no es el presente, no es el futuro como tal, pero es el calendario. ¿A poco no? Viven dos tiempos a la vez. Te muestra lo que fue, o sea, los días que ya pasaron, y te empuja hacia lo que será, también en los días que pues siguen. Así que ahí está la respuesta. Gracias por participar en Radio Disney Puebla 92.9 y acompáñame de aquí hasta las 9, que hay mucho por platicarte y advertirte sobre muchos regalos aquí en tu radio. Soy Janie, me quedo contigo de aquí hasta las 9.